0: tremenda fiesta que tenemos el día de hoy aquí en el show de Armida y la Flaca. Y para que siga la fiesta, bueno, ya están aquí en nuestras manos los boletotes para que la gente de Denver, Alerta Denver, se vayan a disfrutar de Maná.
1: Atentos, Denver, atentos.
2: Ok, ahí te va lo que tienes que hacer. Síguenos en nuestras tres cuentas de Instagram, Armida y la Flaca, Flaca con K, Armida Oficial y La Flaca MX. Ya que nos sigas en cualquiera de las tres, a la que tú quieras, escríbele, le mandas un mensaje directo y le vas a hacer este... Nos vas a mandar un video o un audio, lo que tú quieras, le picas a la bocinita, nos grabas el audio y nos explicas por qué quieres ir a ver a Maná.
0: Flaca, ¿tú por qué quieres ir a ver a Maná?
2: Tengo dos cosas, porque no he ido a Red Rock Amphitheater y me encantaría desde hace mucho tiempo.
1: Dicen que es súper bonito.
2: Dicen que es muy bonito. Entonces,
0: se ve precioso el lugar, el venue.
2: Sería la primera por la que quiero ir y la segunda porque me gusta Maná.
0: Yo crecí, yo me acuerdo mucho de la escuela siempre cantando Rayando el Sol, así que yo crecí con la música de Maná, así que también quiero ir, Flaca. ¿Me das los boletos?
2: Bueno,
0: sí,
2: no,
0: gracias.
2: Se los va a ganar en Radio Escucha, así que mándanos video o audio y regresamos con el ganador. Última oportunidad, dale rápido.
0: Así que dale de volada porque ya últimos minutos para saber quién es el ganador o la ganadora para disfrutar del conciertazo de Maná. Y mientras seguimos aquí en el show de Armida y la Flaca, acompañándote, ya sabes, con la mejor música a través de La Suavecita.

0: minutitos para saber quién va a ser el ganador para disfrutar del conciertazo de Maná. Y hablando de concursos, llegó el momento del cara a cara con Armida y la Flaca.
1: Categoría del día de hoy, Manny.
2: Adivinen la canción.
1: Uy, ok.
0: Así que papacitos, comadres que van manejando, acuérdense donde estén, en trabajando,
1: casita, en la chamba,
0: cocinando.
1: Váyanse al baño en la chamba para que puedan participar.
0: Sí, hay que esconderse. Sí. Vale la
1: Un
0: pena
1: éxito.
0: Sí, claro, todos lo necesitamos.
1: No pasa nada.
2: ¿Tú crees que nuestros radioescuchas van a saber las canciones?
0: Claro que las van
1: bueno,
0: a saber.
1: Bueno, depende de quién son.
0: Bueno, ¿de quién?
1: Sí.
2: Sí,
1: sí,
2: un artista mexicano.
1: No, hombre, ya sé cuál.
2: Mira la Flaca.
0: Sí, carrilluda, hoy anda con todo.
2: El JJ.
0: Ah. Y JJ.
2: José.
0: El príncipe de la canción.
2: El príncipe de la canción.
1: No, sí se las van a saber.
2: Ok, tenemos tres canciones.
0: Van a saber las canciones. Okay.
2: La dinámica del concurso es, Armida, adivinar
0: la canción. Tú vas a poner unos segundos de canción. Flaca tienes, no vayas a decir el nombre cuál es.
1: El título,
0: yo.
1: Decimos yo y Manny le da la palabra a la que dijo yo primero y decimos el título de la canción.
0: Hasta que Manny no diga, lo dices Flaca, lo dices Armida, lo decimos. Okay. No empieces a como ahí.
1: Perfecto, dale Manny, dale.
2: Vamos con la primera canción.
0: Órale.
1: Yala.
2: Ahí va.
1: Ah, caray.
0: Espérate.
2: ¿Otro pedacito?
1: A ver.
0: Ay, espérate. Yeah.
1: Qué triste.
0: El yo. Yo dije correcto. Yo te lo dije.
2: Armida.
0: El triste.
2: Ahí va el triste.
0: Felicidad.
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0: Súbele.
1: Se me pueden decir
2: qué
1: yo.
2: Qué poder esta canción. Qué power.
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2: ¿Cómo dice?

0: canción ganó el festival de la OTI. Por
1: sí,
0: eso
1: claro, cuando empezaba. Esa canción es la que lo despuntó al éxito.
0: Lista.
1: La canción es la que piel chinita de escucharlo.
0: Sí. Ahí va la número dos.
2: A veces te...
1: Yo.
0: Flaca.
3: La almohada.
1: Deja de estar de tramposa viendo las canciones.
0: Almohada, correcto, Flaca.
1: Yeah.

0: quédate con las ganas de gritar. Ay, vamos con la canción número 3 y última. Esto define quién gana el día de hoy.
1: Okay.
0: ¿Listas?
1: ¡Yo! Para que no te pase.
0: Ahí va.
1: Dale.
2: Espera.
1: ¡Yo!
0: Flaca.
1: Ni ves, le está un poquito más.
3: No.
1: Espera. Está haciendo súper
3: un poquito más.
0: No. ¿Armida?
1: La nave del olvido. No, ya me iba a mí. Te la nave del olvido. Es la nave del olvido, efectivamente.
3: Ay.
1: Espera un poco, un poquito. Ay, pero sí la
2: un
1: di.
2: Un poquito más.
1: Medio punto y medio punto. No estamos en el suave.
0: Flaca, tú dijiste el nombre incorrecto. Después lo dijo Armida y Armida es la ganadora.
1: ¡Qué rolas las de José! ¡Qué bárbaro! Sí. Con eso, mire,
0: hoy
1: yo que ni tomo.
0: Ganaste, Armida. 2-1.
1: Muy bien, yeah. Armida, muy bien.
3: Apláudeme con ganas, que será que no hay envidia.
1: Ahí está. Creo que hiciste trampa, pero bueno.
3: Eres una mega tramposa. Tú, si la gente viera. Muero porque no esas cámaras tramposa. Funcionen. Tenía Flaca preguntándole a ChatGPT las canciones de
1: no. Yo tenía la lista de las canciones, no le estaba preguntando a ChatGPT.
3: ¿Y quién te dio la lista?
1: Pero tenía la lista desde un principio.
3: ¿Eso es trampa?
1: No.
3: Yo no tenía
1: trampa
3: nada.
1: Pasar, pero bueno, regresamos ya con el ganador para Maná.
3: Uy, me gusta la idea, comadrita. Vámonos con esta rola sabrosa y regresamos después. Mira, esta es nuestra rola, Flaca, dos locos. Dicen que tú y yo estamos locos, comadre.
1: No hay de queso, nomás de papas.
3: Vete a meter ahí al barril del chavo.

0: tenemos el ganador, quien se va a disfrutar del conciertazo de Maná en Denver. ¿En dónde va a ser ese concierto, flaquita?
1: Red Rock Amphitheater, este 4 de septiembre. Recuerda que para participar tienes que seguirnos en las tres cuentas de Instagram, Armida y La Flaca, Armida Oficial, La Flaca MX. Nos mandas un audio o un video en el mensaje privado diciendo por qué quieres ir a escuchar a Maná. Y ya de ahí vamos viendo.
0: Y que la suerte te acompañe, dicen por ahí. Y bueno, vamos a escuchar el audio del ganador del día de hoy.
2: Hola, Armida. Hola, La Flaca. Y a todos, saludos en cabina. Mire, yo quisiera ir al concierto de Maná porque siempre me ha gustado su música desde que era niño. Luego vine a los Estados Unidos y me sigue gustando la música de Maná. Y pues me gusta mucho el Red Rocks Amphitheater. Ahí está el lugar, es muy bello, al pie de las montañas, y la música se escucha muy bien. Gracias.
0: Y bueno, ya escuchamos el audio y vamos a llamarle en este momento al ganador para escuchar de viva voz, que pues él es el que se va a disfrutar de Maná.
3: Bueno, buenas tardes.
0: Hola, César. ¿Cómo estás? Te habla Carmida y La Flaca. Oye, mi rey, sí. ¿Qué harías sí. si te decimos que eres el ganador de Maná? ¿Qué harías en un supuesto caso que tú fueras?
3: Ah, no, pues muchas gracias, me sentiría muy feliz, me harían la tarde más bonita de lo que es.
1: A ver, aviéntate un pedacito de una de Maná, César.
0: A ver si sí te los damos o no te los damos.
3: Ok, ahí le va.
0: Venga.
3: Oye, mi amor, no me dejes atrás.
1: César, no eres fan. ¿Qué onda
0: y
1: contigo?
0: Vamos juntando los cuerpos. Pero ¿sabes qué, César? ¡Tú eres sí. el ganador!
1: Ahí está, ahí va César.

0: más fuerte.
1: ¡Eso! Muy bien, César. ¿A quién te vas a llevar a ver a Maná en el Red Rock Amphitheater?
2: A mi esposa.
1: Ándele, una mini luna de miel ahí.
3: Oye, no, hombre, ese concierto va a estar fenomenal, mi rey. Así que disfrútalo, gózalo a lo grande. Y mi rey, pues
2: gracias.
3: Son tuyos los boletos, gracias, no dejes nunca.
2: Dios me les bendiga.
1: Tan hermoso. También, corazón.
3: ¿En qué trabajas, mi César?
2: Soy chofer delivery para una lavandería.
3: Eso es todo, así que arriba todos nuestros choferes preciosos.
1: Oye, pero apréndete las canciones para el concierto, ¿eh?
3: Sí, César, no te pases.
2: Sí, voy a cantar mucho, sí.
3: Eso es todo. Ya estás, mi vida, no nos cuelgues para tomar tus datos fuera del aire. Y felicidades, mi amor, y disfruta en grande ese concierto.
4: Hola, Armin.

0: Mi gente hermosa, esperamos que hayan disfrutado esta tardecita tanto como nosotros. A nosotros ya nos toca decirles goodbye por el momento.
1: Aquí se rompió una taza.
0: Y cada quien para su casa.
1: Así es, muchísimas gracias por habernos permitido acompañarte la tarde de hoy. Recuerda que nos puedes acompañar también en las redes sociales, Armida y La Flaca, Flaca con K, y tenemos la promoción para que te lleven los boletos de Maná.
0: Así es, todos los días vamos a traer toda la semana boletotes para que vayas a disfrutar del conciertazo de Maná. Síguenos en Armida y La Flaca, Flaca con K. Los queremos, que Dios los bendiga, que cenen rico, disfruten su tarde, y esto fue el show de Armida y La Flaca. Bye. Nos escuchamos mañana.

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bienvenidos, esto es Fútbol de Primera. Gracias por estar con nosotros. 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Ha llegado la hora, comienzan los cuartos de final de la Leagues Cup. De eso va a hablar nuestro invitado especial, el ex internacional mexicano Pavel Pardo, que también nos va a contar qué piensa de su gran amigo, ex compañero Rafa Márquez, que ha tomado las riendas del Tri, que debuta frente a Colombia en esta cuádruple fecha FIFA de finales del mes de septiembre, comienzo del mes de octubre. Vamos a hablar de la Champions League, ya hay fecha y horario para el sorteo, mañana terminan de clasificar todos, hoy un resultado sorprendente, mucho ruido en el mercado de pases, mucho run run, pocas firmas por ahora y solo por ahora. Estamos junto a Rosa Beatriz Sánchez y a Daniel Chapela para contarle todo lo que pasa en el mundo del fútbol. Nada concreto por ahora, salvo la transferencia de Nico González, mediocampista del Manchester City, que pasó al Newcastle. ¿Me perdí alguna más?

0: Matagalán.
1: Uy, sí, totalmente.
0: Desafiemos a Rosa Sánchez, Daniel Chapela, de entrada. Vamos con los... No, en realidad no es con los... Vamos a la dividida, no con los tapones de punta, porque puede llegar a tener razón. No le voy a llevar la contraria, ni mucho menos. Dijo que el Real Madrid es el equipo que mejor se ha reforzado de todos. De todos en España, de todos en Europa, de todo el mundo. Pregunto, Rosa.
1: En el mundo, para mí en el mundo. Sí, sí, sí.
0: ¿Quiere decir algo usted?
2: Yo creo que tiene sentido. Se reforzó muy bien, la verdad. A ver, hay de todo lo que contrató, que, a ver, son jugadores contrastados. Está lo de Yann Diomandé, que para mí es una incógnita, por más que pagaron todo el dinero que pagaron. Es decir, futbolista de 19 años que todavía tiene que demostrar que es capaz de ponerse esa camiseta. Del resto, campeones del mundo, jugadores con mucho recorrido, con Conaté, Bernardo Silva. A mí me parece que fichó muy bien.
0: Dumfries,
2: sí, sí, sí. Muy buenos jugadores.
1: Cucurella, lo dijimos.
0: Cucurella, sí. Bien. Bueno, no hubo mucho desafío. No hubo que ir al bar, Sánchez. Puede llegar a tener razón, sí, es verdad.
2: Es decir, fueron que muchos nombres. Hizo un
1: muchos
2: cambio
1: y pesos pesados, profundo, además, ¿no? Todos, ¿no?
0: Hoy lo vamos a escuchar a Mourinho hablando de algunas filtraciones que puede llegar a empezar a tener el club ya de entrada en su nueva gestión. Pero dicho esto, entonces, si ustedes, y creo que me sumo, ¿no? Porque la verdad se ha reforzado bien por derecha Dumfries. Ya lo tiene a Trent Alexander-Arnold, por izquierda Cucurella, y bueno, todos los ya mencionados, la presión...
1: En todas las líneas.
0: Bernardo Silva, que si rinde lo que rindió en el Manchester City, va a ser un éxito. Entonces, toda la presión del mundo ya encima para que Mourinho corte la sequía de no ganar título, ¿no?
2: Claro.
1: Para y eso no tiene excusas, ¿no? Claramente. No
0: Pero
1: tiene
0: para
1: excusa,
0: ganar,
1: Mourinho.
0: Para eso lo trajeron, a ver... digo, no los acuso de frases comunes, pero puntualmente lo trajeron para ganar ¿qué título?
2: Todos,
0: listo, ahí está, bueno, por eso.
1: Pero es por cada técnico que traen al Real Madrid, lo traen para lo mismo. Se llame Mourinho, se llame Xavi Alonso, que no lo hayan logrado es otra historia, pero cada técnico que llega al Real Madrid y pone la firma ahí, tiene claro a qué viene, ¿no? O sea, cero dudas, ¿no? Que tiene que ganarlo todo.
2: Mourinho tiene un prestigio, ya ha ganado la Champions dos veces, fue campeón de liga con el Madrid, una liga de 100 puntos con el Madrid. A ver, hace 13 años que dirigió al Madrid, ¿no? 13 años del último partido que dirigió al Madrid.
0: Bueno, muy bien. Hoy, a propósito de un ex técnico del Barcelona, hubo una situación, la vamos a ver y escuchar, muy curiosa en la presentación oficial de Xavi Hernández como técnico de la Orange, de la selección holandesa de fútbol. Candidatos. Vamos a ver con qué interés entran los equipos mexicanos a disputar esta fase de los cuartos de final de la Leagues Cup. Candidato para usted que ha seguido este torneo, Monterrey frente a Chicago y León frente a Salt Lake los partidos de hoy. Mañana Toluca, Austin, América, Columbus.
2: ¿Candidatos? Toluca y América para mí. Toluca y América.
0: Bien. La final es en Estados Unidos.
2: En Estados Unidos no está determinado el lugar.
0: Así sean dos equipos mexicanos.
2: Sí, sí.
0: ¿Rosa?
1: Yo también coincido, Toluca y América, sin ninguna duda.
0: A mí, por algún motivo, me está empezando a gustar el Monterrey.
2: Sí, tiene fundamento, sí.
0: Columbus no anda bien en la liga.
2: No, ha sido muy irregular.
0: O sea, América debería pasar esta instancia.
2: Yo creo que sí.
0: El tema es que se cruzan América-Monterrey en la semifinal.
2: Correcto.
0: Lindo partido.
2: Lindo partido. ¿No? Sí, Monterrey pasa a Chicago. Ojo que no...
0: ¿No va a ser fácil?
2: No va a ser fácil.
0: Bueno, de esto en un ratito se suma a esta discusión Pavel Pardo, que jugó en los dos, ¿no? Chicago y en América.
2: Y en América.
0: Claro, él estuvo acá en Chicago, como lo tuvo Cuauhtémoc Blanco, entre varios otros, ¿no? Pero recuerdo aquel pase de Cuauhtémoc, lo recuerdo muy bien, me tocó relatarlo mucho tiempo a Pavel con la camiseta del Fire de Chicago, que jugaba en el Soldier Field en esa época. O Pavel ya alcanzó a jugar en el nuevo estadio. Se está construyendo uno nuevo, ¿no?
2: Para Chicago. Construyendo uno nuevo. Están jugando en el segundo estadio, el SeatGeek, que está en las afueras de Chicago. Han jugado muchos partidos en el Soldier Field, pero esta Leagues Cup en ese estadio, que es donde van a jugar esta noche. El único equipo que va a jugar en su cancha es Chicago.
0: ¿Por qué?
2: porque los demás, aunque se jueguen esta

0: Estados Unidos no juegan en sus estadios. Ni lo hace Columbus, ni lo hace Salt Lake.
1: Salt Lake juega en Colorado, recordemos.
2: Correcto. Creo que tiene que ver con el poder de convocatoria de los equipos mexicanos. Y en Chicago hay una gran afición mexicana que va a llenar la cancha. Sí. Y sobre todo hará que el Monterrey sea local. Seguramente. Lo vamos a ver esta noche. Apple, ¿no?
0: Apple TV. Apple Cuando TV. Fue Cruz Azul a esa cancha, el último partido de la fase de eliminación, reventaron la cancha.
2: Claro. Y por eso Real Salt Lake, pensando que es menos atractivo para el público, para su propio público, este enfrentamiento frente a León, se lo llevan a Colorado sabiendo que harán caja en Denver, donde hay muchos más mexicanos que podrán ir a alentar a León, si es que a León tiene afición.
0: Y Austin y Toluca van a jugar en New Jersey, en la cancha de Red Bull.
1: Y América juega en California, donde va a ser local, sin ninguna duda también.
0: Sí, sí.
2: ¿Usted tiene el reglamento de competencia? No el reglamento, los estatutos serían. ¿Cómo se dividen los ingresos de las taquillas?
0: Lo averiguo.
2: Porque estamos conjeturando todo esto, que tiene que ver con, obviamente, el poder de convocatoria del aficionado mexicano para llenar las canchas y para que la recaudación sea mayor. Desconozco si igual terminan, tengo que suponer que se reparten la plata más allá del premio establecido ya para cada equipo por jugar.
1: Deberían, ¿no?
2: Sí.
1: Y de hecho esa es la idea por la cual juegan aquí en Estados Unidos, ¿no? Para recaudar en dólares. O sea, es mucho más conveniente desde lo económico.
2: Bueno. En unos instantes llega Pavel Pardo al programa. Habló también Luis de la Fuente en la radio y televisión española. El técnico campeón del mundo dejó algunas perlitas que vamos a escuchar. ¿Por qué se ríe?
0: ¿No? Está hablando demasiado, me parece, de la Fuente.
1: Bueno,
2: el campeón
1: le
2: del mundo, ¿qué? Si no habla ahora, déjelo que hable por los próximos 4 años.
0: Ya está viejo el tema.
2: ¿Qué cosa?
0: De los jugadores argentinos.
1: Porque, claro, habla de terceros, ese es el
0: ya
1: problema.
2: ¿No habla de la gran virtud de España campeón del mundo?
1: No.
2: Se habló de 1 hora y pico en la radio.
0: No, de eso debo hablar.
2: Bueno, claro que habló. Ustedes también, porque vienen acá con la cizaña para...
1: Bueno, eligieron... porque nuestro productor nos trae la cizaña para eso.
2: Sí, de la hora y media vamos a escuchar solamente algo que dijo con respecto a una pregunta que le hicieron y ya lo vamos a escuchar. Está bien, está bien. ¿Por qué está hablando mucho?
0: No digo porque, aparte que entiendo que es el técnico campeón del mundo, pero sobre este tema en concreto, sobre el asunto disciplinario, las sanciones contra los jugadores de Argentina, bueno, las sanciones con algún jugador suyo también, ¿no? A Gaby lo sancionaron en ese
1: un
0: listado.
1: Partidito, ¿no?
0: Fue al que menos le dieron.
1: Una pequeñez.
0: Sí.
2: Al que menos le dieron, ligó de lo lindo, como al
0: menos. No, al que menos le dieron, sí, sí, eso es verdad. Eso es verdad. Y Rodri también, ¿eh?
2: Estamos en Fútbol de Primera, ya volvemos con Pavel Pardo.
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0: Esta noche comienzan los cuartos de final de la Leagues Cup, cruces de equipos mexicanos contra clubes de la MLS, comenzando con el que para mí es el más parejo de todos los choques, el Monterrey-Chicago Fire, más tarde León enfrentando a Real Salt Lake, y tenemos el gusto, el enorme placer de recibir a una gloria del fútbol mexicano para hablar de esto. Pavel Pardo, qué gusto recibirte, ¿cómo te va?
15: ¿Qué tal, Daniel? ¿Qué tal? Mucho gusto, un placer platicar con ustedes. Coincido contigo lo que representa hoy la Leagues Cup, ¿no? Creo que Monterrey-Chicago es un partido esperado, sobre todo también con la aparición de Kuipers, que obviamente está en Monterrey, que está haciendo goles, que Chicago Fire dejó ir a su goleador para irse al Monterrey, pero también incluyó a uno de los mejores delanteros de la historia a nivel mundial, que es Robert Lewandowski.
0: Es cierto, y te pregunto, Pavel, así por encima, has estado siguiendo el torneo, has estado trabajando en el análisis de los partidos, me parece como que en esta edición particularmente los clubes mexicanos están más cerca.
15: Sí, yo creo que sí, que esta es la oportunidad, me parece, para los equipos mexicanos, ¿no? Porque han jugado mejor, han estado bien, y sobre todo tenemos lo que ya dijiste, tanto León como Monterrey, que son los dos partidos que vamos a tener hoy. Tenemos, obviamente, después mañana que juega los demás equipos, como es el América, que obviamente Toluca, que son equipos que también desean pues estar en la final de este campeonato que es Leagues Cup. Así es que, pues la verdad, muy interesante, y sobre todo este cruce, como lo has dicho, y no hay que olvidar también a León, que León fue el único uh-huh. equipo de la Liga Mexicana que ganó sus tres encuentros.
1: Pavel, con el saludo y hablando de lo que fue esta primera ronda de la Leagues Cup, recién decías que los equipos mexicanos hicieron las cosas mejor en este año. Sin embargo, todavía hubo una supremacía en cuanto a resultados de los equipos de la MLS. Ganaron más partidos, hicieron más goles, terminaron en la tabla con más puntos, si bien quedan cuatro de cada lado, obviamente, pero los equipos de la MLS claramente sumaron más puntos. El balance fue mejor del otro lado de la frontera. ¿A qué lo atribuirías esto? ¿Tiene que ver con la localía pura y exclusivamente o hay algún otro factor que haga que los equipos mexicanos todavía hagan mejor las cosas en esta Leagues Cup, que en los últimos años fue claramente dominada por la MLS?
15: A ver, esa es una realidad y es una excelente pregunta, y no hay que olvidarnos de lo que acabas de decir, porque es cierto, los números son fríos y los números y las estadísticas dicen que fueron mejor los equipos de MLS. Sin embargo, también hay que aclarar que entran los mejores 18 de la MLS ahí con un ranking que hay. Y de la Liga Mexicana, pues entran todos, ¿no? Digamos que los mejores 18 de la MLS están en Leagues Cup. Y México, pues tiene a todos sus equipos de su liga. Ahora, sí es importante y sí pesa la parte de la localía, ¿no? Porque vemos los partidos que obviamente se jugaron en México y los rivales, como tanto América como Toluca, uh-huh. pues fueron superiores a sus contrincantes, ¿no? Entonces, creo que sí va un poco en la parte localía. Nos gustaría que ya ahora, obviamente, en este torneo se implementaron algunos partidos más en territorio mexicano, pero nos gustaría pues también ver más partidos en territorio mexicano, y ahí es donde vamos a encontrar una equiparación para ver realmente dónde están parados los equipos, ¿no? Pero es cierto, o sea, los jugadores, y lo han dicho, los equipos también, pero bueno, es el formato y al final de cuentas hay que jugarlo de la manera como es, y hoy por hoy pues obviamente sabemos que la MLS ha subido cada vez su nivel, cada vez está mejor, llegan mejores jugadores, entonces eso también habla de la inversión que siempre MLS está dando, pero sigo insistiendo, la Liga Mexicana es muy atractiva, la Liga Mexicana siempre va a ser una liga donde es muy atractiva para los jugadores de todas partes del mundo llegar ahí.
0: Pavel, ¿te sorprendió lo de León? Más allá de los resultados, León le ganó a Inter Miami, a Nashville, que en ese momento, y todavía 1-2 de la Conferencia del Este, pero es que además ha llevado ese buen momento también a la Liga MX. Parece que anda muy bien este nuevo proyecto de León.
15: Te soy sincero que creo que a todos nos ha sorprendido, sobre todo el torneo de Leagues Cup, como lo hizo en la primera fase. Pero también es cierto, en la Liga Mexicana está jugando muy bien. Es un buen proyecto, es un nuevo proyecto que tiene León hoy y que lo está haciendo muy bien. La verdad que con la llegada de Gandolfi a León lo ha hecho bien, ha hecho su equipo muy ordenado, un equipo que es combativo, un equipo que no da por perdida ninguna jugada. Y esa parte de León lo ha demostrado tanto en la Liga como hoy en Leagues Cup.
1: Y hablando de sorpresas, del otro lado, ¿no? Las sorpresas negativas. ¿Te sorprendió lo del Inter Miami, que otrora fue campeón y ahora no pudo ni siquiera pasar de ronda, considerando los jugadores que tiene, además, bueno, con los que trajo últimamente?
15: Sí, me parece que sí nos sorprendió. De parte de MLS, Inter Miami, de la parte de México, Chivas, ¿no? Que es un equipo grande, un equipo que juega bien al fútbol, que con Milito, su equipo, lo ha mantenido jugando bien en la Liga Mexicana, y creo que son dos equipos que en mi punto de vista tendrían que estar en estas instancias de cuartos de final. Pero bueno, eso es lo interesante también de este formato, ¿no? Que todos los partidos son importantes, que no importa si ganaste dos partidos, porque si no puedes quedar afuera. Entonces, me gusta el formato de Leagues Cup porque cada partido tienes que salir a ganar. Y eso lo hace interesante, lo hace atractivo, pero es cierto, hay que ser realistas. Inter Miami, que fue un gran campeón de esta Leagues Cup, ahora se ha quedado fuera.
0: Pavel, te voy a preguntar por dos camisetas que te tocan de cerca aquí, ¿no? Digamos, una sobre todo, que es la del América. La vestiste en dos etapas, fuiste campeón con América, pero también fuiste jugador en algún momento de Chicago Fire, que lo hablábamos hace un rato. Me parece que esa serie con Monterrey está muy pareja. Pero te pregunto por las dos cosas. Por el nivel que le ves a este América de Guillermo Almada y por Chicago Fire, si tiene aspiraciones legítimas de pelear por este título.
15: Sí, mira, la verdad que sí, América, ahora con la llegada de Almada, es un equipo que ya conocemos a Almada, sus equipos son muy exigentes, sus equipos son de presión alta, sus equipos son muy dinámicos, le gusta que su equipo siempre arriesguen, y eso lo vamos a ver. Lo vamos a ver, un América que lo hemos visto muy ofensivo, en todas las posiciones. Obviamente la línea también defensiva juega muy adelante porque es parte de esta filosofía de Almada, con darle la oportunidad a los canteranos, que lo ha hecho donde fue, en Santos, en Pachuca, que tuvo mucho éxito, y es una parte que hoy estamos viendo de este América. Y por el otro lado, también Chicago, ¿no? Que no solo con la llegada de Robert Lewandowski, porque se le fue su mejor jugador o el goleador de la liga, que era en ese tiempo Kuipers, llega Robert Lewandowski, que es un goleador histórico, ¿no? Entonces llega a reforzar esa parte, esa línea, y su equipo juega bien al fútbol, ¿no? Sabemos que Bernharter le gusta la posesión de la pelota, le gusta jugadores rápidos a la hora de atacar, entonces en esas transiciones las posibilidades son grandes. Monterrey es un equipo que obviamente lo mencionamos hace un rato, venció a Inter Miami, que lo comentábamos, era uno de los candidatos para ganar la Leagues Cup, y bueno, me parece que pues este es un partidazo. Estos son partidos finales, son partidos que yo siempre lo digo, son como si fueran las finales, que al final de cuentas hoy me parece que va a ganar el que cometa menos errores, el que aprovecha las situaciones de gol, porque el fútbol es así.
1: Y Pavel, más allá de la sorpresa que dio León y bueno, cómo quedó la tabla de posiciones, hubo dos equipos nada más que llegaron a los 9 puntos, que hicieron puntaje perfecto, que fue León por un lado y Chicago por el otro. Pero más allá de esta posición, ¿quiénes serían tus dos candidatos de una y otra liga para llegar eventualmente a la final?
15: Pues mira, yo la verdad, honestamente, por la forma como hoy veo los planteles, cómo lo está jugando, me parece que para llegar a la final yo veo muy fuerte a Toluca, veo muy fuerte al América. Obviamente se van a enfrentar en algún momento, ¿no? Chicago, que va a jugar hoy contra Monterrey, es una apuesta interesante. Y por el otro lado, pues obviamente tienes a los equipos de MLS, ¿no? Donde hoy Chicago tiene esa oportunidad, juega en casa, lo hablábamos hace un rato, el por qué a lo mejor esta parte de los equipos de MLS que han sido superiores en esta primera fase por la localía. Y me parece que ahí es donde también tiene hoy Chicago una ventaja que puede salir victorioso de este partido.
0: Pavel, no podemos tenerte aquí, no preguntarte por la selección mexicana. Está por comenzar un nuevo proceso con alguien que fue tu compañero como director técnico, con Rafa Márquez, con una serie de integrantes del cuerpo técnico que pasaron por la selección y que también van a vivir una nueva experiencia. ¿Cuál es tu sensación hoy después de un mundial que a muchos dejó satisfechos en México?
15: Sí, la verdad que nos dejó satisfechos por las formas como venían, ¿no? Me parece que eso también nos hizo ilusionarnos a todos los mexicanos, nos hizo vibrar la selección y nos vamos con ese sabor de boca muy bueno que dejó el Mundial. Hablar de Rafa Márquez, hablar de Guardado, hablar de Cueva, que también puede llegar como uno de los integrantes del cuerpo técnico de Rafa. Fui compañero de Rafa solamente desde Atlas, después selección, con Andrés Guardado en la selección. Me pone, la verdad, muy orgulloso de tener compañeros, de tener jugadores, exjugadores que hoy van a representar a nuestro cuerpo técnico, que hoy toda esa experiencia que han vivido, no solo en la selección nacional, en equipos en Europa, en competencias internacionales, mundiales, Champions League, etcétera, me parece que le pueden dar muchísimo a la selección. Y son dos personas que son ganadores, son dos personas que también tenemos que hablar no solo en la parte del cuerpo técnico, sino en la parte de la dirección deportiva, que está también Duilio Aquino. Entonces, conforman hoy lo que en su momento siempre se pretendía de la selección, que la selección mexicana existan exjugadores, que existan jugadores con una mentalidad ganadora, personalidades ganadoras, y esa parte de poder darle a la selección hoy también, que viene una generación bastante importante con una base que ya se creó de ahora, aparte de este mundial, me parece que las posibilidades y las opciones pues son muy buenas para poder trabajar al siguiente mundial.
1: Y Pavel, a propósito de que empieza este nuevo ciclo, la semana pasada nos enterábamos por medio de la directiva de la federación que anunciaron que en esta primer convocatoria de Rafa Márquez se iban a poder convocar hasta dos jugadores de cada equipo, nada más, por ahí para no perjudicar a los equipos que entregan muchos jugadores, el caso de Chivas, por ejemplo. Pero digo, es un condicionamiento ya desde el primer partido o la primera convocatoria para Rafa Márquez. ¿Cómo lo ves esto?
15: No, mira, me parece que hoy, afortunadamente, yo como lo veo, que hay una generación interesante. Es cierto, pues obviamente los equipos también cuidan esos intereses, son partidos amistosos, son partidos no tan importantes, no es una clasificación, no es una Copa Oro, no es una Copa Confederaciones, no estamos hablando de un torneo ya que tienes que salir a ganar, no quiere decir que no vayas a ganar estos partidos amistosos. Esta mentalidad que yo creo que tenemos que empezar a cambiar, como lo dije antes del Mundial, tenemos que empezar a vivir cada partido tras partido, esta mentalidad de ganar el partido que enfrentas, ahora va a tener estos partidos amistosos, hay que acostumbrarnos a ganar, hay que salir a ganar estos partidos y con esa mentalidad empezar a cambiar esta mentalidad que en México a veces tenemos de que, bueno, jugaremos el quinto partido, no jugaremos. Entonces hoy me parece que la selección con este envión, como lo hemos platicado después de lo que fue el Mundial, pues seguir trabajando con esa base para encarar las siguientes eliminatorias, la del siguiente mundial, y se vienen torneos que corresponden al área de CONCACAF, que también son importantes.
0: Pavel, muchísimas gracias. Un lujo haberte tenido aquí en Fútbol de Primera.
15: Gracias, un placer estar con ustedes en Fútbol de Primera. Saben que siempre hay una amistad muy grande con Fútbol de Primera y para mí es un honor estar aquí con ustedes.
0: Un abrazo grande.
1: Gracias.
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2: Siempre interesante escuchar a Pavel Pardo. La tiene más que clara. Veremos si se le dan sus predicciones. Lindos partidos para ver. Esta noche los dos son lindos, ¿eh?
0: Sí.
2: Pues León, digo, a juzgar de cómo jugó la primera ronda, jugó muy bien.
0: Sí, y
1: la
0: y
1: sorpresa, ¿no?
0: Le ganó a Nashville y a Inter Miami, ¿eh? Y en México está ganando partidos también.
2: Sí. Bueno. Habló el técnico campeón del mundo, Luis de la Fuente. Quiero contarle que habló casi 2 horas.
0: Una homilía.
2: En radio y ¿cómo es? RTV, Radio Televisión Nacional de España. Obviamente le preguntaron de los incidentes al final del partido y esto es lo que dijo.
18: El fútbol es un elemento vertebrador de una sociedad, de unión, de paz, de armonía, que hay otras partes feas que son las que se suelen destacar. Esa es una de ellas. Que hay que poner, hay que evidentemente hay que visibilizar. ¿Para qué? Para que no se produzca más. Eso es intolerable e inadmisible. Bueno, no se dan sanciones, eso hay organismos que cada uno toma la decisión que tiene que creer que tiene que tomar. Pero sobre todo lo que no se puede dar es una imagen ante más de 2.000 millones de personas que se vio, tuvo de espectadores esta final, bastantes más, de un final tan feo. Pero lo más importante es que nuestros jugadores fueron las víctimas. Nadie tuvo nada que ver en ninguno de esos enfrentamientos. Fueron víctimas y verdaderamente los perjudicados de todas esas situaciones. Entonces, bueno, pues quitemos, alejemos esas situaciones, de esas actuaciones y comportamientos del mundo del fútbol, porque el fútbol creo que se merece.
2: Tiene razón. Le damos toda la razón. La verdad que fue penoso el espectáculo y no debió haber sucedido. ¿Que fueron víctimas los futbolistas españoles? Seguramente sí. ¿Que no tuvieron nada que ver? No estoy del todo seguro. De todas maneras, eso no justifica la reacción de Nahuel Molina, de Roberto Fabián Ayala y de Leandro Paredes. Hay que circunscribir, digamos, a esos tres, en realidad.
0: Sí.
2: Porque no fue que hubo una batalla campal entre todos. Se le soltó la cadena a esos tres personajes. A mí el que más me llama la atención y me parece que su castigo no condice con su cargo de conductor de un grupo es el del asistente de Scaloni Ayala. Le dieron tres partidos. Digo, acá esto no es boxeo, no se mide quién pega más fuerte. Pero para mí fue más grave la agresión de Ayala que la del propio Paredes.
0: Por la investidura, por lo que representa.
2: No, pero digo, desde el punto de vista de la realidad de los hechos.
0: El que, sí, él agredió a
2: Del
0: Dani Olmo. A Dani Olmo.
2: Ah,
0: sí.
2: Del Olmo. Y ya, dale con Del Olmo. A Dani Olmo. A Dani Olmo. Pero está bien. Y después me enteré de muy buena fuente que una vez, primero, que a los españoles no les molestó el tema de este que empezó a circular, que los argentinos le dieron la espalda a la premiación, nada que ver, ni enterados estuvieron, ellos estaban festejando lo suyo y entienden que los futbolistas argentinos hayan ido con su público y que justo cayeron, o sea, terminaron de espaldas al estrado porque ahí estaba la hinchada argentina.
0: Y recordemos que además la ceremonia demoró muchísimo.
2: Sí, sí, por el tema de la presencia del presidente de los Estados Unidos que no bajaba. Eso no le molestó a los españoles. Y una vez terminado el altercado en el pasillo del vestuario y los vestuarios que estaban relativamente cerca, hubo, no digo cordialidad, pero no hubo ningún exabrupto por parte de nadie más. Es decir, que lo que pasó, pasó
1: y quedó pasó, ahí.
2: Y quedó ahí.
1: Sí, quedó ahí, tal cual.
2: Pero De la Fuente tiene razón. Tiene razón, no debería pasar y además fue un granito, ¿no? que le queda a la selección argentina y al espectáculo de la final y la premiación también vista por tanta gente.
0: Sí.
2: ¿No?
1: Sí. Y después en otra parte de la entrevista también cuenta que el técnico argentino Lionel Scaloni, bueno, dice que son amigos ellos, que tienen una excelente relación, que lo llamó o le escribió después del partido para pedirle disculpas por la situación. Y también se sabe que algunos jugadores argentinos también se comunicaron con algunos de los españoles por el mismo tema. Pero sí, que fue lamentable, eso es, estamos de acuerdo todos, no tenía que haber pasado. Pero yo no sé si a otro técnico que no fuera Luis de la Fuente le hubiesen preguntado una pregunta similar, hubiese respondido diferente, acaso, ¿no? Más tirando la pelota afuera o tratando de poner paño frío, ya está, ya terminó la situación, pero nadie puede discutir que lo que dice De la Fuente es real, ¿no?
2: Sí, lo dice pensando a futuro, la verdad, que tiene razón.
0: Sí, no, y a nivel de imagen es verdad que ver eso no fue lo mejor. De la Fuente fue profesor de Scaloni en la escuela de entrenadores.
1: Exacto.
2: Sí, se dieron un gran abrazo antes del partido, se dieron un gran abrazo el día de la conferencia de prensa, el día previo, el día que se aparecieron todas las grandes figuras de todos los deportes a la conferencia de prensa de la final del Mundial. Tom Brady, había un basquetbolista muy conocido, no me acuerdo quién, mezclaron ahí. Nada. Todo junto. Aquel día, bueno, aquel día hubo un gran abrazo entre dos tipos que se quieren mucho y uno que aprendió del otro. Los dos, hoy, técnico campeón del mundo.
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2: Hoy fue presentado oficialmente Xavi Hernández como técnico de la selección holandesa. Los periodistas holandeses son bastante directos y algunos personajes también. No sé cómo se dirá frase de cassette en holandés, es decir, respuestas ya premeditadas que escuchamos permanentemente de la boca de todos los futbolistas, entrenadores. Hay que seguir trabajando. No, yo de los árbitros no voy a hablar, pero ya sabe, ¿no? ¿Cuáles son? Esas. Bueno, hoy a Nigel de Jong, que es el director deportivo, uno de los responsables de haber acercado a Xavi a la selección, le preguntaron por qué Xavi. Nigel de Jong, Nigel es, ¿no?
0: Sí, Nigel de Jong.
2: Nigel. Uh-huh. No, o sea, ¿por qué? Él contestó con Xavi al lado, porque la primera opción fue Guardiola, lo fuimos a buscar y nos dijo que no. Porque la segunda fue Arne Slot, hablamos con él y nos dijo que no. Y nuestra tercera opción era Xavi Hernández. Esta es la cara de Xavi Hernández en la conferencia de prensa y su respuesta a qué es lo que dijo el director deportivo delante suyo.
24: And how does it feel for you to be a third choice coach after Guardiola and Slot became the first targets of the federation?
25: Well, it's not a bad position after Guardiola and after Slot, no? Third position, at least we are in the podium. I don't care. I already answered this. I'm really honored to be here, to be the new coach.
2: Muy bien.
1: La pregunta acá es si él lo sabía, esto se enteró ahí en el momento, ¿no? Porque brutalmente honesto lo de De Jong, que uno no espera una cosa así, nunca pasa, es algo que nunca pasa, aunque en la realidad pasa muchas veces, pero nunca se dice públicamente. Entonces, digo, ¿lo sabría Xavi, se lo habrían dicho a él antes o se habrá enterado en el momento?
0: Yo creo que en general los agentes saben. Cómo están tanteando los posibles contratadores, ¿no? Y es probable que a Xavi le hayan dicho algo como así, mira, le ofrecieron esta Guardiola, están hablando con Slot, pero atento que estás en la lista de candidatos.
2: Pero contestó muy bien, ¿eh? Porque sí, una pregunta muy brava para contestar y la verdad que salió con una elegancia, con una sonrisa, tranquilo, distendido y tiene razón. Bueno, no sé si con Arne Slot, yo creo que con Arne Slot está ahí, ¿no? O sea, sí, se puede sentar en la misma mesa, por ahí con Guardiola no, pero digo, ser el tercero en una lista que tiene a Guardiola en primer lugar. O sea que a Guardiola lo fueron a buscar de Italia y lo fueron a buscar de Holanda. No quiere trabajar por ahora y solo por ahora. Está esperando el llamado de Juan Román, del próximo presidente en 2027, después del sabático, porque una de las asignaturas pendientes de Pep, ojalá sea dirigir al club más grande del mundo.

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1: Los playoffs de la Champions, vamos a tener un equipo nuevo que lleva 9 años de existencia, llamado Sabah. De Azerbaiyán.
2: Azerbaiyán, correcto.
1: Bueno, el año pasado tuvimos, ¿cómo se llamaba? Pafos. Un equipo
2: chipriota.
1: Chipriota nuevo. Bueno, ahora vamos a tener Sabah metido a la fase de grupos. El Bodo Glimt regresa. Le ganó 3-0 a un equipo neerlandés. Y la sorpresa la dio el LASK de Austria, porque había ganado, avanzó en el global 5-4 sobre el Celtic de Escocia, que había ganado 3-0 la ida. Y hoy en tiempo adicional lo terminó ganando 5-1 para clasificar y meterse a la fase de grupo. Mañana se terminan los playoffs y se sortea todo en Mónaco, ¿no? En Mónaco se sortea, no, en Nyon.
2: En Nyon el viernes.
1: En Nyon ya tendremos el sorteo y cómo quedará Champions de este año.
2: Sí.
1: Ya sabemos quiénes llegan a la última fase. Después del sorteo.
3: Los de siempre.
1: Arsenal.
3: Manchester City.
2: Barcelona.
3: Real Madrid. Barcelona.
2: Liverpool.
1: Barcelona, Real Madrid, sí. Manchester City, tengo mis dudas.
3: Bayern Múnich.
1: Paris Saint-Germain.
3: Uh-huh.
1: Hay que jugar los partidos, obviamente, pero. Digo, el LASK. El LASK de Austria y el Sabah de Azerbaiyán serán los Cabo Verde y Curazao de la Champions.
3: Ni siquiera Cabo Verde, ¿no? Porque Cabo Verde dio la sorpresa en el Mundial. No sé si este... Estaba leyendo que el dueño de este equipo compró la plaza en la del Sabah, compró la primera plaza en primera división en Bakú, o sea, es de la capital de Azerbaiyán, que estaba vacante, tipo lo que hizo el Atlante, ¿vieron? Cuando reingresó a primera división, más o menos la misma historia. Es un hombre muy poderoso, muy visionario, pero bueno, llegó a la primera división comprando la plaza.
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1: Nos estamos yendo para ir a ver fútbol y poder contárselo aquí mañana. Pálpitos, a ver, de una. Rosa Sánchez para los dos de esta noche. Monterrey frente a Chicago.
3: Yo creo que gana Chicago ese partido.
1: León, Real Salt Lake.
3: Gana León.
1: Daniel.
2: Monterrey y León.
1: Monterrey y León.
3: Los por mexicanos.
1: Aquí. Bueno, partido único, ¿no?
2: Para que partido quede claro. Único, sí.
1: El que gana pasa a las semifinales, ¿que son cuándo?
2: La semana que viene.
1: Ya tan pronto como la semana que viene. Punto final. Mañana le contaremos todo por aquí. Gracias, chau.

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1: Consentimiento, horóscopos de Durango.

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1: Mientras sepas que Dios está contigo, no importa quién esté en contra de ti. Había un monasterio que estaba ubicado en lo alto de una montaña. Sus monjes eran pobres, pero conservaban en una vitrina tres manuscritos antiguos muy piadosos. Vivían de su esforzado trabajo rural y fundamentalmente de las limosnas que les dejaban los fieles curiosos que se acercaban a conocer aquellos tres rollos, únicos en el mundo. Eran viejos papiros, con fama universal de importantes y profundos. Cierto día, un ladrón entró y robó dos rollos y se fugó por la ladera. Los monjes le avisaron con rapidez al abad. El superior, como un rayo, buscó la parte que había quedado y con todas sus fuerzas corrió tras el ladrón y lo alcanzó. ¿Pero qué has hecho, hombre? Me has dejado un solo rollo. A mí no me sirve de nada. Nadie va a venir a leer un mensaje que está incompleto. Tampoco tiene valor lo que me robaste. O me lo das lo que es del templo o te llevas también este texto. Así tendrás la obra completa. Padre, estoy desesperado. Necesito urgentemente hacer dinero con estos escritos santos. Está bien, entonces toma el tercer rollo. Si no, se va a perder en el mundo algo muy valioso. Y véndelo. Véndelo bien. Ve en paz y que Dios te ilumine. Los monjes no entendieron la actitud del abad. Estimaron que había estado mal con su actitud ante el ladrón y que era el monasterio el que había perdido. Pero guardaron silencio y todos dieron por terminado aquel episodio. Cuenta la historia que a la semana siguiente el ladrón regresó. Pidió hablar con el padre superior. Padre, aquí están los tres rollos que no son míos. Te los devuelvo. Te pido en cambio que me permitas ingresar como monje. Gracias a ti, mi vida se ha transformado. Nunca ese hombre había sentido la grandeza del perdón, la presencia de la generosidad excelente. El abad recuperó los tres manuscritos para beneficio del monasterio. Ahora era más concurrido por la leyenda del robo y el arrepentimiento. Además, consiguió un monje trabajador y de una honestidad a toda prueba. Cuando alguien hace mal, el agresor espera agresión, no una respuesta creativa, inesperada e insólita. Cuando nos arrepentimos de corazón, Dios nos perdona. Cada día, coloca a Dios al principio y serás feliz hasta el final.

Hola, mi amor. Sé que cambiaste tu número de teléfono y sé que cambiaste hasta el color de tu pelo porque empiezas una nueva vida sin mí. Sabes, amor, deseo que encuentres toda la felicidad que yo soñaba poder darte. No lo logré. Perdóname.

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0: ¿Sabes, Katrina? A mí me gustas como para que te den el beso del mexicano.
1: Oh, my wow, ¿y cuál es?
0: El beso del mexicano hasta amanecer y con todo y gallo.
1: Oh, my wow.
2: El show del genio.
0: Hay que hablar. El beso del columpio.
1: Ay, ¿cuál es?
0: Ese que te deja hasta con la baba colgando.
1: Oh, my wow.
0: El beso del torero.
1: ¿Qué
0: con oreja y rabo.
1: Oh, ay, wow.
0: El beso del pajarito.
1: Ay, qué tierno. Y ese, ¿cuál?
0: De piquito a piquito.
1: Ay, ay, qué bonito.

0: sean así, mantengan el romanticismo. Ya cuando la están perdiendo, oh, ¿cómo le hago para conquistarla? Pues dejaste desde hace rato de hacer las cosas que a ella le gustaban.
1: Exactamente, qué bárbaro.
0: Hay que cuidar el mal aliento. Hay que tratar de siempre tener la mejor presentación. Si tienes bigote, recórtalo, cuídalo. Es necesario que uses el hilo dental. Imagínate, si fumas, si tomas, ¿quién va a querer un beso tuyo? Ni la Catrina, es más, fíjate que está muy necesitada de besos. ¿Cómo ves a cada signo? Aries lo hace muy sensible, Tauro demasiado bien, Géminis muy excitante, Cáncer largos y sabrosos, Leo exquisitos, Virgo muy dulces, Libra inolvidables, Escorpión no te besan, te devoran, Sagitario son profesionales, Capricornio incomparables, Acuario besan hasta con el corazón.
1: Mira lo que intento.
0: Y los de Piscis tienen diferentes formas de besar. Difícil de creer, pero eso es cierto. Y que vivan los besos.
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1: Ella es guapísima y de mucho dinero, la
2: Hola,
1: Diva de México.
2: Genio Lucas.
1: Buenos días, Diva.
2: Hola.
1: ¿Qué anda haciendo tan temprano y en ayunas, Diva?
2: Viendo a Emanuel que hizo un video, un material sinfónico. ¿Se acuerdan de La Última Luna?
1: Sí, ¿cómo no?
2: Pues en Sinfónico, papá, y ahí lo acompaña su hijo, que Alexander Acha, ahí se ve como en unas tomas, y le quedó padrísimo. Vamos a escuchar.

0: jugaba.
1: Qué bonita versión, de verdad, mis respetos.
2: Ya ahí, Emanuel, ya puede darse el lujo de modificar, de jugar, de disfrutar lo que fue su trabajo.
1: Lo que ha hecho. Ahora nos vamos con Banda Cuisillos. Imagínate que te llegue un mensaje y te digan:
3: llegó un mensaje tuyo y decía te amo, bebé.
1: ¡Te amo, bebé! ¡Película!
3: Cuando yo lo leía, es que tú me haces el día. No importa lo que
2: sale, diva.
1: Ay, no, yo no soy de... Ni cuando he andado enamorada ando mandando esas cursilerías, la verdad.
2: Bebé.
1: Ay, no, jamás.
3: Sacas una sonrisa. Me pones cosas bien bonitas.
2: Pues ese cuate nunca se va a hacer viejo también, diva, ¿o qué?
1: No.
3: Si estoy con el amor de mi vida.
2: Tengo una foto con él de hace 32 años fácil, diva de México. Está igualito. Ya aparezco su papá. Me va a ver y me va a decir: papá, está bien, apá.
3: Contigo lo tengo todo.
2: Y tengo esa foto de cuando todavía no tenían
1: la cara pintada.
2: Una personalidad, ¿no? Ya vinieron vestidos con ropa formal, pues, y sin una conexión todavía con el público. Pero hoy día Cuisillos, fíjese, 30 años y vigente, diva.
1: Yo vi una presentación de ellos en Oaxaca. Yo no he visto, escúchame, no he visto un concierto tan lleno, y mira que andaba en muchos, como los de Cuisillos.
2: Banda Cuisillos, ¿cómo?
1: Pero no me alcanzaba la vista. Era una cosa enorme, no sé cuántos. Y cuando me dicen, subimos al escenario, yo no sabía la dimensión que en Oaxaca y en todos los alrededores tenían. Llegaban de Tehuacán, Puebla, llegaban de todos lados a verlos, Alex.
2: Sí, no, fue y sigue siendo un suceso, Cuisillos.
1: Siguen siendo.
2: Su originalidad, su estilo, pues es algo que no se ha perdido, a pesar que Rogelio le quiso hacerle al listo como solista, pero no le pegó, digo.
1: No, ellos así con la cara pintada.
2: La diva de México hoy con... Hola, bebé.
1: Ay, ridículo, es al rato regreso.
2: Guapísima y de mucho dinero, la diva de México.
1: Gracias.
4: Buenos días, ahí en cabina, genio y diva. Saludos cordiales. Aquí ando desde tempranito escuchándolos. Y arriba...

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2: Buenos días, Alex. Aquí andamos desde tempranito escuchándote. Un saludo para todos de Tijuana. Mi nombre es Rogelio Rodríguez.
0: Muchas gracias, Rogelio Rodríguez. Aquí moviendo las carnes y escuchándote, tu amigo de las mañanas, y a tus órdenes en mi WhatsApp 1-323-775-6694. No traía pluma, no traía el teléfono disponible para marcarlo, mucho menos para memorizarlo. Entonces entre a alexelgeniolucas.com, donde también va a encontrar mis podcasts.
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0: ¿Te quejas porque no tienes nada? Quéjate menos y actúa más. ¿No tienes dinero? Deja de salir los fines de semana. ¿No tienes tiempo? Apaga la tele. ¿No sabes algo? Lee un libro. ¿Estás con sobrepeso? Haz más ejercicio. Todo es cuestión de lógica. No hay que ser un gran genio para saber lo que tenemos que hacer para progresar. Tú sabes muy bien los problemas que tienes y lo que debes hacer para solucionarlos. Pero es más difícil para uno salir de la zona de confort y es más fácil poner excusas. Señor, señora, en la vida se buscan caminos, no pretextos. Digo, yo nomás digo. Cierto día en la selva, un perro se estaba comiendo un hueso que encontró en la selva. De repente apareció un jaguar y estaba a punto de tragárselo. Cuando de repente el perro rápidamente razonó y dijo: ¡qué jaguar tan sabroso acabo de comerme! El jaguar, al escuchar eso, corrió con miedo del perro comedor de jaguares. El mono, que estaba observando desde lo alto del árbol, corrió para alcanzar al jaguar y le dijo: ¡jaguar! Ese hueso que el perro estaba comiéndose no era de jaguar. Entonces voy a volver y a tragarme a ese perro tramposo que me engañó, dijo el jaguar. Yo te llevo, déjame montarme en tu espalda, dijo el mono. El perro levantó los ojos y vio llegar al jaguar con el mono montado en su espalda. Pero el perro, más inteligente que todos los otros animales, pues convivía más a menudo con el hombre, fingió no verlos y dijo: hace 2 horas que mandé al mono a traerme otro jaguar y hasta ahorita no me ha traído nada ese condenado chango. Al escuchar eso, el jaguar saltó derribando al mono de su espalda y corrió al interior de la selva con miedo del perro comedor de jaguares. Señor, señora, esta historia tiene una moraleja. El mono representa a las personas envidiosas que quieren derribarte, que quieren acabarte y que quieren verte menos que ellos. El jaguar simboliza tus problemas que tienes que resolver. Pero si tú eres inteligente como el perro, pronto, créeme, todo estará bien. Todo en la vida es a base de intuición e inteligencia como el perro.
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0: Rosmarie el Pecas con la chispa de buen humor.
1: Camión de pasajeros que va para la frontera, me dejaste llorando.
2: ¡Ay, mi Pecas!
1: Un saludo a mi madrina, la jilguerilla.
2: Sí, corazón.
1: La única que vive, señorita Román.
2: Sí, ya está muy grande.
1: Pobrecita, Pecas, cuando cantan los jaripeos, nunca se suelta del barandal.
2: ¿De verdad?
1: Porque siente que si se cae, ahí mismo le van a echar la piernita. Pobrecita.
2: Pobrecita.
1: Pues ya está grande, señorita Román.
2: ¿Cuántos
3: por eso
2: años
3: no le andes faltándole el respeto a tus mayores, tú? Sí. Igualado este.
2: Debes de ser educado, Pecas.
1: Ah, pues es la verdad,
2: mayores,
1: señorita Román. Ya no canta las canciones, ya nomás las chifla.
3: No te digo ya. Sosiego. Respete a la gran institución
2: es que
3: musical que son las jilguerillas.
2: Es que los niños siempre dicen la verdad, señor. Los niños siempre dicen la verdad.
1: No, pues sí, la verdad, señorita Roma. Pues ya está grande la señora.
2: Pues ya, corazón, ya está grande.
1: Ya la señora. ¿En qué se parece un hombre a un columpio?
2: ¿En qué se parece un hombre a un columpio? No sé, Pecas.
1: Es que al principio divierte, pero después te marea. Como dijo mi mamá el otro día.
2: ¿Qué dijo tu mami el
1: si
2: otro día?
1: Si mandaron a un hombre a la luna, ¿por qué no los mandan a todos?
2: Ay, Pequita.
1: El otro día en un periódico pusieron el siguiente mensaje.
2: ¿Qué pusieron?
1: Desesperadamente busco esposa. Al otro día recibió miles de mensajes diciéndole, pues te regalo la mía. El tiempo pasa.
2: Y no te puedo olvidar.
3: ¡Hoy no más!
1: ¡Qué delito habré cometido! Que cuando voy a la iglesia, en lugar de pensar en Dios, me acuerdo de tu presencia.
3: ¡Hoy no!
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3: Muchas gracias por mandarnos su voz y nosotros queremos compartirla con el auditorio y sus saludos.
5: Buenos días, genio Lucas. Aquí habla Armando. Un saludito para todos, para todos los que vamos rumbo al trabajo. Un saludito para ti. Y pues ay, aquí como dices tú, un día salí del Salvador, pero el Salvador nunca salió de mí. Bendiciones, genio Lucas. Buen día.
3: Muchas gracias, amigos del Salvador, gente de Guatemala, Honduras, Nicaragua. También estamos a sus órdenes. Al 1-877-354-3646. 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No lo hagas en lugares para personas incapacitadas. No pelees por un estacionamiento, una de malas. La otra persona viene igual de enchilada que tú o más que tú y es más bravucón y está más cuadrado que tú. Y te da un mal golpe o tú le das un mal golpe en lo que podría terminar un simple enojo. Tranquilos, con calma y nos amanecemos.
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1: Antes de escuchar el trabajo de Omar Fierros, quiero mandarle saludos a la gente de Venezuela, como siempre presente en el programa, el buen Chamo.
2: ¡Chamo! Alejandro Genio Luca, un abrazo, mi hermano. Gabriel Pinto, Houston, Texas. Aquí estamos, desde bien temprano, detrás del volante, sabiendo lo que mejor sabemos hacer, darlo todo por la familia, buscando los verdecitos, o sea, los dólares. Un saludo inmenso para toda tu tropa, la gente en cabina, Catrina, déjale un saludo de mi parte. A la diva de México, una mujer de mucho dinero. Y al resto de la gente, saludos, bendiciones para ti. Seguimos para adelante y a todo tu radio escucha. Que Dios nos bendiga, nos proteja y nos siga llevando por el mejor de los caminos. Salud y vida. Un abrazo, mi hermano.
1: Bueno, pues vamos a escuchar Al Grano con Félix Gallardo, una producción de Omar Fierros, donde habla acerca de más atrocidades de Joaquín El Chapo Guzmán. Dice que está en Netflix actualmente la película La Captura, donde habla de la honestidad de dos policías que no se dejaron intimidar y no se dejaron sobornar por Joaquín El Chapo Guzmán. La Captura. Buen trabajo, señores, así como el de Omar Fierros, Al Grano, con Félix Gallardo.
3: Margarito Flores conoció a su héroe. Joaquín Guzmán lo era, de la peor forma, pues el Chapo mandó a secuestrar a su hermano porque le debía 10 millones de dólares en una compra de cocaína.
4: Mi hermano fue secuestrado por policía judicial de estado de Nayarit. Estaba secuestrado por 23 días. Y así es como me pusieron directamente con el Chapo. Yo siempre lo he mirado como uno de niño, ¿no? Cuando tienes un ídolo o quieres conocer un juego de un deporte. Para mí era conocer narcos. Digo, era un gran día para mí en pensar que estaba conociendo a alguien que en mi mundo, ¿verdad? En el mundo de los narcos era como un orgullo. Conocer al Chapo de ese tiempo era un orgullo para mí.
5: El Chapo sabía que los hermanos eran buenísimos tiradores de droga en los Estados Unidos, por lo que los quiso conocer el mismísimo Mayo Zambada.
4: A mí era más humilde que a lo mejor que el Chapo, si los tuviéramos que comparar, de personas más humildes, buena gente, sincero, muy fácil y simple, ¿no? Me recuerda mucho a mi papá. Estaba el campo, ¿verdad? El ganado, y una persona muy buena gente, inteligente y simple. Si hablamos de personas, dos personas muy diferentes. Para mí, a lo mejor, el Chapo era más, que podía ser un poquito más agresivo en su forma de ser, ¿no? El Mayor era más fácil para negociar, más abierto a oír las opiniones de otros.
3: Margarito describe cómo eran las reuniones y viajes a México para ver cómo iba el negocio, pues.
4: Que podía llegar a un rancho, o ir a la sierra en un avión, llegar a un cerro y ser recibido por un ejército, ¿verdad? Y ser llevado a un lugar. A veces era en el campo, así, en un lugar abierto, así, en el campo. A veces podía ser un ranchito, un cuarto, algo mínimo, que podíamos comer tacos de frijoles al vapor o algo así, algo muy sencillo. A veces podía ser una hacienda, típico de haciendas bonitas, ¿verdad? Que de lujo. Siempre podía ser una cochera que a lo mejor no podías mirar, que tenían varios carros, ¿verdad? 20, 30 carros blindados o con gente. Y a veces podía ser un apartamento en la Ciudad de México. Algo muy sencillo, algo muy que ni te podías imaginar. Sin ejército, sin escoltas.
5: Lo cierto es que Margarito y su carnal dejaron esta vida atrás y se encuentran bajo la protección del gobierno norteamericano. Aún así, para él es un agasajo el poder haber tenido la oportunidad de chambear para quienes una vez fueron sus ídolos.
4: Toda la gente del negocio, los capos, siempre estaban mirando las noticias. Siempre me acuerdo que siempre había periódicos en las mesas y siempre mirando las noticias. En esos tiempos para mí eran como grandes, ¿verdad? Cuando tus ídolos están contándote historias que tú pensabas que conocías. Y si yo llegaba a una reunión, yo me iba a sentar a un lado de ellos. Digo, yo lo hacía que yo quería estar a un lado de ellos para poder platicar, para poder negociar o a lo que iba.
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1: ¿Andas con mal de amores? ¿Enamorado y mal correspondido? Bueno, pues, si unos brazos te desprecian, otros te estarán esperando. Pero si estás enamorado o enamorada de alguien prohibido, aguas, el que juega con fuego, tarde o temprano, se quema.
2: Es un día más, y mis primeros pensamientos son para ti. 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

Todos los momentos que pasamos juntos son inolvidables, porque juntos aprendimos que aún podemos amar. Amar incondicionalmente, sin exigir, y sobre todo, sin esperar nada a cambio.

A pesar de que lo nuestro tiene un límite y que cada vez que estamos juntos huele a peligro, déjame decirte que por ti, todo esto realmente vale la pena.

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Cada día me estoy acostumbrando más a ti y me pregunto una y otra vez, ¿por qué fue que llegaste tarde a mi vida? ¿Por qué mi corazón tuvo que enamorarse sabiendo que ya pertenecía a alguien más? Me estoy acostumbrando a ti, a escuchar tu voz todos los días, a saber qué es de tu vida, tus penas y alegrías.

0: Desde que apareciste tú en mi vida, la iluminaste. Le diste fe, ilusión y una meta más por alcanzar. A pesar de que siempre serás mi eterno amor secreto, nunca te olvidaré. Aunque nunca vuelvas a cruzarte en mi camino, aunque nunca más tu mano me acaricie, yo sé que me quisiste y que siempre me guardarás como un bello recuerdo en tu corazón.
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2: Así, para ponerle más sal a la herida. Buenos días, Popurrí, amor prohibido. Un escrito de su amigo de las mañanas, el genio Lucas, para aquellos que andan arrastrando la cobija por un amor prohibido. Buenos días, genio Lucas. Ah, bueno, esa la grabé. ¿Qué será? Se lo juro por Dios, como unos 30 años atrás, aunque usted no lo crea. Soy Ricardo Melchor Soto, auxiliar de vuelo o sobrecargo de American Airlines, reportándome hoy desde casa en Miami. Por favor, mande saludos a mis familiares y amigos en Ciudad Juárez, Chihuahua, allá en El Paso, en Riverside, Chicago y Chihuahua. También en Durango tengo familia. Aquí su amigo Ricardo Melchor Soto y yo, con todo el gusto del mundo, recibo sus peticiones. Oiga, hay una pregunta para el WhatsApp. En 1993, debido al mal manejo de la economía en México, se le tuvo que quitar 3 ceros a la moneda mexicana. Fueron tiempos de Carlos Salinas de Gortari, del famoso PRI. Nomás para que se acuerden del récord que traemos quienes viajamos al extranjero a buscar una mejor vida, gracias a las tranzas y malos manejos que se ha realizado siempre en el gobierno mexicano. ¿A dónde va la pregunta? ¿Qué edad tenías cuando eso sucedió? En 1993, cuando le quitaron los ceros al peso mexicano. Sorpresa para nosotros que estábamos en Estados Unidos. De repente mandábamos 5,000 pesos para que recibieran nuestros familiares, pero ahora serían 500 pesos con el cambio de moneda. Qué gran confusión, y sobre todo la gente que tenía sus cuentas bancarias, de tener 1,000,000, ahora tenían 100,000. Qué cosa tan confusa, pero bueno, ¿qué edad tenía usted en 1993? Hágamelo saber vía WhatsApp en un mensaje de voz. Bueno, genio, pues yo tenía por allá en aquellos días como 40 años. Hoy ya tengo 70 y pues de plano la fiesta no ha estado muy buena, que digamos, así.
3: Hola, genio Lucas, soy María Cade.
2: Pues ya ve cómo hablan ustedes de bonito. Quiero escuchar su voz y su comentario. 1993 a la fecha. Ya que tengo música de mariachi, aprovecho para invitarles a una fiesta este viernes. Amigos de Oxnard, Santa Paula, Ventura, Carpintería,

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1: José, el que manda, 97.5 y 107.1 para todos Los Ángeles. Vamos a ver qué es lo que está pasando en esta ciudad. Una ciudad siempre muy ocupada, muy saturada de los carros a esta hora del día. Con calma y nos amanecemos. Más vale un minuto tarde que un minuto de silencio. ¿Qué pasa en Los Ángeles, Omar Fierros?
2: Genio, imagínate estar sentado bien a gusto en tu casa después de la chamba, viendo TikToks y todo el show en tu celular, cuando de repente quedas sin señal. Eso es lo que pasó en Reseda, y todo porque unos malandros vandalizaron unos cables de la compañía AT&T, y todo para robarse el mendigo cobre de los cables. El daño fue tan grande que AT&T ya puso una recompensa de $20,000 para dar con los responsables. Chales, ¿no habrá sido mi primo Alexander con el tío Chuy, tú? A lo mejor ya se acabaron el cobre de Fresno y se fueron para Los Ángeles. Porque la vida no es de eso, tío. De todo eso de andar haciendo maldades.
3: La vida no es de eso. La vida es, mira, te voy a decir un tic bien bonito.
2: No, tío, para mí que ya empeñaste todo ese cobre. Lineage fuera. Ese es el mensaje que varios vecinos y organizaciones le enviaron a la bodega de comida que se quemó hace 2 meses en Boyle Heights.
4: Ha habido una falta de transparencia. La comunidad aún desconoce si estuvimos expuestos a amonía o cuál impacto tóxico total de que se liberó.
2: La concejal de Los Ángeles del Distrito 4, Nitya Raman, dijo lo siguiente.
5: Lineage causó este desastre. Lineage tiene que resolver el problema. La gente de Boyle Heights no debe pagar por un desastre que no causó. Boyle Heights merece más, merece respuestas y merece justicia.
2: Bueno, y eso es lo que está pasando en My Beautiful
6: Los Ángeles.
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0: Quiero mandarle saludos hoy en el día de su cumpleaños a Marisela López. 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Quiero mandarle saludos el día de hoy a mi amigo Noé, que va rumbo a su trabajo desde Hesperia, California. ¿Hasta dónde vas, Noé?
1: Ahorita voy rumbo a Flight, California.
0: Ah, muy bien. ¿Y en qué trabajas?
1: En una compañía de construcción para Ericsson.
0: Hoy cumpleaños tu esposa Dolores, Noé.
1: Sí.
0: ¿Y qué hay diferencias? ¿Hay problemas, Noé?
1: Pues no, nomás situaciones de la vida que pues, ¿cómo puedo decir? Que se topa uno y nomás lo que quisiera que ella supiera de que pase lo que pase, aquí hemos estado juntos y ojalá podamos seguir estando juntos.
0: Claro, a veces nos estresamos, que los problemas del trabajo, que del dinero, que de los niños, que ya falta esto, que ya se rompió el otro. Y eso pues se va acumulando, quiera o no. Aunque no sea malo, pues de repente se pone difícil la situación en pareja. Pero bueno, yo le llamo a tu esposa y le pongo un bonito mensaje para que se reavive esa llama del amor, ¿eh, Noé?
1: Muchas gracias. Y también, si no, mañana es cumpleaños de mi hijo. ¿Me podría hablar mañana?
0: Ah, si me llamas, yo aquí estoy a tus órdenes, Noé, con todo el gusto del mundo. Y más tarde hablamos para saludar a la señora Dolores hoy en su cumpleaños, buen amigo. Mire, todos esos problemas que mencioné con Noé está bien, pero ya la infidelidad o los golpes aguas, ahí sí, ya no se aguanta mucho, ¿eh? Llegar a la casa y disfrutar de la familia no tiene precio. Ver correr a los niños, ver la llegada de los nietos, compartir lo bueno y lo malo con tu pareja, es hermoso. Pero a veces estas cosas no las entendemos hasta que las perdemos. Por más consejos que existen, hay lecciones de la vida que solo entenderemos a bases de caídas y golpes. Y desgraciadamente muchas veces nos arrepentimos demasiado tarde.
2: Me fui tras de otro hombre y abandoné a mi esposo y a mis hijos. Yo estaba convencida que había cogido el cielo con las manos. Y ustedes no se imaginan todo lo que me pasó por dármelas de loca. Un matrimonio de 15 años, un matrimonio con dos hijos, un matrimonio con un esposo que nunca tenía tiempo para mí porque siempre estaba trabajando para darnos lo mejor. Pero yo no lo entendía, porque cuando uno está poniendo sus ojitos en otro lugar, todo lo que en un principio uno veía como bueno, un hombre trabajador, un buen papá, un hombre responsable, después lo empieza a voltear a un hombre aburrido, antichévere, rutina, monotonía, porque somos expertas en maquillar situaciones, disfrazarlas para justificar lo que estamos haciendo. Y esa era yo. Habíamos construido una empresa con mi esposo, habíamos construido una familia maravillosa. A la gente le gustaba venir a nuestro hogar cuando hacíamos asados, cuando hacíamos compartir con las personas. Era un ambiente chévere en mi casa, pero yo permití que mis ojos se desviaran.
0: Una vez cometido el pecado, muy pocas veces es perdonado. Cambiamos la carne por los frijoles, los diamantes por piedras, y así muchos dichos que desgraciadamente no los entendemos hasta que lo vivimos. En pocas palabras, no hagas nada que no te gustaría que te hicieran a ti.
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0: Mire, si usted no se portara mal, créame, no se despediría de esta vida tan hermosa. No hay como trabajar honradamente, irte a tu casa tranquilo, tranquilita y disfrutar de la vida. Pero bueno, cada cabeza es un mundo. Quiero agradecerle a la gente que vive en Los Ángeles y ha viajado a Las Vegas nada más a comer al toro y la capra. Un día me encontré una familia y dijo, Eugenio, casi una vez al mes venimos a comer desde Los Ángeles a Las Vegas nomás porque tú nos invitas. ¡Qué padre, oiga! Si le gusta el romanticismo de Italia y el sabor de México, todo eso se une en un solo platillo en el Toro de la Capra por la Decatur Boulevard en Las Vegas. Saludos, amigos de Las Vegas, que nos escuchan a través de La Buena.
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0: Nadie sabe o nadie necesita saber nada de tu vida. ¿Por qué? Porque cuando el zapato te aprieta, nomás a ti te duele. Dijo, yo nomás digo.
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0: Mister Noticia.
3: Y ándale, bendito sea Dios y gracias por decir escuchamos a Alex el genio Lucas. Cuando le pregunten así lo diga, en la casa, en el auto, en el trabajo, en cualquier parte. Por eso lo han convertido en el número uno en la radio, escuchándolo. Y ándale, el señor presidente Donald Trump quiere otro cocol y ya está concedido su helipuerto en la Casa Blanca de 13 millones de dólares y manda a rehacer el Jardín Sur para ajustar las medidas para que su helicóptero tenga espacio de descender y alzar el vuelo y que el terreno quede alineadito. Y el tiempo apremia, porque ya llega la visita del presidente chino Xi Jinping. Además, Trump quiere otro cocol y que el nuevo helipuerto sirva como un bar. ¡Ándale! Donde puedan tomar cócteles y alcoholes fuera de la Casa Blanca y luego entrar al salón de baile. Así lo ordena el señor presidente y alégale. ¡Y ándale! En Billing, Montana, una bestia de desquiciada, un animal con forma humana, llegó a una vivienda armado y sin ningún contacto con los moradores empezó a disparar contra la casa que habitaban 8 personas. Eran las 6 de la tarde. La oscuridad era iluminada por los balazos. Varios murieron a causa de los disparos y enseguida el despiadado matón prendió fuego a la casa y varios de los residentes murieron quemados. En total, los ocho residentes murieron, unos a balazos y otros achicharrados, y el asesino no pudo con su culpa y el cobarde se pegó un tiro en la cabeza. Hasta el momento no se sabe si había relación entre ellos. ¡Y ándale! El actor Pablo Lai ya tiene fecha de salida de prisión por el homicidio involuntario de Juan Ricardo Hernández en Miami, Florida, el 31 de marzo del 2019. El actor golpeó al hombre de origen cubano, cayó al suelo y sufrió lesiones que derivaron en su muerte. Además, se salva de una demanda millonaria de la mujer del finado por $1,000,000. La familia ya no procedió porque el acusado está en la pobreza 6 años sin trabajar, y sus amigos y su esposa, pues su esposa ya vive con otro hombre. Pablo Lai sale de prisión, será libre a partir de las 12 de la noche del próximo 29 de diciembre de este año 2026. ¡Y ándale! En Ciudad de México, los chinos se apoderan del mercado escolar en el regreso a clases. En la Ciudad de México, la oferta masiva de útiles escolares de fabricación china sin certificación de calidad han invadido los corredores tradicionales, calles del centro histórico y que ha provocado pérdidas de más del 50% en las ventas en las ahí cercano a las papelerías y de útiles escolares. Incluso tienen bodegas enormes con artículos mal hechos, de mala calidad, bodegas grandes y no pagan impuestos. La verdad, da tristeza ver esto. Por eso ya Estados Unidos está pensando en ponerles aranceles. altos. Para el programa de mi amigo Alex, el genio Lucas, temprano en la mañana, y ándale.
0: Agencia de viajes recorriendo el mundo. ¿Quieren que se suba al avión de Mr. Noticia? Cállenme, piña. Por cierto, más adelante le voy a decir, anoche me dormí con una duda, dije, ¿cuánto costará un avión? Porque el señor Jaime Piña tiene su avión, dije, yo no me puedo dejar, yo me tengo que comprar un avión, pero me voy a quedar como el chinito nomás mirando de ver cuánto cuesta un avión. Dije, pues si no puedo con uno nuevo que cuesta entre 50 y 90 millones de dólares, pues a lo mejor compro uno usado. No, espérese, 35 a 40 millones también usado. Y dije, ah, caray, cuánto billete no tendrá el señor Jaime Piña. Cuando yo sea grande, yo quiero ser como él, me cae.
3: Le voy a regalar un avión chino.
0: No, eso se cae solo, perse, aguántese las carditas. Bueno, y va, vamos a ponernos serios. Vamos a ponernos serios. Que no le deje el avión de Mr. Noticia. Váyase de vacaciones a Europa. Suiza, Francia, España e Italia le esperan con los brazos abiertos. Tampoco es su avión, no vaya a creer que de verdad tiene billete. Señor Jaime Piña, con trabajo si terminamos el mes, patrón.
3: Sí, de veras, bien duro y con la gasolina. Hijo de la tristeza, de veras. Apenas alcanza lo que... Pero bendito sea Dios, gracias por el trabajo que me da, mi genio.
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3: ¡Y ándale!
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0: Esta es una parodia dedicada a los malos conductores que andan por las carreteras y las calles provocando sustos y accidentes, metiéndosele a cuanto auto pueden. Aguas con los traileros, también de repente se quejan mucho de que uno va en su carrito y piensa que le va a ganar. Aguas. Usando la canción Te Metiste de Ariel Camacho y los plebes del rancho, aquí está el trabajo de Gastón Mascareñas. Buenos días. Ah, prosigo con la pregunta del millón. ¿Cuántos años tenía usted en 1993 cuando le quitaron los ceros al peso mexicano?
1: Buenos días, genio Lucas. En ese tiempo yo tenía 23 años de edad. Fue también cuando mataron a Selena.
0: Ah, sí.
1: Genio, te quiero agradecer por el premio que me gané contigo de un viaje a Disneylandia. No te voy a mentir, tengo muchos años oyéndote. Y gracias de nuevo por ese buen premio que me gané contigo. Y sigue adelante con tu buena programación, y eso es el mejor show de la mañana.
0: Muchas gracias. No, hombre, gracias a usted, buen amigo, y de esa manera recompensamos a quien es fiel a este programa. ¡Vamos a Miami!
2: Hola, Alex. El genio Lucas. Soy Ricardo Melchor Soto, el auxiliar de vuelo de American Airlines desde Miami. Yo tenía 28 años cuando pasó eso de le quitaron ceros al peso mexicano, a la moneda mexicana. Tenía 28 años de edad. Yo llegué a Estados Unidos a los 21 años de edad. Gracias, saludos a todos ustedes y todo su equipo. Que Dios les bendiga.
0: Gracias. Adiós. Ricardo, buenos días. ¿Qué pasa, Gastón? Adelante con su canción.
3: Muy buenos días, genio. ¿Qué tal, amigos? ¿Cómo andamos? Ustedes no están para saberlo, pero el otro día yo iba muy quitado de la pena en el carro y de repente quedamos un frenón, oiga, pero de esos que todo salió volando, lo que estaba enseguida de mí. Yo no salí volando porque venía con el cinturón de seguridad, bendito Dios. El caso es que estuvimos a punto de estrellarnos gracias a un conductor que venía ahí. Se metió enfrente de nosotros. Yo no sé qué pasa por la cabeza de algunos conductores. Es por eso que escribí esta parodia.

0: saludo para los amigos de Denver, Coyoyayo. Al buen Nelson, al buen Luisito, y al DJ Cachondo y a toda la gente que nos hace el favor de escucharnos en Denver, Colorado. Vámonos a los deportes. Buenos días, muchacha. Adelante, le escuchamos con su reporte del día de hoy.
1: Mi querido genio Lucas, ya llegamos desde Nueva Jugada para traerte toda la información deportiva. Recuerden, Nueva Jugada, el programa deportivo con las voces más sensuales de la industria, de lunes a viernes con todos los detalles y el chismecito sabroso. Y arrancamos fuerte porque el fútbol mexicano está mejor que la telenovela de las 8. Yo ya te lo decía ayer, mi querido genio, pero es que estos no se dejan de agarrar del chongo. Y es que tal parece ser que Cruz Azul y Eric Lira ya estaban medio peleados, ya andaban como que medio haciéndose carillas. De hecho, no estuvo convocado en el partido de este fin de semana porque le dijeron, si tu futuro está concentrado en irte del equipo al Mónaco, bueno, pues ya no juegues y ya arregla ya tus asuntos y cuando te contraten ya hablamos y todo, pero que paguen lo que queremos. Y pues no, el Mónaco se puso serio, sí, pero al final no ha mandado la propuesta definitiva para que Eric Lira sea nuevo jugador de su equipo, entonces Cruz Azul le dijo, bueno, papá, pues si no mandaron la propuesta, pues te friegas, te quiero aquí en el equipo, dándome minutos, dándome resultados, y ya lo incorporaron a los entrenamientos, ni modo, papá, acá estás cobrando. Oye, y también hablando de César el Chino Huerta, mi querido genio, yo no sé a qué equipo le vas tú, espero que no vas a ni a Cruz Azul ni a Pumas, porque les voy a llover sobre mojado. Es que ahora los Pumas también van a traer de vuelta al Chino Huerta. Me dura más a mí los novios que lo que duró Chino Huerta en el viejo continente, y eso ya es mucho decirlo. Pero bueno, sus breves meses en Bélgica con el Anderlecht, pues fue nada más un paso para el jugador rehecho en CU, pues parece ser que ya tiene un contrato con los Pumas y estaría más cerca que nunca de regresar a casa. ¿Cómo ves, mi querido genio Lucas? Regreso contigo más adelante.
2: 1, 2, 3, 4.
0: Señoras y señores, niños y niñas, atrás de la raya porque va a trabajar la China Huerta, que no dura en ningún lado. Ya viene de regreso la chica sexy.

0: Oh my God.
1: No, que se había muerto Juan Gabriel, pues.
0: No, claro que no. Soy una copia de él.
1: El precio de un avión comercial varía mucho según el tamaño, la capacidad y si es nuevo o usado. Aviones regionales para 70 o 100 pasajeros cuesta entre 20 y 50 millones de dólares.
0: ¡Ay, Dios santo! ¡Oh, my God!
1: El Airbus A220 tiene un valor, o sea, para 100 o 150 pasajeros, vale entre 40 y 90 millones de dólares.
0: ¡Cielos!
1: El Boeing 737 Max o Airbus A320neo para 150 o 200 pasajeros, ya anda valiendo de 90 a 130 millones de dólares.
0: ¡Ay, casi nada! ¡Qué bárbaro!
1: El Boeing 787 Dreamliner o Airbus A350, larga distancia entre 250 y 400 millones de dólares.
0: ¡Ay, Dios mío!
1: Ahora entiendo por qué dan tan caros los vuelos de avión. ¡Oiga! ¿Qué es eso?
0: ¿Y cuál me vas a regalar?
1: No, hombre, el otro día me dijeron, junta en Los Ángeles, te queremos aquí, genio Lucas. Primero le digo en qué estación de radio estoy trabajando y le cuento el chisme. No se vaya, buenos días.

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1: Y sí, le decía yo, un vuelo a Los Ángeles, porque me necesitaban en la oficina de allá. El patrón dijo, te queremos aquí, Genio Lucas, y allá voy. Digo, Mónica, agárrame un vuelo porque me voy en cuanto termine el programa y me regreso en el último vuelo para así no andar a las carreras.
2: Exacto.
1: Y que me manda el vuelo. $620, le digo, ¿qué es? ¿De ida y vuelta, verdad? Dijo, no, nomás de ida, te falta el de vuelta. O sea que, para no hacerle muy largo el cuento, hablábamos de casi $1,000. ¿Para un vuelo? Pues dije, ni modo, a manejar, no se hable más del asunto. Y ahí voy manejando a Los Ángeles, que me gasté igual, casi $180, casi $200 de gasolina. Pero déjelo de los 200, sino las manejadas. Fueron 6 de ida y 6 de vuelta y más 3 horas de chisme allá. Llega uno.
2: Ay, no.
1: Ya no está uno para esos trotes, ¿verdad, señora Aníbaldez?
3: No, y bueno, y también como tú bien dices, el tiempo que se gasta, Alex.
1: Sí, le presento una buena amiga, la Catrina, señora Aníbaldez. Cuchi.
2: No, bien activa, claro que sí, aquí andamos echándole ganas, hermosa como siempre.
1: Yo pensé que iba a decir al 100 y pasadito, compa.
2: No, todavía no me sale lo alterada.
1: Señoras y señores.
4: ¡Hola, muchachos!
1: Es miércoles 26 de agosto, día en que saludamos a quien celebra su santo el día de hoy. ¿Se llama usted Melquiades, Anastasio, Maximiliano o Juan Pablo? Es el nombre burgués, ¿verdad, señor Aníbales? ¿Juan Pablo? ¿Juanpa? ¿Te llamas Juanpa?
3: ¿John Paul?
1: Señoras y señores, qué famoso está de fiesta el día de hoy. Cuéntenos, Aníbales.
3: Ombligo de semana, familia bonita, ¿cómo están todos? Ya están conectados aquí con tu amigo, el motivador de las mañanas, Alex, el Genio Lucas, 26 de agosto del 2026, en el Día del Perrito, el Día del Perro aquí en los Estados Unidos, y en el Día del Actor y la Actriz, el Día Internacional de ellos. Iniciamos con el cumpleaños de James Harden, está cumpliendo 37 años, gran jugador de básquetbol de los Estados Unidos. ¿Se acuerdan de Estrellas de los 80? Sí, la conductora Gloria Calzada, quien también conducía Video Éxitos. Esta gran conductora mexicana, Gloria Calzada, hoy está cumpliendo 65 años de edad. Ya llegamos al cumpleaños de Macaulay Culkin, ¿sí? Uno quien fuera uno de los actores mejores pagados de Hollywood siendo niño, 46 años está cumpliendo el que interpretó a Mi Pobre Angelito, Macaulay Culkin. ¿Qué creen? Ya llegamos a la alfombra roja, fuegos artificiales, la festejada hermosa. ¿Quién es? Es Ariadna Thalía Sody Miranda, ¿sí? La gran Thalía está cumpliendo 55 años, cantante. ¡Ah, miren! Ahí viene Tommy Mottola con su regalote. Iniciamos con el cumpleaños. El día de hoy estuviese cumpliendo años también el gran pintor Rufino Tamayo, recordándolo, el gran pintor oaxaqueño. Él nacía en 1899. En un día como hoy fallecía Laura Branigan, ¿sí? La que cantaba Gloria en el año 2004, hace 22 años, y hace 9 años, en el año 2017, fallecía Alicia Juárez, cantante y actriz de ranchero mexicana. Es lo que pasaba en un día como hoy en la historia. ¿Qué creen, familia bonita? En un día como hoy, en 1789, la Asamblea Constituyente francesa aprobaba la Declaración de los Derechos del Hombre. ¡Que su día sea genial!
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Fíjese que el irlandés Conor McGregor ha ganado mucho dinero. Más o menos tiene en su cuenta bancaria 180 millones de dólares. No es futbolista ni tenista, es luchador de artes marciales mixtas. Él cuenta que con su pareja ha estado juntos por más de 8 años. Vivíamos en Irlanda en un departamento de renta con el sueldo de desempleados de 188 dólares. Yo no tenía trabajo porque pasaba todo mi tiempo en el gimnasio. Yo creía que podría ser campeón.

0: absolutamente nada. Dentro de toda esta historia, lo peor que te puede pasar como proveedor es de que tu pareja termine engañándote. Pero si tú eres un hombre trabajador que cuida a su familia y su casa de esa manera, a pesar de no ser muy expresivo, y ella te falla, entonces aquí no hay dos perdedores, solamente hay una, y es ella.
1: Me fui tras de otro hombre y abandoné a mi esposo y a mis hijos. Yo estaba convencida que había cogido el cielo con las manos. Y ustedes no se imaginan todo lo que me pasó por dármelas de loca. Un matrimonio de 15 años, un matrimonio con dos hijos, un matrimonio con un esposo que nunca tenía tiempo para mí porque siempre estaba trabajando para darnos lo mejor.
0: Y miren nada más las consecuencias de una mala decisión en lo que puede terminar.
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0: Oiga, ¿usted orina con frecuencia? ¿Tiene mucha sed? ¿Mucha hambre? ¿Ha perdido peso? ¿Se siente muy cansado o cansada? ¿Tiene la vista borrosa? ¿Hormigueo o entumecimiento? ¿Heridas, cortes o moretones que tardan en sanar? Entonces su diabetes está muy avanzada, doctora.
1: Así es, genio. Y es algo que tenemos que cuidar todos los días. Y lo mejor de todo es que es algo que podemos hacer haciendo...
0: Perdón. ¿Cuáles son las mejores maneras que usted puede salir de esa situación? Platíquenos, por favor, doctora.
1: Bien fácil, genio. Cada comida que vayamos a hacer, hay que empezar primero por una ensalada. Hay que comer más ensalada y proteína y solamente escoger un carbohidrato. Puede ser una tortilla o puede ser frijoles o arroz, pero no empezar por el carbohidrato. El exceso de carbohidrato va a hacer que se dispare la glucosa. Importantísimo, agreguemos vinagre de manzana porque eso hace que se reduzca el azúcar en la sangre.
0: Claro, el vinagre de manzana ayuda muchísimo, los nopalitos, tantas cosas que usted puede usar para que pues combate esa diabetes. Eso ya no se quita, ¿verdad, doctora?
1: No se quita, pero tenemos que aprender a vivir con ella y a estar conscientes que hay que ayudarle al cuerpo.
0: Perfecto, doctora. Dígame, si alguien quiere platicar con usted, le puede dar alguna receta de cómo salir de esta situación de la diabetes, ¿cuál es el teléfono donde le pueden contactar, doctora?
1: Claro que sí, nos pueden contactar al teléfono 310-923-2720.
0: Área, ¿qué dice?
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0: La doctora Giselle Hernández se regresa el próximo lunes para todos ustedes con más información de salud. Dicen que el dinero no se gana trabajando, se gana pensando. A ver. El dinero no se gana trabajando duro, se gana pensando diferente. Si se ganara con trabajo duro, los que trabajan de 8 a 10 a 12 horas ya serían millonarios, pero tristemente no lo son. ¿Qué es lo que pasa entonces? Bueno, no estamos ahorrando ni invirtiendo. Gastamos más de lo que ganamos. Realizamos compras innecesarias. Tenemos solamente una fuente de ingresos. Digamos que nada más tiene un trabajo y no estudió ni se preparó para otra cosa. ¿Qué tal si cierra la fábrica? ¿Qué tal si lo despiden? ¿Qué tal si se enferma? Aguas. Mal usar las tarjetas de crédito es otro serio problema que tenemos los seres humanos. Mantenernos en nuestra área de confort nos va bien y ya no hacemos nada diferente. Nos confiamos. No llevamos el registro de lo que gastamos. Por último, gastamos en vicios perjudiciales para la salud. El alcohol, los cigarros, la droga y sabrá Dios con cuántas cosas más nos vamos haciendo la vida complicada y difícil. Digo, yo nomás digo. Uy, uy, uy, uy, uy, uy, uy.

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1: Buenos días, departamento de quejas.
2: Alex, Alex, buenos días. Aquí andamos desde Kentucky, escuchándote desde tempranito. Pero hoy como que andas muy alterado, andas poniendo mucha música, esa tumbadita, esa música fea, que no te califica a ti. Bueno, ánimo, ánimo, saludos y bendiciones, excelente ombligo de semana.
1: Hoy, la gente de Kentucky. Fíjese que yo quisiera explicarle lo de la música, pero un día, cuando haga mi podcast, Trozos de mi Vida, la segunda parte que tanto me piden, voy a hablar acerca de esos cambios que se viven en la radio. Muchas veces, pues, contra mi voluntad, pero pues, si soy un simple empleado, un obrero, pues no puedo hacer mucho más que seguir órdenes, y lo hago bien, porque quiero seguir manteniendo mi trabajo, si no ya tuviera yo quién sabe dónde. Habla Celia Cervantes. Ah, seguimos con el departamento de quejas. Habla Celia Cervantes de León, Guanajuato. Alex, los podcasts ya no están grabados completos como antes. ¿Qué está pasando? El segmento de la diva ya no sale. Ese error de esta semana, ojalá no se vuelva a cometer. Ojalá nos pudieras apoyar, por favor. Te quiero mucho, a ti y a todo tu equipo. Ah, la chica sexy me causa mucha ternura. Un abrazo grande para ella. ¡Ay, ternurita!
3: Ay, mira qué tierna, qué bella. Le voy a mandar un cuchi, cuchi, cuchi, cuchi, cuchi.
1: ¿Usted cree, amiga, que me escribe de México, que si esta criatura fuera tan ternurita, se la pasaría dando el cuchi, cuchi, cuchi?
3: Es que es tierno dar un cuchi, cuchi, cuchi, cuchi, cuchi.
1: Ve, ve, ve. ¡Ay, ternurita!
3: Muy tierna yo.
1: Amigo, buenos días. 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
1: Tanto un invitado como un pescado empiezan a oler mal al cabo de 3 días y no entenderlo, como dice el señor de la radio, ya se vale.
6: ¡No se vale! ¡Qué pedradas! ¿A dónde irán, hijo de la guayaba?
1: No, a ningún lado, a ningún lado, acuérdese. Eso es sola y sencillamente para la gente que de repente pues cae de paracaidista y pide tiempo por una semana, dos, y pasan 2-3 años y ahí sigue, diva de México, le iba a decir, señor Jaime Piña.
6: No es por ahí, María, bueno, no se vale. Fíjese, es el programa de Alex, el genio Lucas, que usted ha convertido en número uno. Síganlo haciendo, síganlo apoyando. Diga, nosotros escuchamos el programa de Alex, el genio Lucas, y queremos esta música, y lo van a lograr. Sale, órale pues, no se vale. Oiga, pues ya están allá en Reino Unido, Harry, el príncipe Harry y Meghan. Yo sé que pues a mucha gente no le interesa, esto es de la realeza, pero no nomás sucede en la realeza, sucede en nuestros humildes hogares, en nuestras casas. Ya regresaron, no se vale, ya regresaron, ya están en Reino Unido, el príncipe Harry y su mujer Meghan, que a mí la verdad esta señora como que no me cae. ¿Y a quién no le interesa a esta señora? ¿A quién no le interesa el glamour, ni el dinero, ni el protagonismo? A ella le interesa seguir a su esposo. El tema de hoy es Rosa, de telenovelas. Pues caray, lo que pasa es que esto ya no ven la suya en Estados Unidos, ya no hay por dónde generar dinero y se regresan. Y esto, aunque usted lo dude, sucede mucho en nuestras familias humildes, familias hispanas de América Latina, que hay hijos que se enojan con sus padres y piden y exigen su herencia en los ranchos, en las ciudades, su herencia sin mérito alguno, y se van y lo despilfarran en alcohol, en drogas, en mujeres, y luego después de algunos años regresan por más. Esto sucede, ¿verdad, muchachos? Sí, y aunque usted no lo crea, el hijo que se fue es el más querido por el padre, fíjese, así son las cosas. No, Juan es el consentido de don Cleto, y sáquelo de ahí, es el más querido. Y este muchacho regresa con mujer, con hijos, y es el que regresa y ocupa el trono con la mujer que trajo de trofeo de Estados Unidos. Y en este caso, Williams, el príncipe con su mujer, está enojadísimo porque regresó este cuate. Y así pasa en muchos hogares y en muchas casas de América Latina, cuando el vago se va, se gasta todo y regresa por más. Y esto, ¿sabe qué? No se vale.
1: 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Así directo al grano. Porque vacaciones se dice Jaime Piña.
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1: La mujer de tus sueños siempre llega a tu vida después de que te casas. Eso es lo que dijo mi papá, señorita Román.
2: ¿Y si tiene razón tu papá, Pecas?
1: La ley del flojo.
2: Ajá.
1: No dejes para mañana
2: lo que puedes hacer hoy.
1: Lo que puedes hacer pasado mañana.
2: Ah, ese sí es flojo, Pecas.
1: Ay, señorita Román.
2: Qué pachuca, corazón.
1: La ley
2: corazón.
1: Del estacionamiento.
2: ¿Cuál?
1: Siempre que vas a un centro comercial, cuando vas caminando, hay muchos lugares donde estacionar el carro.
2: Ajá.
1: Y cuando vas en el carro, no hay ni un solo estacionamiento. La ley del lápiz.
2: ¿Cuál es la ley del lápiz?
1: Si no tienes lápiz a la mano y papel, te quieren dejar mensaje. Y si tienes papel y lápiz a la mano, nadie te deja mensaje.
2: Tienes razón, Pecas.
1: De la vida.
2: Sí, eso sí, sí que son cosas
1: que
2: de la vida.
1: Yo estudio para todo, señorita Román.
2: No, nosotros sabemos que tú, mira...
1: ¿No crees que nomás soy así un improvisado del espectáculo?
2: No, claro que no, Pecas. Nadie dice eso.
1: Machuquitos, Polo Polo, Luis de Alba y
2: Memo
1: los grandes
2: Ríos.
1: Comediantes se alimentan de este segmento suyo de usted.
2: De ese cerebrito del
1: todos
2: Pecas.
1: Todos los comediantes del mundo mundial que escuchan su programa nomás para robarse mis chistes. Por ejemplo,
2: a ver,
1: le acaban de decir nada más ni nada menos que a Mario Flores el Perico,
2: sí,
1: el chicle.
2: ¿Por qué el chicle?
1: Nadie lo traga.
3: Ah, pobrecito Perico, descanse en paz.
2: Pecas,
3: ¿cómo eres? Ay, Dios, es que en aquellos días Mario Flores el Perico fue el primero en decir, pues, los problemas que sufría Marco Antonio Solís con el alcoholismo, y eso no era, pues, era muy obvio, ¿no? En sus presentaciones, pues, a veces estaba, pues, en muy mal estado el señor Marco, pero mire, se compuso y sigue siendo ese gran compositor y esa gran figura que sigue siendo admirada y respetada en el espectáculo. Dijo, él fue el primero en decir que Julio César Chávez, pues, usaba droga, ¿no? La gente se lo quería tragar. Más tarde se dieron a conocer todas las adicciones que tenía el señor Julio César Chávez. Que Oscar de la Hoya, pues, chihuahuas, le tenía gustos exóticos. Y le decían, ah, este viejo ya no sabe ni qué inventar. Y más tarde salió vestido de mujer. ¿Dónde se habrá metido el Perico para saber tantos chismes, tantas cosas? Yo me voy a lo mío. Hay que comerse una manzana al día para estar lejos del doctor. Adelante, genio Lucas, o sea, yo. Ándale, pues, muchacho, arráncate.
4: Ahora para ustedes, maneras geniales para vivir mejor. Una manzana al día te mantiene con alegría y lejos del doctor. Las manzanas contienen una fibra soluble llamada pectina, que ayuda a reducir el colesterol en la sangre y evita que se acumule en las paredes de los vasos sanguíneos. También contienen grandes cantidades de potasio, mineral que ayuda a controlar la presión arterial y pueden reducir el riesgo de un ataque cardíaco.
5: ¡Ay, mi corazón! Me duele mucho, como si lo aplastaran.
6: ¡Ay, mi gordito está enamorado!
7: Creo que está sufriendo un infarto.
4: Una investigación afirma que las mujeres que comen manzana reducen un 23% el colesterol malo y aumentan el 4% del colesterol bueno, en comparación con las personas que siguen otro tipo de dietas. También tienen floridosina, que protege los huesos de enfermedades como la osteoporosis, y pueden incrementar su fortalecimiento y densidad de los huesos. Y debido a la concentración de potasio que contiene la manzana, es muy recomendable para personas que sufren de retención de líquidos.
8: Una manzana. Cómete todos los días una manzana y ahuyentarás al médico toda la semana.
4: Además, se recomienda su consumo para prevenir el estreñimiento o la diarrea. La cáscara de manzana contiene una fibra insoluble que le ayuda a la evacuación intestinal. Y por si fuera poco, ayuda a que los dientes se vean más limpios. Porque al comerla, barre restos de otros alimentos. También se dice que es muy buena para prevenir la caries.
9: Manzana sepa
4: Ojo, no todo es bueno con las manzanas. Las manzanas son altas en azúcar y también han sido conocidas por causar malestar gastrointestinal. Los residuos de plaguicidas son otro posible motivo de preocupación en las manzanas, al igual que con las reacciones alérgicas en algunas personas.
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1: Genio, buenos días, saludos, aquí el hidrocálido, un saludo para mi esposa Sara Ponce, acá estamos en el calor del desierto de San Jacinto. Saludos, genio, échale ganas, compa, arriba.
2: Sí, señor, muchas gracias por las porras y el ánimo. Un saludo a la gente de Denver, Colorado. Tenemos problemas con la señal en Denver. Hay que checar eso, por favor, allá por Greeley, Colorado. Ya están los ingenieros trabajando en el asunto. Muchas gracias por avisarnos. Estamos a sus órdenes al 1-877-354-3646. O háganle como José Martínez Otelo, que me manda mensajes vía WhatsApp. Buenos días, genio. Saludos desde Kansas City. Dígale a Don Piña que no muerde el teléfono cuando habla. Se oye feo en los... Yo sé. Sí, ya me cansé de decirle, pero pues no entiende la criatura del señor, oiga. Buenos días, soy José de Atlanta. Los saludo. ¿Me podría mandar saludos para Gabriela de Zapopan, Jalisco? Y póngale la reflexión un mujerón. Dígale que la amo con todo mi corazón. Soy Antonio. La reflexión del mujerón, cómo no, con todo el gusto del mundo. Para quienes nunca la han escuchado o no le han puesto atención, habla acerca de lo valioso que es la persona que te alimenta, que te cuida, que cría a tus hijos y que procura que todo esté bien en el hogar.
3: ¿Qué es un mujerón? Pídale a un hombre que le describa a un mujerón. Inmediatamente le hablará del tamaño de los senos, la medida de la cintura o el volumen de los labios y lo hermoso que son sus piernas, o unos ojos de color hermosos, o le dirá que un mujerón tiene que ser una rubia de 1.80 de estatura, llena de silicón y una sonrisa hermosa. Mujerones dentro de ese concepto no hay muchas. Ahora pregúntele a una mujer lo que ella considera un mujerón y usted descubrirá que hay una en cada hogar. Mujerón es aquella que toma 2 autobuses para ir a su trabajo y 2 más para regresar. Y cuando llega a su casa, encuentra un cesto lleno de ropa para lavar, la tarea de los niños para revisar y una familia hambrienta para alimentar. Mujerón es aquella que va por la madrugada a hacer fila para garantizar la inscripción de sus hijos en la escuela. Mujerón es quien regresa del supermercado cargando varias bolsas, después de haber comparado precios y hacer malabarismo con el presupuesto. Un mujerón es quien lleva a los hijos a la escuela, a las clases de natación y los lleva a la cama. Les cuenta historias, reza con ellos y les da un beso de las buenas noches y apaga la luz. Mujerón es aquella madre de un adolescente que no duerme mientras este no llega sano y salvo a casa, y que bien temprano por la mañana ya está levantada para atender a toda la familia. Eso es un mujerón.
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2: Amigos de Radio Nueva Vida en Carolina del Norte, la bronca de Redmond, Oregon. Amigos de Arcadia, Florida, la número 1 de Sarasota. Que tengan un excelente día. Mañana regresamos, 3 de la mañana, hora del Pacífico. Primero Dios.

0: Hola, genio Lucas. Aquí escuchándote en Puerto Peñasco con el calorón, dice Omar Espino.
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0: Buenos días, Luis Sánchez.
2: Buenos días, mi genio Lucas. Un saludo desde Milwaukee. Quiero que mandes un saludo y un grito ametralladora a Miguel, alias El Calote, que está escuchando en otra área. Y que le diga, y dice que le mande saludos allá también para Michoacán. Y que le pongas una canción de allá que se recuerde, para que lo haga llorar. Saludos, mi genio.
0: Un día salí de Michoacán, pero Michoacán nunca salió de mí. Ay, te está escuchando.
3: Chica.
0: Ándale, Calote, ya te mandamos tú.
3: Chica.
0: Oye, ahora que estoy pensando, ¿quién te pidió cuchi tú?
3: Ah, no, ya, esa fue gratis.
0: Ah, es ya gratis. Ah, oh, qué espléndida es la gente de este programa, no cabe duda.
3: Ah,
0: no,
3: claro que sí, 2 por 1.
0: Bueno, ya le va pilón de una vez. Ya entrados y encarrerados.
3: Exactamente.
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0: Decía Omar Espino, quiero mandar un saludo para el Ángel, su novio el Meño. Desde Puerto Peñasco, aquí andamos en el calorón, genio Lucas. Un saludo, pues, para ustedes. Buenos días, Rosita Quevedo.
5: Buenos días.
0: ¿Cómo le va, doña Rosa Quevedo? ¿Quién me contestó? ¿Quién estaba platicando conmigo, Rosita?
5: Lucas.
0: ¿Lucas? ¿Mi amigo Lucas?
5: Sí.
0: Hola, Lucas. ¿Cómo te va, Lucas? ¿A qué hora? Bien, ¿a qué hora te vas a la escuela, Lucas?
6: No voy porque mi madre hoy lleven a la escuela para la pie está quebrada, no se me lleva a la escuela a cuidarlo.
0: Ah, ¿cuántos años tienes, Lucas?
6: Así que tú eres latina,
0: Ah, bueno, mucho gusto. Pásame a tu abuelita, Lucas. A este niño le pusieron Lucas nomás por el programa, porque dice la mamá que cuando escuchaba el programa de Lucas se agarraba a dar patadas, a lo mejor para que le cambiaran de radio, doña Rosa. Pues yo digo. Oiga, qué gusto saludarle. Quiero agradecerle a doña Rosa porque gracias a ella huelo muy bonito el día de hoy. Me regaló unos jabones que usted hace, doña Rosa.
5: Sí. Usted, muchas gracias usted por recibirlo.
0: Usted hace esos jabones. Ella llegó con sus 3 jabones, bien lo recuerdo, y quería agradecerle públicamente. Entonces, ¿usted hace esos jabones por pasatiempo o porque los vende, Rosita?
5: No, porque los vendo.
0: Ah, bueno. 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
5: Muchas gracias.
0: Saludos a mi amigo Lucas, ahí en Phoenix, Arizona.

0: es una canción que cantó Enrique Iglesias hace, que hará unos 30 años más o menos, Invéntame, de Marco Antonio, el Buki Solís. Nadie merece vivir bajo la sombra del maltrato o las amenazas. La ley de los Estados Unidos ofrece un refugio seguro para quienes sufren en silencio. Hoy vamos a hablar con la abogada Leti Valencia de la firma unida La Liga Defensora de BAWA, Ley de Violencia contra la Mujer y Protección Familiar. También podría ser violencia contra el hombre, abogada. Buenos días.
1: Hola, genio, buenos días. Sí, totalmente. Aunque la ley se llame la Ley de Violencia contra la Mujer, es una ley que protege a personas de cualquier género con que puedan comprobar que son víctimas de violencia doméstica.
0: Pero solamente esto es para las personas que tienen ciudadanía o residencia. Si usted no tiene documentos ni su pareja y tienen problemas, ¿no califican, abogada?
1: Si la pareja que abusa de uno no tiene estatus legal o tal vez no están casados, esta ley no aplica. Esta ley aplica a personas que pueden someter lo que hubiera sido la petición familiar cuando están casadas con residentes o ciudadanos o cuando tienen hijos ciudadanos. Si la persona que abusa de uno no tiene estatus legal o no están casados, existe la visa U, que también es para proteger a personas que sufren de violencia doméstica.
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1: Es que para el BAWA no se necesita un reporte de policía. La visa U sí requiere un reporte de policía, por eso si la persona que abusa de usted no tiene estatus legal o no están casados, deberían hacer un reporte a la policía para que puedan solicitar la visa U. Pero para el BAWA no se necesita reporte de policía, ya que es una ley completamente confidencial. Inmigración no puede compartir información de su abuso doméstico con la policía. Cuando no hay reportes de policía, el abuso se puede comprobar de cualquier otra manera. Pueden ser de mensajes de textos, de correos electrónicos, de redes sociales, incluso de declaraciones de testigos, reportes médicos o reportes psicológicos, pero absolutamente no se necesita reporte de policía.
0: ¿De qué manera, abogada, la ley BAWA garantiza que la pareja abusadora no se entere de que se presentó esta solicitud?
1: Ya que es una ley que trata de proteger a las personas que sufren de violencia doméstica, también la ley toma en cuenta de que si la pareja abusadora se da cuenta, pueden poner en peligro a la persona que es la víctima. Por eso esta ley es completamente confidencial. Incluso si el abusador le llama a inmigración o trata de obtener información, le tienen que colgar. Toda la correspondencia de inmigración siempre la mandan al abogado para que igual la persona nunca corra riesgo y no vayan a alertar a la persona abusadora de que están solicitando beneficios migratorios.
0: 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Abogada, ¿puede un padre o una madre inmigrante aplicar a la ley BAWA si el maltrato viene de su hijo o hija americano o americana mayor de 21 años?
1: Sí, totalmente. La ley BAWA también ampara a los padres de ciudadanos que son mayores de 21 años si abusan de sus padres. So, hay muchos hijos que uno ha de pensar, esto no es muy común, pero muchos hijos abusan de sus padres. Puede que no sea abuso físico, pero los maltratan, los amenazan, los insultan, les dicen que les van a llamar a inmigración o que no le van a ayudar a conseguir estatus legal en este país, y eso también es abuso psicológico. Así que también los padres de ciudadanos que son mayores de 21 años pueden calificar para BAWA si los padres han sido abusados por sus hijos.
0: ¿Qué sucede si la persona ya se divorció de su cónyuge abusador? ¿Aún califica para pedir la protección de BAWA, abogada, sí o no?
1: Sí, totalmente. Es lo bonito de BAWA, que también todavía puedes solicitar alivios migratorios aunque ya te hayas divorciado de tu cónyuge que tenga la residencia o la ciudadanía. El único requisito es que no hayan pasado más de 2 años de

0: después de que el divorcio se finalizó. Si ya pasaron 2 años, entonces ya no puedes solicitar para VAWA. Pero si todavía estás dentro de esos 2 años y te divorciaste, está bien, todavía puedes aplicar bajo VAWA y tener la residencia permanente a través del matrimonio abusivo donde ya no estás.
1: Es bueno saber que la ley protege con justicia el valor y la dignidad de cada persona en este país. 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
0: 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Y recordatorio que nosotros no usamos WhatsApp.
1: Muchas gracias, feliz miércoles, abogada Leti Valencia.
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1: Cántale bonito como tú sabes, Pola.
2: Hola, mi. No quería lastimarme.
3: Ay, hola, se nos va la.
2: No quería lastimarme.
1: Me querías matar. Vamos Dios a grabar mío, un dueto, Pola y yo, Diva de México.
3: Perdónala, señor, perdónala.
1: Se va a llamar perdónanos. Homenaje a los grandes.
3: Homenaje, y luego le ponen sin H, como en el. En, hicieron en Michoacán.
1: Sí.
3: Unas estatuas de las jilguerillas. Ahí en su tierra.
1: Ajá, sí.
3: En Cañada de Ramírez. Bueno. Pues le ponen homenaje y están las jilguerillas, todo, pero sin H.
1: Ah.
3: Ah. Bueno, ni modo.
1: Pero es
3: modo.
1: Del pueblo para el pueblo, Diva. Pero mucha gente, acuérdese, hace muchos años la gente no podía estudiar.
3: Alex, quien manda hacer eso son los
1: políticos.
3: Bueno, por favor.
1: Pues es que también, ¿qué podemos esperar, Diva de México?
3: Son los políticos, Alex, entonces. Y
1: gente estudiada y preparada.
3: Que voy viendo un en vivo que hicieron. Ey. Digo, un muchacho. Y le digo, a Betito, mira, ¿qué le miras ahí de defecto? Dijo, pues primero que no se parecen a las jilguerillas. Dije, sí, tiene razón. ¿Y el otro? Dijo, que no tiene H. Muy bien. Entonces, claro, esto se hizo hace más de 20 años. Ellas todavía estaban vivas. Ellas vieron sus estatuas. Ellas las vieron. ¿Qué sentirían al ver que, hijo, yo se lo hubiera dicho al presidente municipal? Oiga, dispense. Se le perdió la H. Alcalde, para que lo hubiera puesto. Bueno, ayer falleció. Bueno, ayer dieron a conocer que falleció Dolly Parton.
1: Ayer ya se murió Dolly.
3: Cuando dieron a conocer. Bueno, entonces, ella nunca dijo, como mucha gente famosa que. Porque todavía seguía trabajando, que padecía cáncer. Yo, nadie lo sabía, más que su círculo más pequeño. Y algo que me llamó mucho la atención, amigos, y lo voy a decir. Ella creció en un ambiente rural. De niña ella no tenía luz en su casa, no tenía agua corriente. Su padre era un señor que no sabía leer ni escribir. Y su mamá era una ama de casa que, como podían, sacaron adelante a muchos hermanos. Entonces Dolly, cuando se hizo muy famosa y ganó mucho dinero, empezó a hacer una fundación para donar libros, porque ella dijo, mi papá no sabía leerme un cuento, pero sabía creer en mis sueños. Yo quiero que todos los niños tengan un cuento, un libro, que sus padres aprendan a leer. El mío no sabe leer ni escribir. Entonces hizo una fundación para donar libros, primero al pueblo donde ella nació, allá en Tennessee. Después esa fundación se hizo grande, Alex y amigos.
1: Sí.
3: Y ahorita está en todo el mundo, gente que está donando y donando libros a la fundación en diferentes idiomas, obviamente, de Dolly Parton. Entonces, durante los últimos meses, su salud estuvo quebrada, pero mira. Decía que sí estoy enferma, pero no decía de qué ni qué tanta era la gravedad. Pues yo me enteré que en lugar de flores, lo que quiere Dolly que lleven a su funeral, los fans y la gente, es un libro.
1: Ajá.
3: Eso me pareció, mira que casi me pongo a llorar. Sí. Cuando leí la nota, porque digo, qué bonito. No quiero que lleven flores, quiero que lleven un libro. Y el otro día vi a la actriz Susana Alexander, que tiene una bodega llena de muchos libros, y le dijo el reportero, y el día que usted se vaya, ¿qué va a hacer con todos estos libros? Dijo, ya le dije a mis hijos y a mi asistente, dice, que los pongan por toda la funeraria. Por toda la funeraria. Dijo, y cada que, en lugar de que tú me lleves flores, tú te lleves un libro a tu casa, a los que vayan a su velorio. Cosa que se me hizo padrísima, amigos.
1: Es que siempre se ha dicho que no hay nada mejor que leer un buen libro para superarte en la vida. Pero si te quieres quedar donde estás, pues no te prepares, no te instruyas, no seas educado, no seas de personas con mente progresista, Diva de México, así de fácil.
3: La primera vez que yo viajé, viajé, fíjate, de mi tierra. La primera vez que yo salí, amigos, no fue en un avión, ni en un camión, ni en un tren. Fue en un libro. Siempre se los he dicho. Cuando yo me ponía en ese corredor de ahí de mi casa, con mi abuela, con mi mamá, me ponían a leer desde muy temprana edad y yo viajaba. Yo decía, por ejemplo, te pongo un ejemplo, donde nació Benito Juárez, que después pude ir a conocer la casa, la réplica, cómo fue, cómo era la casa de Benito Juárez. Y allá voy. Entonces, cómo viajé a España, viajé a través de un libro. Los libros, si tú los lees con esa hambre que tengo yo siempre de devorar y de saber cosas, viajas, Alex. Yo no me subí a un avión para viajar. Me monté arriba de un libro, empecé a leerlo y dije, este es el mundo que yo quiero conocer. Entonces, pude, y ahora que lo leo de Dolly Parton o de Susana Alexander, de esta gente muy grande, yo digo, es verdad, no estaba tan equivocada. Por eso yo les digo, a tu hijo, aparte de un juguete, dale un libro, enséñalo a leer. De verdad, te lo va a agradecer un día.
1: Ella era de aquí de Franklin, Tennessee. Ayer, afuera de su casa, como usted lo dice, Diva de México, corroboran que estaba llena de libros y rosas rojas. Libros,
3: claro, total. Dolly Parton murió. Y bueno, chicos, lean, créanme que esto les va a ayudar en un futuro. Los quiero, ya me voy porque vienen canciones que quieren que pues sean éxito. Y como dicen, este programa lo escucha tanta gente. Pónganme mi canción, Alex.
1: ¡Ay, diva! Este es un exitazo de Yuridia, escrito por Ángela Aguilar. Se llama ¡Qué agonía!
3: A ver, otra vez. ¿Ángela Aguilar escribe?
1: Pues lo que dicen que ella escribió esta canción, diva de México. Aunque usted no lo crea.
3: No, yo sí lo creo.
1: ¿A poco? Yo sí lo creo.

0: Genio Lucas, soy Rosa Tamayo. Mándale un saludo, por favor, a la familia Tamayo. Te escuchamos en La Puente, California. Mario López en Arizona. Caray, qué mala noticia para ti. El mes de agosto del 2026 será un año que marcará tu vida por la pérdida de tu hermano Rudy, desgraciadamente a causa del cáncer. Para ti, Mario López, y aquellas personas que han perdido un ser querido, te dejo este saludo y este mensaje. A los que se fueron demasiado pronto, a los que nos dejaron sin querer marcharse, a los que ya no sabemos si lo que queremos es abrazarlos o que nos abracen, a los que tuvimos que decir adiós sin querer, a los que nos dejaron huella, momentos y recuerdos inolvidables, a los que nos hacen soltar una lágrima al pasar por ese lugar especial donde estuvimos juntos y decirles, aunque sea por última vez, te quiero. La muerte nunca se supera, tan solo se acepta. No en vano dicen que en esta vida todo tiene solución, menos la muerte. ¿No contestó tu amigo Alejandro?
1: Sí, pues probablemente está trabajando. Sí, es el papá de mi nuera.
0: Ah, ya le dejé el mensaje en su correo de voz. Espero que lo escuche y pues que sepa que hay gente que les aprecia y les abraza en este momento tan difícil, ¿eh, amigo?
1: Muchas gracias, muy amable, Jenny Lucas. Yo no. También quería dar unas palabras de aliento, pues yo sé que yo tuve una pérdida de mi hermana, yo sé lo que se siente y pues a su pronta recuperación para su familia y todo.
0: Ahí le dejé el mensaje en su correo de voz para que lo escuche una y otra vez y sepa que hay gente que, como lo dije, le aprecia mucho.
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0: Increíble lo que hacía el Chapo. Hasta su propia familia no se le escapaba. Y lo cuenta al grano Félix Gallardo.
3: Margarito Flores conoció a su héroe. Joaquín Guzmán no era. De la peor forma. Pues el Chapo mandó a secuestrar a su hermano porque le debía 10 millones de dólares en una compra de cocaína.
4: Y mi hermano fue secuestrado por policía judicial de estado de Nayarit. Estaba secuestrado por 23 días. Y así es como me pusieron directamente con el Chapo. Yo siempre lo he mirado como uno de niño, ¿no? Cuando tienes un ídolo o quieres conocer un juego de un deporte. Para mí era conocer narcos. Digo, era un gran día para mí en pensar que estaba conociendo a alguien que en mi mundo, ¿verdad? En el mundo de los narcos era como un orgullo. Conocer al Chapo de ese tiempo era un orgullo para mí.
3: El Chapo sabía que los hermanos eran buenísimos tiradores de droga en los Estados Unidos, por lo que los quiso conocer el mismísimo Mayo Zambada.
4: Para mí era más humilde que a lo mejor que el Chapo, si los tuviéramos que comparar, de personas más humildes, buena gente, sincero, muy fácil y simple, ¿no? Me recuerda mucho a mi papá. Estaba el campo, ¿verdad? El ganado y una persona muy buena gente, inteligente y simple. Si hablamos de personas, dos personas muy diferentes. Para mí, a lo mejor, el Chapo era más, que podía ser un poquito más agresivo en su forma de ser, ¿no? El Mayor era más fácil para negociar, más abierto a oír las opiniones de otros.
3: Margarito describe cómo eran las reuniones y viajes a México para ver cómo iba el negocio, pues.
4: Que podía llegar a un rancho, ir a la sierra en un avión, llegar a un cerro y ser recibido por un ejército, ¿verdad? Y ser llevado a un lugar. A veces era en el campo, así, en un lugar abierto, así, en el campo. A veces podía ser un ranchito, un cuarto, algo mínimo. Que podíamos comer tacos de frijoles al vapor o algo así, algo muy sencillo. A veces podía ser una hacienda, típico de haciendas bonitas, ¿verdad? Que de lujo. Siempre podía ser una cochera que a lo mejor no podías mirar que tenían varios carros, 20, 30 carros blindados o con gente. Y a veces podía ser un apartamento en la Ciudad de México. Algo muy sencillo, algo muy que ni te podías imaginar. Sin ejército, sin escoltas.
3: Lo cierto es que Margarito y su carnal dejaron esta vida atrás y se encuentran bajo la protección del gobierno norteamericano. Aún así, para él es un agasajo el poder haber tenido la oportunidad de chambear para quienes una vez fueron sus ídolos.
4: Toda la gente del negocio, los capos, siempre estaban mirando las noticias. Siempre me acuerdo que siempre había periódicos en las mesas y siempre mirando las noticias. En esos tiempos para mí eran como grandes, ¿verdad? Cuando tus ídolos están contándote historias que tú pensabas que conocías. Y si yo llegaba a una reunión, yo me iba a sentar a un lado de ellos. Digo, yo lucía que yo quería estar a un lado de ellos para poder platicar, para poder negociar o a lo que iba.
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0: ni modo. Si unos brazos te desprecian, otros te estarán esperando. Digo, yo nomás digo.
1: 1, 2, 3, 4.
0: Que me piquen el otro lado. Ah, no, yo no digo esa.
2: 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Cuánta soledad. Oh my wow.
0: Qué tierno, antes no te nos rompes en el camino y para juntar los pedacitos es lo difícil.
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0: Dice, las ridiculeces que hace la gente con tal de llamar la atención, con tal de que le den un like, con tal de que hablen de él o de ella. Ahí está Lema Coronel agarrándole los tanates a un muchacho en video. ¿Qué es eso?
2: ¡Ay, señoras! ¡Qué horror! ¿Dónde está tu dignidad?
0: Ayer también vi un video de una señora que se llama Melissa Campos. Fue arrestada en la Florida después de publicar videos en los que aparece poniéndole cera caliente sobre las manos de sus niñas de 6 y 3 años con tal de que le den un like, con tal de llamar la atención.
2: ¡Ay, santa! ¿Pero qué les pasa a esta gente? ¡Qué horror!
0: Bueno, pues fue provocando un incendio más tarde por andar haciendo sus payasadas. Asegura que las niñas estaban dentro de la casa. Bueno, se asegura según las autoridades. Y sí, las niñas estaban dentro de la casa cuando inició la quemazón. Ahora Melissa Campos Sánchez, de 26 años, enfrenta cargos por incendio provocado, abuso y negligencia infantil. Su pareja también declaró que atravesaban problemas matrimoniales y que ya había alertado previamente a las autoridades por preocupaciones relacionadas con sus hijas. Y mire, la gente loca con tal de que le digan, ¡ay, me gusta lo que haces! ¡Ay, no, qué bien! Sí, ¡ay, sí! ¡Usted es la del cuchi cuchi! ¡Ay, qué bonito! ¡Vamos a hacer tendencia a eso!
2: ¡Ah, claro que sí! ¡Oh, my God! Es que mucha gente de eso vive de los likes.
0: ¡Ay, Dios! Dice, un saludo para Cheyenne y todo el norte de Denver. Pero ya no, saludos. ¿Y qué dice? Sí, claro, te escuchaba. ¡Ah, me escucha! ¡Ya no me escucha! Pues ya la aburrimos con tanto cuchi cuchi.
2: Ay, no, no, ese cuchi cuchi no enfada, claro que no, ¿qué les pasa?
0: Soy Martín Torres, saludos desde Atlanta, dice, en el 2000 te escuchaba cuando estaba Mario Flores el Perico y tú te peleabas con él y le decías, Mario, ¿de dónde sacas tantas mentiras? Pues yo no le decía que eran mentiras, yo nada más le decía, oye Mario, está muy exagerado eso, la gente no te lo va a creer. Sí, Alex, y ay, pues echábamos mitote. Pues siempre hemos echado mitote desde hace, gracias a Dios, 26 años atrás a nivel nacional. De repente me cambiaron en La Preciosa y alguien se quiso llevar a mis compañeros de trabajo y nomás uno aguantó el ventarrón, el ataque.
2: Claro,
0: no cayó ante la seducción de conmigo si vas a ser profesional y te van a escuchar
2: claro
0: más. Sí te dijeron eso, ¿verdad?
2: Sí, sí, claro, me bajaron el cielo y las estrellas, pero como yo no soy chica fácil, pues no caí en sus redes.
0: Entonces renunciaste a la radio también, ¿verdad?
2: También renuncié como muy digna yo, claro que sí.
0: Dije a Mónica Linares, tú quédate aquí, hombre, yo ya me voy, aquí te dan seguro de salud, te dan más dinero, yo no tengo con qué pagarles, nomás tengo amor para dar. No es cierto. Eso es de Juan Gabriel. No, mis respetos. Entonces dijo Mónica, yo me voy contigo porque yo sé que vas a volverla a hacer. Y mire, la fe hasta dónde nos llevó seguir trabajando 26 años después a nivel nacional en el show más familiar de la radio en español.
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1: Genio, imagínate estar sentado bien a gusto en tu casa después de la chamba, viendo TikToks y todo el show en tu celular, cuando de repente quedas sin señal. Eso es lo que pasó en Reseda, y todo porque unos malandros vandalizaron unos cables de la compañía AT&T, y todo para robarse el mendigo cobre de los cables. El daño fue tan grande que AT&T ya puso una recompensa de $20,000 para dar con los responsables. Chales, ¿no habrá sido mi primo Alexander con el tío Chuito? A lo mejor ya se acabaron el cobre de Fresno y se fueron para Los Ángeles. Porque la vida no es de eso, tío. De todo eso de andar haciendo maldades.
2: La vida no es de eso. La vida es, mira, te voy a decir un tic bien bonito.
1: No, tío, para mí que ya empeñaste todo ese cobre. Niñez fuera. Ese es el mensaje que varios vecinos y organizaciones le enviaron a la bodega de comida que se quemó hace 2 meses en Boyle Heights.
3: Ha habido una falta de transparencia. La comunidad aún desconoce si estuvimos expuestos a amonía o cuál impacto tóxico total de que se liberó.
1: La concejal de Los Ángeles del Distrito 4, Nithya Raman, dijo lo siguiente.
4: Lineage causó este desastre. Lineage tiene que resolver el problema. La gente de Boyle Heights no debe pagar por un desastre que no causó. Boyle Heights merece más, merece respuestas y merece justicia.
1: Bueno, y eso es lo que está pasando en My Beautiful Los Ángeles.
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5: 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Oiga, quiero mandarle saludos en Hesperia, California, a Dolores Quintero, a nombre de su esposo Noé Quintero, esperando se la pase muy bonito y que cumpla muchos, pero muchos años más. Y este mensaje de amor es para la cumpleañera y dice así. ¿Cómo dice, pues? ¿Lo escuchamos?
7: Mi hermoso amor, hoy quiero decirte cuánto significas para mí. Le pido a Dios que abra puertas nuevas en tu vida. Que cada sueño que tienes y cada meta que te propongas se cumplan en el momento perfecto. Tú eres mi inspiración de cada día. Le pido a Dios que me dé sabiduría para amarte de la mejor manera, para comprenderte en tus momentos difíciles y para ser ese apoyo que te impulse a seguir adelante. Quiero que sepas que estoy aquí para ti, para celebrar tus triunfos, para sostenerte en tus tropiezos y para caminar contigo en este hermoso viaje que compartimos juntos.
5: Hola, buenos días, Dolores.
8: Buenos días.
5: Quería que pues supiera el amor y el respeto que le tiene su Noé Quintero en su cumpleaños. Ajá. Y siempre.
8: Muchas gracias, muchas gracias. Ya me alegraron mi día, muchas gracias.
5: Qué bueno. Me recibes con muchos apapachos a Noé cuando llegue a la casa y pues después sí, él te claro. Lleve a cenar y pasen una tarde muy bonita, ¿eh?
8: Muy amable, muchísimas gracias. Dios lo bendiga.
5: En esta radio trabajo para todos ustedes.

0: Oiga, Dolores, ¿no tiene llamadas perdidas como eso de las 4:30 de la mañana?
1: Sí.
0: Pues le llamamos el Noé y yo, que queríamos saludarle por su cumpleaños.
1: Ah, sí, sí, es mi cumpleaños hoy.
0: Y dijo, de seguro ha de estar bien dormida, genio, le llamas más tarde, porque yo no quiero que nunca se rompa esa armonía y ese amor que tenemos. Sabemos que hay altas, bajas, problemas, alegrías, dulces, amargas, caídas, levantones. Pero pues yo quiero que sepa, dice Noé, Dolores, que es el amor de mi vida y contra viento y marea yo voy a luchar para que ella siempre esté conmigo y sea feliz.
1: Oh, qué bonito, muchas gracias.
0: Sí, nada más de que Noé, pues, ahora fue el que no me contestó, porque pues anda trabajando, quiere mujer bonita, pues tiene que trabajar.
1: Sí, eso sí.
0: Y cuando regrese a la casa dice, Noé, borrón y cuenta nueva, aquí no ha pasado nada y que siga la fiesta.
1: Muy bien.
0: ¿Ok? Y que sigan felices.
1: Sí, muy bien.
0: Por los siglos de los siglos.
1: Amén.
0: Amor. Quiero mandarle un saludo a la gente que maneja como si fuera a recibir herencia. Van pasándose los altos, no hacen stop. Que no los vea la policía, porque así les va a ir, ¿eh? Señoras y señores, esto se llama Te Metiste. A los que andan metiéndose en las carreteras como si fueran los únicos dueños, se les meten a los carros, a los trailers, y no respetan a nada ni a nadie, Gastón.
2: Muy buenos días, genio. ¿Qué tal, amigos? ¿Cómo andamos? Ustedes no están para saberlo, pero el otro día yo iba muy quitado de la pena en el carro y de repente quedamos un freno, ¿no? Oiga, pero de esos que todo salió volando, lo que estaba enseguida de mí. Yo no salí volando porque venía con el cinturón de seguridad, bendito Dios. El caso es que estuvimos a punto de estrellarnos gracias a un conductor que venía ahí. Se metió enfrente de nosotros. Yo no sé qué pasa por la cabeza de algunos conductores. Es por eso que escribí esta parodia.

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1: Viva, Satanás está vestido con una de tus pelucas.
2: Ah, es que se está preparando como las tiendas para Halloween, que desde ya tienen Halloween. El otro día vi Halloween y Navidad juntos.
3: Increíble, ¿no? Incluso un canal de televisión le estaba pasando ya películas de todo, Navidad, Iba de México.
2: Todo, en Navidad, en no sé qué estudio. Y que Navidad en julio y agosto, yo sí. Excuse me.
3: Excuse me, dijo la
2: verdad,
3: otra.
2: Dijo aquella, excuse me, decía una conocida de Texas. Excuse me, chico. De verdad, te quieren encasquetar todo, adelantar todo, Alex. Todo te quieren adelantar.
4: A ver si no adelantan al rato otra cosa.
3: ¿Qué cosa?
4: Pues al rato van a decir, bueno, ya nos casamos, ya vamos a divorciarnos.
3: ¿Tan pronto?
4: Pues sí, como quiera nos vamos a divorciar.
3: Eso sí.
4: Te lo adelanto. No, de verdad, hay gente así. Hay gente así que vive. Ese es el punto de la ansiedad, Alex, que no vive en el presente. La ansiedad, dice un dicho por ahí, que es exceso de futuro. Te preocupas. ¿Y qué voy a hacer? Y mañana me levanto. Espérate, vive el presente. Si estás, vas a dormir, duerme, ya Dios dirá mañana. Ah, no, nos afanamos y eso te provoca la ansiedad. Y luego por eso se te sube la presión.
3: Tiene toda la razón, Diva de México. Chicos. Yo siempre lo he dicho, ¿no? Vives con depresión porque cargas cosas del pasado.
2: El pasado.
3: Vives con ansiedad porque vives pensando qué va a pasar mañana. No, pero, mira, y no vives el día de hoy.
2: Haces corajes. En ese momento haces un coraje, ¿ok? Ya hiciste el coraje, ya hiciste la muina. ¿Y por qué 5, 6, 7 días después sigues todavía? Ya fue, ya suelta. Ah, no, queremos traer ahí la amargura. No, chicos, en ese momento vives el presente. Mientas, mamás, dices, desdices, ya. Lo que sigue, créeme, por tu paz y por tu salud, no solo la mental, te va a ser bien. Hay gente que se le inflaman los ojos del estrés, gente que le sale como urticaria, Genio, que traen así la piel. Es pura ansiedad y puro estrés. ¿Por qué? Hay gente que, de verdad, padece cosas en la piel por mortificaciones extras. No.
3: Yo lo digo en mis pláticas cuando comienzo de Iba de México, comienzo con un chistecito que dice, ¿dónde duerme el camote? Y la gente dice, ¿dónde? Pues en su camota. Y vuelvo a decir lo mismo, ¿dónde duerme el camote? Y se ríen, ¿verdad?
2: Sí,
3: y en
2: sí.
3: La segunda, ¿dónde duerme el camote? ¿Dónde? En su camota. Ya se ríen muy poquitos. Lo vuelvo a decir, ¿dónde duerme el camote? Pues en su camota. Y ya no se ríe nadie. A este cuate le falta un tornillo, ya se volvió loco. Y es donde yo entro y digo, bueno, si no te puedes reír muchas veces con las mismas ganas del mismo chiste, ¿por qué lloras por el mismo problema con las mismas ganas? Se llora una vez, se sacude, se levanta y se sigue. Y se acabó la historia. Y vamos, y ahí comienza el mitote.
2: El mitote.
3: Ahí empiezo yo con mis cosas.
2: Ay, qué bonito.
3: Dios quiera que ahora que voy el viernes a Oxnard no me vaya a dar un calambre. El otro día en la plena plática me dio un calambre.
2: Sí. ¿Pero va a ir vestido así, casual o como pajecito?
3: Ah, no, estoy pensando en irme vestido de charro, porque como va a haber música de mariachi, voy a llegar a caballo, Diva de México.
2: Ay, no, pero se echa talco, no se vaya a rozar.
3: Oye, me voy a ver como dijo Vicente Fernández cuando, ¿O qué dijeron cuando Cristian Castro se puso traje de charro que parecía, el Chicote?
2: Ay, qué bárbaro.
3: Así dijeron, así me ¿qué irán a decir de mí, Diva de México?
2: Oh, ¿de qué vamos a hablar hoy?
3: Oye, del Ya Basta, vamos a hablar de algo, que le ha pasado a muchos y nos ha pasado a muchos.
2: ¿Qué?
3: Cuando te despiden de tu trabajo y no te dejan ni despedirte ni justifican el por qué. Carlos Calderón habló de su salida de Univisión, que no le dieron tiempo ni de despedirse, solamente llegó al trabajo y...
5: Y llegué y estaba ahí una señora que yo nunca había visto en mi vida y pues mi productora. Y mi productora me dijo, no te vamos a renovar el contrato. Literalmente la de limpieza me alcanzó una bolsita para meter unas cosas y me fui por la puerta de atrás.
6: ¿Extrañas trabajar en Univisión?
7: Cara a cara con Rodner.
3: Bueno, así la situación de Iba de México. Fíjese que en los medios de comunicación se da eso mucho de que no sabes qué pasó con el que trabajaba ahí. solamente te despiden y ya no te dejan entrar al aire porque piensan que vas a decir tontería y media. Yo creo que es injusto, porque si eres una persona de mente sana, vas a decir muchas gracias a la compañía que me permitió trabajar aquí. Yo soy Alex el Genio Lucas, hoy existen las redes sociales, síganme para saber qué pasa con mi vida, y a la compañía muchas gracias. Y creo que ambos quedan bien, tanto la compañía como el trabajador. Pero en su trabajo, ahí el jefecito de repente amaneció con el hígado torcido y lo despide, hoy día hay leyes que lo protegen. Pero a nosotros en los medios de comunicación no, Diva de México. Mira,
2: esto es del mundo del espectáculo, y vas a decir, sí, pero ellos son famosos. Sí, pero en la vida real, a mí me ha tocado escuchar y me han hablado llorando, Alex, sí, a mi programa. Llorando, literal. Personas, radioescuchas. Diva tenía, no sé, 2 semanas de no hablarle a su programa porque me despidieron. ¿Cómo? Sí. Y luego, al mes, ya encontré trabajo. Y otra vez la sonrisa. El trabajo dignifica, el trabajo te da la oportunidad de decir, estoy generando dinero para mis hijos, pero en el momento que te despiden, te desmoronan. Te desmoronas, y no solo tú, afecta también a tu familia. Afecta a tu familia porque tu familia depende de ese sueldo o de esa entrada de dinero que tú provees, ¿vale? Seas hombre o mujer, lo que seas. Entonces, estas chicas que me hablaron a mí son mujeres y me decían, son dos, me despidieron. Ah, muy bien. Luego, batallar para encontrar trabajo. Ayer lo decíamos, después de cierta edad, le batallan. Una chica limpiaba apartamentos, otra chica se dedicaba a manejar autobuses y sin embargo encontraron trabajo. Pero, ¿qué sucede? No pierdas la fe en ti mismo, porque eso es lo que te desmorona. Que te dicen, es que ya no sirves en este trabajo. Ah, bueno, ya no sirvo según tu perspectiva, tu visión, pero sí sirves. La opinión de los otros no define quién es usted. Si le dijeron, es que usted aquí ya no... Ah, pues muy bien, ya no sirvo aquí. Lo hemos visto con historias de éxito. Desde el señor creador de Netflix, que no creyeron en su proyecto cuando empezó a hacer Netflix y a rentar películas y te las mandaban a tu casa, porque así empezó aquí en Estados Unidos, sí, y te mandaban las películas a tu casa y no creían en su proyecto, decían, está loco, va a fracasar, y ahora es uno de los emporios más grandes de la televisión.
3: Y no solo de la tele, del mundo.
2: Del mundo, de... del mundo. Y ahora, no creían en el coronel del pollo frito, y mira lo que hizo después de jubilarse. ¿A qué voy con esto? Que no lo veas como un final cuando te despiden de un trabajo.
3: No.
2: Míralo como un principio para hacer cosas nuevas.
3: A lo mejor viene algo, pues mucho mejor, Diva de México, y uno, sí, se ahoga en un vaso de agua.
2: Y ese con el tinte
3: del pelo. Pues él.
2: Ay, no. ¿Quién es?
3: Pues Rodner Figueroa, que también lo despidieron, o sea... después invitó a varios que han despedido de la cadena Univisión en momentos importantes. Lo que pasa en muchas compañías, y yo lo he visto, de que llega un nuevo gerente con nuevas ideas. Y sus ideas más brillantes es el recorte de personal, el rebajar salarios, cuando deberías de pensar diferente y decir, les voy a dar un poquito más a ustedes, muchachos.
2: El bono que...
3: Si hacen mejor trabajo, si me traen números, creo que es una manera de motivar, ¿no?
2: De motivar a usted, sí, a usted que nos va escuchando. Lo despidieron y se le movió el piso, como dice uno. Ay, sí, se me movió el piso. Pues sí, sientes que se te mueve el piso. ¿De verdad la has pasado mal? Cuéntanos, platícanos al rato en el Ya Basta. Y otra cosa, no solamente la lloradera. Yo quiero que ayudemos al público. ¿Cuánto tiempo le batallaste para encontrar trabajo y cómo te fue después de que te despiden y que pensabas, Alex, que ya era el final? Porque yo le aseguro que esta gente que entrevista ahí, que el desempleado, y ay, sí, ellos tienen ahora una historia de éxito y de vida que dices, ay, qué padre, ahora hago cosas. Mira, tengo un conocido que lo despiden de una estación de radio hace muchos, muchos años, y él siempre había hecho radio. Coincidimos en 2 ciudades que trabajamos, y hoy tiene una agencia de viajes tan exitosa y lo veo recorriendo Malasia, París, aquí y allá. Anda en una agencia de viajes y va con la gente. Y digo, mira qué bonito que ahora él se reinventó y puso una agencia de viajes y viaja con clientes.
3: Yo voy a hablarle en la próxima hora del locutor más tonto del mundo, que yo lo traje a trabajar de Guadalajara y luego optó por hacer la peor tontería, ya que su orgullo y vanidad no le permitieron ver lo que estaba haciendo. No se lo pierda en la próxima hora en el...
2: ¿Ya?
3: ¡Ya basta!
2: ¡Basta!
3: Quiero mandar un saludo a toda la gente que ama la cumbia. Aquí, para los bailadores que están en estos momentos, así le hacen los sonideros los chilangos, sonideros. Diva.
2: Así
3: entonces, aquí, sabroso, y la gente sigue bailando. ¡Bonito! ¡Qué rico! ¡Sas, sas! ¿Le gusta cómo le hago como chilango, Diva de México?
2: Pues mire, ya si se acaba el trabajo, el locutor ya tiene a dónde.

0: Señoras y señores, queremos mandarle un saludo a toda la gente que ama la música sonidera. Ta, ta, ta, ta, ta. El paso del profesor Jirafales con medio kilo.
1: Ta, ta, ta, ta, ta, ta.
0: El paso del chavito con medio kilo. El paso del caballito con medio kilo. ¿Te imaginas? Vamos a hacer de cuenta que nos llama ahorita el patrón y dice: Genio Lucas, por favor, quiero que despidas a la Catrina. Yo tenga que decirte: muchacho, caray, con tu cuchi cuchi vas a tenerte que ir a otro lado porque aquí ya no lo quieren.
1: Ay, no puede ser, pero ¿por qué? No me hagas eso, en mi vida se me termina, no. ¿Qué voy a hacer sin mi cuchi cuchi?
0: Pues sal a la calle y ofrécelo, a ver quién lo quiere.
1: Ay, pero nadie lo va a querer. Todos le van a hacer el feo al cuchi cuchi.
0: Y luego de repente suena el teléfono y en la otra línea está el patrón y dice: y por haberlo hecho al aire, tú también estás despedido. Y yo: ay, pero yo no tengo ni cuchi cuchi.
1: Por andar con la cuchi cuchi.
0: Y jefe, ¿podría yo despedirme de la gente en el aire? No.
1: No.
0: No puedes despedirte, estás despedido. Y yo saldré con mis... con mis pajaritos, las golondrinas. Fíjense, le voy a decir una cosa, le voy a decir una cosa. Cuando la preciosa y yo terminamos relaciones, no, relaciones de trabajo, pues.
1: Sí, claro.
0: Me no sé qué fue, creo que me hicieron enojar y les dije: ¿saben qué? Yo ya me voy. Y que me dice el gerente: oiga, está bien, aceptamos que se vaya, pero denos un mes para encontrar quién lo reemplace. ¡Ah, sí! Y si ustedes me hubieran corrido y les dijera: oiga, denme un mes para recuperarme para la renta y luego me corren, ¿verdad que no? Entonces, yo los dejé chiflando en la loma y me fui. No es motivo de orgullo andarse peleando en el trabajo, le voy a decir por qué. Porque nos cerramos puertas, no sabemos a quién vamos a ocupar más adelante, así es que, por muy enojado que esté usted, no sea como yo que se fue echando madres y dije: ¡ah, pues todos váyanse!
1: Oh,
0: así ya.
1: ¡Oh, my God!
0: No, y lo que le estoy diciendo salió barato porque yo era de armas tomar en aquel entonces. Yo era un jovencillo que podía defenderse. Hoy, si me corren y me echan bronca, yo con una cachetada tengo. Y yo ya me siento y me voy a mi casa como si nada. Ya no estoy para esas cosas. Yo ya. Ya estoy viejo, ya maduré, ya. Ya estoy sesentón, ya estuvo.
1: No, claro, claro que sí, ya. Para tu cumpleaños te regalan bastones, sillas de ruedas, caminadoras y toda la cosa, ¿verdad?
0: No te mando a donde estoy pensando, nomás porque respeto mucho a nuestro auditorio. Pero me volvería como los demás locutores que dicen groserías a diestra y siniestra como si fuera el Padre Nuestro. No sean así, hombre.
1: ¡Horror con esa gente! ¡Qué bárbaro!
0: Lo van a decir, pero pues si míralo con lo que caminas, mira lo que te cargas, mira lo que sale en tu programa. ¡Que el cuchi cuchi! ¡Esas cosas que...! Señoras y señores, Álvaro el Brujo Morales de seguro habla lo que pasa contra las Chivas.
2: ¿Qué tal, amigos? Soy Álvaro Morales, de los jefes para toda la Unión Americana.
3: Mire cómo cambian las cosas, cuando los términos se van haciendo más justos, pues le va mejor a los equipos mexicanos. Los equipos mexicanos, cuando van teniendo más rodada en su torneo, van agarrando tres partidos del torneo mexicano más tres torneos de fase regular de la League's Cup, pues le cuesta más a los equipos estadounidenses vencerle. El Chicago Fire, que llegaba con tres victorias consecutivas, el único equipo de la MLS que llegaba con tres victorias consecutivas, ha sido eliminado por los Rayados de Monterrey. Para Monterrey es importante este torneo, a diferencia de los cuatro grandes, de populares como Tigres, históricos como el Toluca, porque Monterrey sí necesita necesita clasificar a la CONCACAF. La CONCACAF que a posteriori da el boleto al Mundial de Clubes, en el cual Monterrey ya participó y le cayó su lanita, y le cayó muy bien esa maldita lanita. Y el León, Monterrey vence 2-1 a Chicago Fire, y el León vence, derrota y golea al Real Salt Lake 3-0. Y lo que digo es que cuando están las circunstancias mucho más parejas, los equipos estadounidenses no tienen absolutamente nada que hacer a la par de los equipos mexicanos. Imagínense si este torneo se empieza a hacer ida y vuelta. ¿No será que tiene miedo la League Cup y la MLS de hacerlo a ida y vuelta, so pena de ser exhibidos de un menor nivel? Yo lo he sostenido varias veces, lo tengo afirmado, que los equipos de la MLS son mejores en medida de que menos estadounidenses tengan, y los equipos que son peores de la MLS son los que más estadounidenses tienen, porque bueno, no les alcanzó para estar en otros deportes a sus futbolistas. Así que mientras las cosas sean parejas, el fútbol mexicano sigue siendo el padre del fútbol de los Estados Unidos. He dicho,
2: como siempre, lo espero, los jefes, para toda la Unión Americana. Soy Álvaro el Brujo Morales. Gracias y hasta la próxima.
0: A ver cómo le va a Atlético La Paz, que en su último partido, pues que no es muy publicitado, porque no tienen gran poder de atracción, pero Atlético La Paz de Segunda División protesta contra la falta de ascenso, pues no hay progreso. Sin ascenso no hay pirámide, dice Atlético La Paz. Y es que es cierto, desde hace un buen rato se protegió a los poderosos para que no perdieran su negocio, su equipo, su deporte, y pues siguen solamente chiflando los que tienen más pinole, ya sea poderosos de políticos del fútbol mexicano. Así la situación. Ya soné como Álvaro el Brujo Morales. He dicho, como siempre, continuamos esta mañana.
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0: Mister Noticia.
3: ¡Tómala! Pues ¿saben qué? Mark Zuckerberg de Meta acepta pagar hasta 18 mil millones de dólares para resolver una demanda por adicción a redes sociales. A ver cuánto me toca. ¡Tómala! Maestra criticó a Donald Trump y la corren. Ya presentó una demanda en la que alega que fue despedida de manera injusta. Esto sucedió después de publicar en las redes sociales una crítica contra Trump. La maestra Johnny Garrett es profesora o era profesora suplente del distrito escolar de Beverly Hills. ¿Cómo la ven? ¡Tómala! Muere una de las grandes estrellas a los 80 años, figurón. Una voz de ensueño y bella, Dolly Parton, una leyenda de la música country. Ya la familia confirmó su muerte. La cantante falleció rodeada de sus seres queridos en Nashville, Texas, Tennessee, perdón. Un verdadero talento. ¡Tómala! El gobierno de Estados Unidos revela un plan para bajar el precio de la carne, pero no le creen y dudan tanto ganaderos, incluso republicanos. El plan es que su gobierno, dice él, que va a permitir que se importe temporalmente más carne sin cobrar aranceles, mientras la presión de los ciudadanos norteamericanos de que bajen los precios porque están, caray, cerca las elecciones. Esto más le vale a ellos, a los republicanos. Elecciones intermedias, pues ya vienen en noviembre y no hay tanta confianza en el mandatario. Esto de veras que cuidado, pero bueno, así andan las cosas. Y la tabla en el fútbol mexicano: América líder, 15 puntos, Atlas 12, Toluca 10, Chivas 10. Para el programa de mi amigo Alex, el genio Lucas Sembrano, la mañana. Tómala.
0: Muchas gracias, señoras y señores. Vámonos de viaje porque mi cerdo... Me tengo que poner a su nivel para que vea que todo el mundo está aquí bien preparado en este programa. No andamos con chafencias.
3: Sí, señor. Sí, señor.
0: Gracias, porque gracias, ya se oyó como que su bocina estaba rota, señor Jaime Piña. Ya se oyó más bonito ahorita, ya ve, le digo.
3: Es que le bajo.
0: Eso es bueno. Pues vámonos, el avión nos va a dejar. 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Mister Noticia, Jaime Piña.
3: ¡Oh!

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0: ¿Qué pasó con la canción? Tan pronto y tan bonito se acabó. 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
0: Hay señores que solamente el día de su cumpleaños le mandan un mensaje de amor a su esposa. O el día de San Valentín. 14 de febrero, una fecha especial para amar, mientras el resto del año perfecto para pelear y engañar. No, que sea todo lo contrario. Nunca debería de haber ningún momento de inseguridad, siempre de mucho amor, cariño y respeto hacia la pareja. Caballero, a la mujer se le enamora todos los días, no cada vez que sienta que la está perdiendo. Típico, nos aguanta todo, creemos que siempre va a estar ahí, que no nos va a descubrir. Y cuando toma ella una decisión de dejarnos, comenzamos a lamentarnos, queremos remediar lo malo y todo con un perdón, cuando sabemos de todo el mal que hemos hecho. Para evitarle tristezas, dramas y sufrimiento, nunca olviden esto. No cambies a alguien que te ama por alguien que te entretiene. Y no deje por nada del mundo que la mujer se le enfríe.
2: ¿Sabe por qué se le enfrió la mujer? Por aquellos besos a desatiempo, aquellos besos fríos y más a fuerzas que con ganas. Por las veces que no llegaste a casa, por las veces que llegaste del trabajo y tú siempre le decías que no molestara, porque estabas muy cansado. ¿Sabes por qué se te enfrió la mujer? Por esos aniversarios que ella te tenía que recordar, por las rosas que dejaste de darle. Fuiste perdiendo en esa carrera contra la vida. Dejó de importarte si ella sentía. Ya no le hacías el amor, solo era sexo, donde tú disfrutabas y ella quedaba cada vez más vacía. ¿Recuerdas esas pláticas con los amigos? ¿Las salidas los fines de semana porque decían que también les hacía falta tiempo para estar juntos? ¿Los besos de sorpresa? ¿El recordarle por las mañanas cuánto le querías? Se te olvidó darle la vida, la apagaste. Señor, lamento decirle que se le enfrió la mujer. Y para eso, ya no hay remedio.
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0: Vimos.
1: Todos en este mundo tenemos un ángel terrenal que nos acompaña en nuestro camino. Ángeles que sin tener alas saben lo que son. Ángeles que te cuidan y te protegen. Ángeles que te aconsejan, te guían, te ayudan y te apoyan. Y cuando ese ángel es tu hermana, eres doblemente bendecida. Tú no eres una hermana normal, eres una hermana sobrenatural. ¿Por qué? Porque sin pedir ayuda, ahí estás siempre para mí y todos tus hermanos. Por ser tan generosa, compasiva y justa, gracias por ser una buena hermana.
0: Ahí quedó el saludo para las buenas hermanas como Rosalba Ochoa y Blanca Mejía. ¿De dónde vendrá el apellido Ochoa? ¿De dónde vendrá el apellido Mejía? ¿De dónde vendrá los Pérez, los González, los Aguado? Sí existe el apellido Aguado, ¿eh? Por ejemplo, claro, aquí está la Catrina. ¿Cuál es tu nombre completo?
2: Ah, claro, mi nombre completo es Catrina Celas Aguado. Así como lo escuchan, así completito.
0: Bueno, Alejandro Fierros, ¿de dónde vendrán los fierros tú?
2: ¿De dónde? Lo que yo me pregunto, Dios santo, ¿quién podrá defendernos?
0: ¿De dónde vienen algunos apellidos mexicanos? Algunos de ellos de origen francés, Omar Fierros.
3: Es interesante cómo en México cada estado tiene su estilo, su acento y sin dejar afuera el físico y color de piel. Esto, como todos lo sabemos, es a causa de los españoles, franceses, incluso irlandeses que llegaron a México en la época de la conquista. Hoy me gustaría platicarles de los apellidos mexicanos de origen francés. La mayoría de los mexicanos con apellidos franceses son descendientes de migrantes o de soldados que se establecieron durante el Segundo Imperio Mexicano. En esta época los franceses se establecieron en lugares como Jicaltepec, San Rafael, Los Altos y Perote en Veracruz, en San Luis Potosí, Tampico, Tabasco, Zacatecas, Puebla y en algunas partes de Jalisco. De hecho, hay un poblado en Salamanca, Guanajuato, donde se estableció una colonia francesa, conocidos como los Güeros de Rancho. Bueno, en fin, chiquillos, los apellidos mexicanos de origen francés son Bernard, Betancourt, Derbez, Ebrard, Limantour, Martin, Meyer, Monroy, Guichard, Vetrevers, Capitain y Delacroix, ¿eh? ¿Cómo la ven?
4: Fíjate nomás, Vali, qué bueno que me dices para ya no juntarme con la chusma. El mío es Monroy. Esto significa que soy más francés que el Mbappé, ¿vale?
5: Estás hasta la punta de la rechinada.
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1: Diva, acomódesela.
2: ¿Qué?
1: La peluca.
2: Mírate, vas a ver, el día que me muera te las voy a heredar.
3: Ah, diva de México, ¿y a mí qué me va a dejar, digo?
2: Porque... otra peluca para que se parezca como a Rigo Tobar o al Albertano.
3: Ah, o mejor...
2: al Albertano, así con el pelucón bruto de Albertano.
3: ¿O qué tal, hermanos, hermanos, hermanitos? Aquí el Buquitito. Les voy a decir, el Buquitito presente aquí saludándoles con mucho cariño aquí con mi pelo... ¡chivo! Así iba de México.
2: Va a andar en pura Gloria Trevi con el pelo suelto.
3: Bueno, hoy vamos a hablar acerca de los despidos injustificados. Ay, no. Tú estás... ¿sabe qué es lo peor de todo, diva de México? Digo, cualquier época del año que te despidan es doloroso.
2: ¿Qué?
3: Pero lo peor es que se esperan antes de la Navidad para correrte, diva de México.
2: No, yo tengo... sí, en muchas empresas sí. Pero de hecho, hace rato me platicaron de varios que es ese. Y luego se sienten como los dueños de la empresa.
3: Sí.
2: Fíjate lo que te voy a decir. Esos directivos que se sienten como dueños de una empresa. Y luego los despiden o el lamebotas que anda con el patrón para allá y para acá y lo trae. Yo conocí a un locutor que hasta le lavaba el coche al
3: no
2: programador.
3: No me diga eso.
2: Ay, que lo chispan como a los 3 meses. Y le dije a mi operador, que mira, si hubiera lavado el carro te corren a ti. Entonces, tengan cuidado, porque luego, por ser muy lambiscón, eso también habla de tu no profesionalismo. ¿Por qué? Porque tu trabajo, tu profesionalismo, habla para lo que te contrataron.
3: Claro.
2: No para andar lavando el coche ni lamiéndole las botas al patrón. Entonces, ese es un punto. Dos, cuando cumples cierta edad, muchos dicen, ya me quiero jubilar. Y añoran la jubilación. ¿Y si te corren antes? ¿Lo has pensado? ¿De la jubilación?
3: Dice diva de México que, desgraciadamente, el ser humano está programado para no disfrutar la vida. Primero estudias tratando de obtener un título. Luego trabajas para tener una casita. Y cuando por fin tienes la casita, llegó la época de jubilarte.
2: O de enfermarte.
3: Pero ya estás enfermo, ya estás cansado. ¿Y cuál disfrutar? Te queda poquito tiempo para disfrutar. Entonces, hay que tratar de hacer un balance de todo. Yo siempre lo he dicho, y eso es muy sabio, diva.
2: ¿Qué?
3: 8 horas para descansar, 8 horas para trabajar y 8 horas para dormir.
2: Yo se me hace que las de dormir le recorto 2 y hago otras cositas.
3: ¿Cómo qué, diva?
2: Como ponerme a orar por ustedes, pecadores.
3: Gracias, diva. Yo sabía que usted iba a decir eso.
2: Claro.
3: Oiga, pues todo esto lo traigo porque Carlos Calderón habló de su salida de Univision, una compañía donde le dijeron, gracias por todo, adiós, voy a entrar al aire.
2: ¿Qué hacía él?
3: Ya no. Él trabajaba en diferentes segmentos de la cadena Univisión. Hacía los espectáculos con El Gordo y la Flaca. Luego lo pasaron en el programa de las mañanas, donde pues hacía sus segmentos.
2: Ah,
3: él era muy divertido. A mí me caía muy bien.
2: A ver.
3: Pero pues de repente le dijeron...
4: Y llegué y estaba ahí una señora que yo nunca había visto en mi vida y pues mi productora. Y mi productora me dijo, no te vamos a renovar el contrato. Literalmente, la de limpieza me alcanzó una bolsita para meter unas cosas y me fui por la puerta de atrás.
3: Qué feo que te vayas por la puerta de atrás, porque tu imagen queda en suspenso. ¿Qué pasaría? ¿Qué hizo? ¿Lo agarrarían robando? ¿Le faltaría el respeto a una compañera de trabajo? Ay, sí, se notaba que era bien hojaldra. Así se expresa la gente, diva de México.
2: Es verdad, era bien hojaldra.
3: Entonces, pues qué triste, ¿no? Un locutor que llegó de Guadalajara ganando bastante bien cuando había abundancia y era en la preciosa diva de México, ahí ganaban muy bien todos mis compañeros de trabajo, porque me dijo Kim Bryan en aquel entonces, Alex, tenemos mucho éxito. Yo quiero que siempre tengamos éxito. Dije, Kim, la única manera en que podemos tener y mantener el éxito es pagándole bien a los empleados. Si tú le pagas bien a tu empleado, él no se preocupa por darle de comer a sus criaturas. Él se preocupa en cuidar el pan que le va a dar a sus criaturas. Entonces, de esa manera, creo que podríamos funcionar bien, pues todo mundo ganaba bien y me traje de Guadalajara a Víctor Manuel Luján. Él ganaba mucho dinero de IVA de México. Sí. Entonces él dijo, voy a renunciar, me voy a ir a Guadalajara. Yo ya no quiero nada de usted, voy a renunciar. Le digo, no seas tonto, no renuncies, no te van a dar nada. Pero si te despiden ellos, te van a pagar tu contrato completo.
2: Sí.
3: No, yo no necesito de eso. Ahí se fue el tarugo y después ahí andaba.
2: Agarró monte.
3: No habría manera que... Le digo, no, ya, estás perdido. Entonces, quien era en aquellos días el gerente, muy ufano, dijo, me voy a descansar porque le ahorré mucho dinero a la compañía.
2: Es lo que le dije, que se creen dueños.
3: Y él caminó en cuanto retomé el poder, le dije, adiós, gaviota.
2: Es cierto.
3: Mire, diva de México, así como yo lo hice, a lo mejor algún día me lo hacen, Dios guarde la hora, pero pues nada, mientras seamos empleados, estamos propensos a que nos corran.
2: Sí, pero lo que le dijo usted a este señor de que, a ver, que estén bien tus empleados para que esté bien tu empresa, eso es cierto, eso es verdad.
3: Sí.
2: Amigos, a mí me ha tocado escuchar aquí en este segmento de que gringos, gente americana, de aquí, nacidos aquí en Estados Unidos, pues, a los hispanos los tratan, les han regalado casas, les han regalado coches, les han regalado vacaciones. Mira, váyase de vacaciones. Nos han contado, ustedes si siguen este programa, saben de qué hablo, Alex.
3: Sí.
2: Saben de qué hablo y usted lo ha escuchado. Pero los gringos, como que los hispanos somos más agarrados, ¿o qué será?
3: No sé, diva de México. No, sí, dice bien, diva de México.
2: Es verdad, sí, aquí sí. Nada más tú y yo.
3: Sí, no es cierto. Incluso, y lo dice bien, porque yo siempre he trabajado con hispanos, diva de México. Yo siempre he trabajado con hispanos y hasta que me fui a trabajar con gabachos, ya, bendito sea Dios Padre. No, yo se lo estoy diciendo sin temor, diva de México. Yo trabajé siempre con hispanos y no había billete. Me fui a trabajar con los gabachos y ahora sí dijeron, oh, you the best.
2: Ay, claro, pura Tina Turner.
3: You the best. Oh, thank you very much.
2: Bastante.
3: And excuse me, I have to work. No, pero sí, diva.
2: No, sí. Díganos, muchachos, ¿en qué trabajaron y los despidieron? ¿A su hijo, a usted, a su esposo, a su esposa? Platíquenos, estamos entre amigos.
3: ¡Tenemos llamada, Pola!
2: ¡Pola!
1: Sí, Pola 8080. ¡Niña!
3: Arturo, en Tucson, Arizona. Saludos al señor Carlos Moncada. Él sí me pagó. Okay, con él sí voy bien. Con
2: él sí. Estaba.
3: I'm sorry, señor Arturo. Disculpe usted por haberlo hecho esperar mucho tiempo en la línea telefónica. Vamos a las siguientes llamadas. Dice...
2: Así se escucha, Alex.
3: ¿Cómo?
2: Cuando gritan en las vecindades ahí en México. ¿Sí? ¡Vuelve a marcar! Y toda la cuadra escuchó.
3: Sí.
2: El chisme.
5: ¡Ya está lloviendo! ¡Metan las cobijas, hombre!
2: ¡Te dije que no fueras, Edubiges! Y la Edubiges...
5: ¡Ya viene el del gas!
2: Ya se dieron
5: cuenta. ¡Pídele dos tanques!
2: Que no tenías gas. Ridícula. Márquenos, chicos. ¿De dónde los corrieron?
3: 1-877-354-3646. Buenos días, Liz. Cuanto a despidos injustificados, el lamebotas de Rubio, el vicepresidente y todos los que ponen detrás cuando Trump habla en la Casa Blanca, pues, no le entiendo ni papa, por eso mejor llámenos.
2: Llámenos.
3: Sí, porque yo me pongo a imaginar qué es lo que quieren decir. El Pitufo nomás dice un mensaje a la radio, pero pues no pone el mensaje.
2: Sorpréndanos.
3: Sí, sorpréndanos. Vamos a jugar.
2: Cuéntenos, vamos a platicar. Aquí estamos entre amigos. Bueno.
3: Tenemos llamada, Pola.
1: Sí, Pola 150.
3: José de San José, buenos días. Estás con la diva de México.
2: Y el genio Lucas.
6: Buenos días, ¿cómo están? Mire, en el 99,
3: sí.
6: 99 o 2000, trabajaba yo cuando estaban fuertes lo de las electrónicas.
2: Sí, claro.
6: Hay una electrónica con la que comencé, un machine shop, tenía todo. Comenzamos dos con tres personas. La compañía fue creciendo hasta tener como 20 y contrataron a una persona de El Salvador. Uh-huh. Le decíamos el pupuso y lo dejaron encargado.
2: ¡Qué bribones!
6: empezó a tirar tierra a varias gente y hacer hasta que los corrieran.
2: El pupusas,
3: Dios mío.
6: Y luego, él estaba tirando tierra, pero un día le decíamos la dueña.
2: Sí.
6: Aquí yo pienso que amaneció de malas, le llegó a hablar mal de mí.
2: Ándale.
6: Y que le dice, no, tiene que José, y le dice, ¿sabes qué? Le dice, pupucho, ya me tienes hasta la...
2: M.
6: Hasta la madre con tus chismes, dice, ya me tienes hasta el gorro. Se metió a la computadora y le imprimió su cheque. Le dice, get up.
3: Así de plano, así le decía José.
2: Así le dijo.
6: Yo le estaba escuchando, así le dijo. Dice, no quiero saber de ti, no te quiero ver alrededor.
2: Vete de aquí, rey tóxico, que le dijo. Vete de aquí.
3: Rey tóxico.
6: Pero se lamentó hasta como 5 o 6 veces.
2: ¿Y qué hizo el pupusas?
6: El pupusas luego se fue a buscar trabajo a una recicladora.
2: Sí.
6: Y resulta que en la recicladora le andaba buscando el forklift porque era bueno para manejar el forklift.
3: Sí.
6: Oy. Pero el encargado era el muchacho de Oaxaca que él había corrido.
2: Fíjate.
6: Por chismes.
2: Y era el que había corrido.
6: Al que había corrido. Ya cuando llegó le dijeron, no, mira, él es el encargado. Fue con él y le dijo, oh, mira, ¿cómo estás? Dice, voy a barber. Le dice, te dijeron que tú me podías contratar. Y él le dijo, no, ya no estamos contratando. Dice, pero está el sign afuera. Dice, no, es que no lo he quitado. Dice, pero déjame tu aplicación y yo te llamo al rato. No, dice él, dice, ¿sabes qué? Le echamos a él el pollo. Le dice, hey, Pepe, dice, ¿sabes cuándo le iba a llamar? Dice, nunca.
3: Nunca.
6: Dice, un alacrán de esos no le iba a meter a la compañía donde estoy ahora.
3: Claro, es lo que menos se merecía. Mucho cuidado, por eso le decía yo de Iba de México. Por muy enojado que esté uno, mucho cuidado con nuestras acciones. Tengan porque cuidado. Después vienen las reacciones. Área 240, WhatsApp en el aire con la Diva de México. ¿Quién habla?
2: Bueno.
7: Quiero ver el mar.
2: Este no está bueno de la cabeza. Quiero ver el mar.
3: ¿Qué pasó, amigo? Platíquenos, ¿de dónde lo corrieron y por qué lo corrieron?
2: ¿De su casa o de dónde?
7: Saludos desde Washington, D.C.
2: A lo grande, cuéntenos, bribón.
7: Yo, cuando estaba algo recién venido, me llevó un amigo del mismo lugar de donde yo soy, de El Salvador, a una fábrica de pan.
2: Ajá.
7: Y yo empecé rápido a escalar, a aprenderme todas las áreas, y al tipo como que no le gustaba. Y él me contaba cosas feas del patrón. Ay. Y un día llegué al trabajo y me llamó el patrón y me dijo, venga, fulano me dijo esto, que usted dijo, y le dije yo, él me dijo eso a mí y a usted.
2: Anda, vete.
7: Y bien viene el señor con toda la vergüenza del mundo, yo, porque yo era un muchacho y el otro era un señor ya grande.
2: Sí.
7: Lo llama. En pleno trabajo los llamó a los dos y los encaró. Entonces yo tuve con todo el dolor de mi alma decirle que era él. Pues yo, para no estar discutiendo, le dije, ¿sabe qué, jefe? Yo me voy y quédese con él. Al año que yo me fui, lo corrieron a él y a su esposa, porque su esposa también trabajaba ahí.
3: Ay, en la torre, Diva. Cortó parejo.
2: ¿Y luego?
7: Entonces, yo perdí el trabajo al final del día, porque yo iba muy, muy acelerado, aprendiendo todo, y al señor le daba envidia a eso.
3: Pues sí.
7: Y yo terminé corrido, pero también después lo vi al señor, que lo corrieron, y hasta la fecha lo he visto. Yo, gracias a Dios, tengo un buen trabajo, y el señor sigue batallando, que no me da gusto, que Dios siempre lo bendiga. Y yo tengo un buen trabajo y él sigue batallando por envidioso, por andar de mala fe, que eso no se hace, señores.
3: Es que cada quien cosecha lo que siembra. Buen amigo del Salvador, gracias. Yo trabajé en los 90s con un norteamericano y un ruso. Fueron mis mejores jefes y uno me arregló papeles.
2: ¿Hoy?
3: Fue encargado de la cocina en restaurantes. Nos dice nuestro amigo de Las Vegas, a mí me corrieron porque pedí aumento, yo era el único que sabía el trabajo y fui con la inspectora y le dije que si no me daba aumento me iba a ir y que me corren por pedir aumento. Ándele.
2: Ándele.
3: Oiga, Diva de México, fíjese
2: ¿Ese
3: que...
2: Ese es el tema. A ver, si usted... ¿por qué te corren por pedir aumento? A ver, ¿por qué?
3: Eso no está bien.
2: No.
3: Oiga, Diva de México, fíjese que ya se me fue el avión. ¿Qué iba yo a decir? Por Dios, ¿qué iba yo a decir?
2: ¡El avión! Ándele, le va a pasar lo que era de la tele.
3: Sí, se me fue el avión.
2: ¡Hola, agárralo!
3: Margarita, buenos días. ¿En qué línea tienes a Maggie? Pola.
8: Por la línea 4055.
3: Hola, Maggie.
9: Hola, ¿cómo estás, genio?
3: Bien, gracias. Aquí con la Diva de México, echando mitote.
2: ¿Qué pasó, Maggie? Buenos días. Cuéntenos, ¿usted ha sido despedida de desempleo al que le entregó sus años, su vida? ¿No fue a los cumpleaños de sus hijos? ¿Se perdió de momentos familiares por cumplir en su trabajo?
9: Es correcto. Yo estaba trabajando en uno de los casinos de Las Vegas, en el Wynn.
2: Sí.
9: Y empezaron a hacer acoso sexual y me empezaron a hacer acoso. Me dijeron que estaba bajo investigación. Yo trabajé 15 años allí. Luego estaba tomándome un té cuando empezó lo del COVID. Andale. Yo no sabía que estaba con fiebre y todo. Uh-huh. Y los jefes me perseguían, me acosaban. Y ese día estaba tomando café, tenía fiebre. Ya me iba a ir para el hospital cuando me dijeron venga a la oficina. Me daban la espalda cada vez que llegaba a la oficina. No me atendían así de frente, sino que me daban la espalda, que les fastidiaba mi perfume, que pues mejor porque no me iba. Y así. Entonces fui a Yomani Resorts y puse una queja.
3: Sí.
9: Y empezaron una investigación. Luego me dijeron, firme un papel y diga lo que le está pasando. Y yo le dije, no, si les firmo ese papel, me van a echar de la compañía. Y me dijeron, no, firme el papel, que está todo bajo investigación, queremos saber qué está pasando. Pues firmé el papel y preciso.
2: Claro.
9: Porque me estaba tomando el té y tenía fiebre. Me llamaron a la oficina y me dijeron que estaba despedida. Yo me fui para el hospital, me dijeron que tenía neumonía. Cuando regresé otra vez, dizque para el trabajo, me dijeron, no, usted no puede entrar aquí. Está bajo investigación. Y yo digo, ok, pero ¿qué pasó? Y me dice, pues usted, pues no sé qué tenía. Y yo le dije, oh, pues aquí tengo los papeles del hospital. Tenía neumonía y me hospitalizaron. Y me dijeron, pues ya no trabaja aquí. Y luego me pusieron que en el papel me pusieron que me echaban del trabajo porque me encontraron robando. Y yo robando. Y yo dije, ¿robando qué? Y me dice la unión, no, es que usted cuando estaba en la cafetería tomándose un té, y eso el casino lo toma como robo. Y yo dije, ¿cómo así? Si yo estaba tomando un té, no podía respirar, tenía fiebre y estaba... Bueno, usted ya está despedida y aquí tenemos la prueba de que usted estaba tomándose un café y eso lo toman como robo y adiós. Entonces llegó el COVID y nos encerraron a todos. Yo quedé sin trabajo, sin ayuda del desempleo porque habían puesto ese papel allí. A la semana mi esposo, que trabajaba también ahí conmigo en otra área... También lo despidieron por lo mismo. Y luego fue llamándome la gente, Dios mío, me echaron a mí también porque estaba que llevaba un limón en el bolsillo y que no sé qué, y a todo el mundo le echaron así, le echaron por robo. Y así quedó. Todos quedamos, toda la gente que se echó de ahí, quedó ahí, hasta me llamaban, vamos a hacer algo. Yo le dije, pero no podemos hacer nada, estamos en COVID, no podemos salir. Hasta que esto termine y ya me aburrí. Yo dije, no, yo no voy a, porque ya me quería dar, era un estrés de todos los días me llamaban.
2: Claro, del estrés.
9: Sí, ya la gente me decía, ¿por qué usted? Porque como por los radios se oía que todos los días me llamaban y la mujer me decía, pero es que su perfume me fastidia.
3: O sea, siempre hubo pretextos y hasta que terminaron orillando a que Margarita pues se metiera en esas situaciones... creado por ellos mismos, pues qué clase de patrones eran, norteamericanos, me imagino, Margarita.
9: No, mexicana.
3: Que la canción para acabarla de molar. Qué nuevas. ¡Tenemos llamada, Pola!
8: Sí, por la 600.
3: David en Las Cruces, buenos días, David.
10: Buenos días, Alex y la Diva.
2: Hola.
10: Sí, mire, a mí me pasó cuando estaba viviendo en California.
2: ¿Qué?
10: Yo trabajé de guacha.
2: Sí.
10: Y estaba chavalito yo. Y había un señor que trabajaba, que no voy a decir nombres, un señor que trabajaba allí, según se creía que era el chef. ¿Qué te dije? Y tenía a sus dos hijos. Pues tenía a sus dos hijos bien, en el mejor lugar. Y a todo el que entraba le daba, como hicimos, café cargado a todos. Pues se cerró el restaurante. Y yo me fui a buscar, pues, un horizonte. Caí en un body shop y aprendí el trabajo allí. Me estaba yendo mejorcito. Y una vez nos encontramos en la marqueta. Y me dice el señor, oiga, le está yendo bien. Usted andaba antes a pie. Ahora ya anda en carrito, mire, ¿cómo le ha hecho? Le digo, ¿usted cómo le ha ido? Dice, no, pues yo no tengo trabajo. No habrá trabajo donde usted tiene. Dije, bueno, a menos que sepa algo de pintura de auto. Nomás volteó para abajo el viejo y se quedó triste. Y dice...
2: ¿Cuántos? Pero a ver, no dices el nombre, pero ¿cuántos años tenías? Tú eras un muchachito.
10: Yo tenía 17 años.
2: 17
10: años. Y daba café cargado a todos el que entraba. Uh-huh.
2: Fíjate.
10: Pero duro.
3: Increíble, Diva.
2: ¿Y todavía vivirá tú?
3: Yo creo que sí, Diva.
10: Sí, yo creo que sí. Yo me moví, yo me moví para acá para allá, no me...
2: Dicen, bueno, en mi tierra le pongo las cruces.
3: Sí, hombre, qué cosas. No, sí, esa gente. Increíble. Vamos al WhatsApp.
11: Hola, genio. Hola. ¿Cómo estás?
3: Bien, gracias.
11: Quiero mandar un saludo. Bueno, te hablo desde Carolina del Norte.
3: Ajá.
11: Y quiero mandar un saludo a todas las mamás que están sufriendo y batallando con dejar a sus hijos al pre-K. Acá en Carolina del Norte las clases empezaron el 24 de agosto.
3: Sí.
11: Y es un desastre dejar a tu hijo llorando.
3: Siempre ha sido así, Diva de México. Cuando los niños van en su primer día a clases, que se separan de la mamá y también la mamá. ¿Y el papá? Yo sí. Yo me acuerdo, estábamos mi primo Amador y yo agarrados de la reja del kinder llorando porque se iban nuestras mamás. ¡No! ¡No me dejen aquí! ¡No! Así, Diva. Así gritaba
2: yo. ¿Y cuando sus hijos fueron al kinder? ¿Se acuerda?
3: Fíjese que nosotros hicimos algo, la mamá se iba con Omarcito a la escuela, le ayudaba ya a la maestra, entonces yo estaba en paz.
2: Porque estaba ahí.
3: Solo cuando sí lo iba a dejar con la niñera, ahí sí me dolía. Ahí sí me dolía porque la mamá trabajaba y yo tenía que llevarlo con la niñera y llegar y dejarlo. Siempre era muy, muy dura la separación. Sí, pero siempre he tenido la ventaja y la bendición de trabajar a mi propio horario y ritmo desde hace 38 años. Mi hijo tiene 34, entonces tuve ese espacio de cuidarlo siempre. Gracias a Dios. ¿Qué pasó más, niña?
11: Yo te di 3 llamadas, genio, y no contestas.
3: ¡Ay! Perdón, ¡Pola! ¡Pola! Yo no soy. Es Pola la que se supone que debe de ayudarnos.
2: Contestar el teléfono, bribona, vas a ver.
3: Sí, hombre, ¿qué es eso?
2: Cabezona.
3: Ya me quemé, Diva de México.
2: Ni modo, ¿quién le manda?
3: ¿Tenemos llamada, Pola?
12: Sí, tenemos por la 56.
3: Rosa, está en Lincoln. ¿Sabe, Diva de México? ¿Qué? Hay un montón de llamadas, ¿eh? Mire, tenemos mensajes y llamadas.
2: Y luego las
3: esto
2: que no contesta esta.
3: Pica y se extiende, porque mañana yo creo que continuamos con eso. Nos queda 1 minuto y medio y está su amiga Tere y Rosa de Lincoln. Hola, Rosita de Lincoln, buenos días.
13: Buenos días, ¿cómo están?
3: Pues aquí hablando acerca de los despidos que muchas veces pues no la esperamos. Y nos cae la mala suerte, Diva de México, sí. O la mala fortuna. Ahora, ¿no seremos malos trabajadores que por eso nos corren, Diva?
2: No, hay gente muy brillante que han despedido, Alex, por envidias. Sí.
3: Rosita, le escucha a la Diva.
2: Díganos.
13: Mira, yo te voy a contar una historia así bien rapidito.
3: Sí.
13: Yo he trabajado toda mi vida y me considero una persona muy buena trabajadora en cualquier lugar donde yo he trabajado. He trabajado de mesera por más de 32 años y he trabajado en restaurantes de día, de noche, en casinos. Me tocó trabajar en un club de golf. Yo trabajé en un club de golf con un supervisor que fue maravilloso, que él platicaba así como dijo la Diva, que él decía que si él trataba bien a sus empleados iban a tratar bien.
2: ¿Y en su empresa?
13: A sus clientes.
2: Ajá.
13: Entonces, yo trabajé con él por 10 años. Nunca tuve problemas. Oh. Yo nunca le tuve que pedir aumento. Él me aumentaba cuando él miraba mi desarrollo, mi desempleo, o sea, mi empleo de lo que yo hacía. Él se retiró, desgraciadamente, y vinieron otros manejadores Lo que vinieron los otros manejadores llegaron hambrientos de ganas de robar en el lugar. Y empezaron a robar las propinas de nosotros.
3: Rosita de Lincoln, desgraciadamente el tiempo se me acaba y no es que sea uno grosero, pero si no mando esos comerciales se nos acaba el corrido. Fíjese que mañana va a ser usted la primera en entrar al Ya Basta. Márcale, por favor, agarra el teléfono de Rosita y que sea mañana la primera en participar porque el tiempo se nos ha acabado, Diva de México.
2: Gracias.
3: Muchas gracias por participar con nosotros.
2: Los amo.
3: Regresamos con más del Ya Basta. Mañana jueves con la Diva de México.
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1: Sí, pero eso es hasta el día de mañana, Pola. Acuérdate, porque hoy este arroz, señoras y señores, ya se coció.

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1: Dejaron de hacer porque está muy cara la vida. Tengo un estudio bien perro que la gente está dejando de hacer porque está cara la vida. Mándalo grabado con tu voz por Instagram @choplin. Viejones, vamos con...

0: familia hermosa, gracias a Dios que estamos un día más contigo, papuchón, papuchona. ¡Sí! ¡Qué bendición! ¿Quieres quitar la música, no? Si estamos en vivo.
1: ¿No?
0: ¿Cómo no? Si estamos en vivo en el canal de YouTube del Choplin, tienen que quitar la música porque el otro mes. ¿Verdad que siga?
1: No, la música de banda ya la habíamos quitado.
0: Yo la estaba escuchando acá, carnal, todavía. Fíjate nomás. ¿Ah? Yo la estaba escuchando, la música de banda. Le apretaste, yo creo que en el codo. Eres bien asno. Oigan, paisanos, les voy a platicar que hoy tenemos un tema bien perro.
1: Un tema más.
0: Un tema malón. ¿Qué cosas has dejado de hacer porque la vida es tan cara?
1: Y sí.
0: Según un estudio, estaba leyendo esta mañana, aunque no crean, sí leo. Aunque no parezca la cara que no leo, pero sí leo.
1: Oílo.
0: ¿Ok? Estaba leyendo que mucha gente está dejando de hacer muchas cosas porque la vida está tan cara, que antes las hacían continuamente y no pasaba nada. Hey. Por ejemplo, las carnes asadas de cada fin de semana.
1: Ya no.
0: Yo me acuerdo cuando llegué aquí a Estados Unidos en... cuando tenía 16 años yo... Que eso fue hace 5 años.
1: Oílo.
0: Me acuerdo que cada fin de semana alguien o nosotros hacíamos carne asada o sí. Nos invitaban a la carne asada.
1: Es cierto.
0: Ahorita, carnal, nadie me invita a ningún lado. Nadie.
1: ¿Está muy cara? ¿A $14 la libra? No, hombre.
0: Bueno, carnal, yo te la puedo dar más barata. hay cosas que está dejando de hacer la gente.
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0: Han dejado de ir a restaurantes a comer.
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0: Dos por uno.
1: Por eso.
0: Por esa razón, ¿verdad?
1: Por eso debería estar lleno.
0: Sí, pero estaba lleno de butacas nomás. Manden sus comentarios grabados con su voz por Instagram, @Choplin. Señorita, ¿qué ha dejado de hacer usted?
3: Yo nada, güey, todo en el tarjetazo.
0: Cálmate,
3: estoy endeudada, pero no dejo de hacer nada, güey. ¿Qué tiene de malo?
0: ¡Ay, la Kardashian de la radio!
3: La que me sube el crédito.
0: No, hombre.
1: Y sí, dicen que millones de personas están endeudadas. Ajá. Que por eso no pueden comprar carro ni casa.
3: Ey, de mí no vas a estar hablando aquí al aire.
0: Tampoco, ya estamos en vivo, señores. Estamos en vivo, paisanos, en el canal de YouTube del Choplin. Estamos en vivo también en las redes sociales como el TikTok, en vivo. Y también estamos en vivo para este tema tan importante en el Instagram, @Choplin, y en Facebook, TikTok. El Choplin, y en la radio.
3: ¿Sabes por qué no he dejado de hacer nada?
0: ¿Por qué?
3: Porque digo, güey, me voy a morir. Prefiero tener las tarjetas hasta el tope. Pues ya sé, pero prefiero tener las tarjetas. ¿Qué tal si mañana me muero y no hice nada por estar preocupada? Digo,
1: ¿y qué tal si no?
3: Ah, pues así voy a tener que seguir pagando la tarjeta, pero le agarro amor al trabajo para venir y tener razón, güey.
0: Y no digas que te vas a morir porque nomás le alegras a uno la vida y nomás te lo dice uno, se ríe a lo menso. Y no te mueres. Estoy jugando, cálmate. Entonces, paisanos, ¿qué dejaron de hacer ustedes? Mándelo grabado con su voz por Instagram, @Choplin.
1: No dejé de ir a los moteles.
0: Oye, Cacha, tú deberías de ir a pintarte el pelo ya, Cacha.
3: Ya me lo acabo de pintar, perro.
0: Por eso te digo, dejaré de píntatelo tú en la casa.
1: Sale carísimo, como más de 200, para las mujeres.
0: Sí, ¿y tú dejaste de ir a los moteles?
1: Sí, ahora todo en mi carro.
3: Sí. Corazón, parece que haces slime ahí, güey.
1: ¿Quién se apunta?
0: Perdón, señorita, ¿qué es slime para los que no fuimos a escuela?
3: Slime es con lo que los morritos juegan, que es como así como...
1: pegajoso.
3: Ajá, como plastilina, pero como del tiempo de ahorita, digamos.
0: Ok.
3: Y así se hace como gooey, es como así como un moco, güey.
1: No, neta, ¿sabes qué he dejado de hacer yo? Ir a los restaurantes.
0: No es cierto, tú acá...
1: No, ya no.
0: Estás comiendo, carnal, tienes dos mujeres en tu casa... Sí. Y ni una cocina.
1: Sí. Soy el héroe de todos. Tengo dos mujeres en mi casa. No, neta, ya no voy, ¿eh? Ya no. Ya después de que me quebraron el diente, ya no voy.
0: Ya no vas, no más. Pero no es porque no tienes dinero. Porque el dinero es lo que más te sobra.
1: Uf, me sobra. Vieras. Tanates tengo.
0: ¿Qué dejaron de hacer, paisanos y paisanas? Por lo que está bien cara la vida. Por ejemplo, Cacha, una vez, me acuerdo que cada fin de semana se iba a vivir a su mamá, carnal, a Mexicali.
3: Sí.
1: Ah, sí.
0: ¿Y ahora ya no va?
1: Dice el Toño, yo dejé de comprar boletos para conciertos.
0: No,
1: ahora se los pido al show de Piolín.
0: Sí, dice acá, Piolín, yo dejé de ir a los restaurantes porque a huevo te quieren meter el tip de 25%.
1: Ay,
0: de...
1: sí.

0: hablar contigo, pero ellos con su propio trago en la mano.
1: Es cierto, lo he visto.
0: Sí, Macacha.
2: Oh, pues.
0: Dice, oye, Cacha, de veras, ¿sí es cierto, Cacha? ¿Ya no te invitan trago los vatos, ah? Cuando tú vas, por ejemplo, tú que eres mujer y galabarras.
2: Ajá. No, sí, sí me lo pagan. ¡Ah! ¡Ay, perro, pues no es mi culpa que yo sea popular!
0: Con ese perro cuerpazo.
1: O tal vez la confunde con la escoba.
0: No, que fue.
2: Ah, güey, me semen a mí, no a tu mamá.
1: No, mi mamá está gordita.
0: Yo también tengo otra gordita, ¿eh?
2: ¡Qué asco!
0: No, mi tía está gordita, pobrecita. Dice, no marches, sí, es cierto. Ya no voy a las barras, Piolín, yo soy mujer. Me llamo María. Dice, habla media hora contigo después de mucho gusto. Y la neta, ya no disparan como antes. A uno como de mujer le compraron los tragos.
1: A Sergio mandó un audio.
0: A ver, ¿qué mandó Sergio?
3: Yo con esta crisis dejé de quemarle las patas al diablo. Dejé de salir con Juanita, con María Juana, pues, para que me entiendan. Gracias al papá de Don Poncho. Ah, Don Poncho. Y su papá.
2: Papayón.
0: Dice este camarada, yo dejé.
2: Oye, ya vámonos, chiquito.
0: Está bien chido el show, no marches.
2: No, ya sé, pero nos van a regañar.
0: La gente no va a pensar
1: en que es el show. Estamos en YouTube, en vivo. Estamos en vivo en YouTube. Sigamos aquí.
0: Uy, qué genio.
2: Pues regresamos con más de esto, sí, bebé. Sí.
0: Regresamos de esto más porque hay un vato que dijo que dejó de ir al Street Club.
1: Ah, donde las morras desnudas.
0: Ah, antes iba cada viernes, tiraba $500 en el Street Club. Ahora sí voy, pero a recoger los 500 que tiran los demás.

0: Estamos platicando, paisanos, aquí en el show de Pilín, paisanos, sobre cuáles son las cosas que has dejado de hacer porque está bien cara la vida. Según el estudio, dice que mucha gente está dejando de hacer cosas. Por ejemplo, ha dejado de hacer cosas como ir al salón de belleza también. Cierto. Según el estudio comenta, ¿verdad? Que porque está muy cara la vida. Entonces, manda tus comentarios. Estamos en vivo en el canal de YouTube del show de Pilín. Estamos en vivo en Instagram, arroba el Choplin, y también estamos en vivo en TikTok, el show de Pilín Paisanos.
1: ¿Qué tal si dices que estamos en vivo en todas las redes sociales, el show de Pilín?
0: Correcto, qué bárbaro, Papuchón. Muy bien, vamos con los comentarios. José, ¿qué dejaste de hacer?
2: No, Papuchón, no. ¿Por qué dice eso la Cacha? Ah. Que dice que prefiero gastar todo que porque qué tal si mañana se muere. Sí. No. Primero que dile que se moche conmigo. Y ya después que se muera.
0: ¿Qué se va a mochar contigo también? Tú también trae hambre, pero no trae tanta.
3: La verdad, güey, prefiero pagar la tarjeta que estar ahí sufriendo.
0: Sí, hay mucha gente que piensa como tú, hija, ¿eh?
1: Mi mamá decía...
0: Mi carnal, Jorge.
1: Gastarme el dinero antes de irme al cielo. Antes yo... voy a llevar.
3: Es que la verdad, antes yo siempre era como, no, tengo que ahorrar, tengo que hacer esto, porque luego que si me pasa algo, y luego, güey, que si me muero, dije, un día dije, si me muero mañana, ¿qué...? ¿De qué me sirve tener todo bien si no disfruté mi vida, si no salí a comer, si no salí de viaje, si no disfruté con mis amigas?
0: Mira, Soto Montec dice, yo dejé de ir a hacerme pedicure y manicure.
1: Está carísimo, $200 cada viaje.
0: ¿Neta, carnal, tanto?
3: Sí. Nah, como si te unas unos $120, güey.
0: ¿$120?
3: Sí, güey, con los pies, las manos y los pies, sí.
1: Depende de dónde vas.
0: Y es que las mujeres se ponen pestañas postizas. O sea, se ponen pestañas arriba de las pestañas que ya tienen.
1: Y sí.
3: Se pero ponen... si quieres gelish. Ay, papá, más
1: nachas
3: caro.
1: Encima de las nachas.
0: Se ponen nachas encima de las nachas.
1: Pechos encima de los pechos.
0: Ajá. Y se ponen lentes arriba de los ojos.
4: Una de las cosas que estoy ahorrando ahorita, lana, papuchón, es en no ir a la iglesia, porque ahí ya hasta los pecados te quieren cobrar ahora. Ahí me ahorro el diezmo.
3: Los pecados.
4: Otra de las cosas que también he estado dejando de hacer es comprar frutas y verduras, porque de aquí del mismo del jale, pues de aquí me las llevo para mi cantón. ¡Viva México!
0: ¡Viva México!
4: Y la que más me estaba sacando dinero, y pues porque estaba cara la vida, es andar con las mamás solteras, papuchón. Eso sí salía caro. Así si te buscas una que no tenga hijos ni nada, pues nomás compras tu plato de comida y el de ella. Y con la otra persona, pues el de ella, el de la baby city, el del niño. Pues no, papuchón. Así es de que ahí es donde se me estaba yendo mi dinero, papuchón. Saludos, salinas.com.
0: Oye, no, pues eso es lo que ha dejado de hacer la gente, ¿verdad? Sí. Por este, está muy cara la vida, paisanos. Entonces mucha gente está dejando de hacer cosas. Dice Pancho, si vas con los chinos, te sale eso, Cachanilla, 120, pero otras partes te cobran $250, dólares, de Pancho Villa.
1: Correcto.
3: Eso le dice la esposa, güey, se queda con lo demás.
1: ¡Oh,
0: hay mujeres que hacen eso, eh! Te dicen, ay, gasté $150 en el salón de belleza, y no es cierto, gastaron 100 y se meten
3: sería
0: 50
3: tonto
0: bolas.
3: Que digas la verdad, güey.
1: O menos. Sí.
5: Buenos días, Piolín.
0: Buenas noches, buenos días.
5: Saludándote desde Las Vegas, hoy en mi día de descanso.
0: ¡Ah, qué bueno!
5: ¿Qué dejé de hacer yo? Ajá. Ahora que la vida se puso más cara, ir con las cariñosas, Piolín. Ya no voy. Saludos. Ahí dile a la Cachanilla. A ver qué rollo.
0: No, ella no es cariñosa. Ella no es cariñosa tampoco, no marchen, paisanos. Es bien baratosa, pero no cariñosa.
1: ¿Cuánto cobran las morras esas?
0: No sé, carnal, fíjate que yo nunca utilicé a una mujer de esas. ¿No? ¿Nunca, carnal?
3: Ni en los chistes sí, güey.
0: Pues, pero...
6: Buenos días, Piolín. Buenos días a todos.
0: Saludos.
6: Mira, Piolín, yo dejé de estar casado. Y vieras ahorita cómo traigo la cartera de gruesa. Antes una cervecita tenía. Y ahora hasta un 30 te compro.
0: Oye, sí es cierto, Fernando, también un compañero de nosotros, no voy a decir su nombre.
1: Raúl.
0: Cállate, el Océano Pacífico.
3: Es Carlos de Dallas.
1: Carlos Estrada se llama.
3: Oh, no digas, güey.
0: El puertorriqueño de Tampa también, Florida.
3: ¿Pero qué? ¿Tu amigo qué?
0: No, sí, dice que ahora que se separó está ahorrando más dinero.
1: Sí, Chris, también mi cuñado, dice que no sale con morras porque cada viaje que sale, $200.
0: No, gracias. Pero con vato se lo pagan a él.
1: Lo mataron.
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0: Sale, paisanos, oigan, vamos a hacer la broma. Hay un camarada que quiere hacer una broma a su cuñado. Aquí en el show de Piolín, paisanos. Órale, donde todo puede ser.
1: Al cuñado que le arregló el carro.
0: Sí, si quieres hacer broma, manden su número telefónico por mensaje directo en Instagram, arroba el show de Piolín, o en TikTok, el show de Piolín.

0: Un camarada le quiere hacer una broma a su concuño. Él está casado con la hermana del concuño. Dice que el vato se cree mecánico y le echó mano al motor del vato. Entonces ahorita dice...
1: El cambio de aceite, dice.
2: Sí. Ah, sí, así se llevan.
1: No, de los carros.
2: ¿No te rotó las llantas? ¡Eo, Moisés!
0: Moisés, ¿qué pasó? ¡Saludos! ¡Ese Moisés! ¿Por qué dejaste a Jesús en el río?
2: ¿Qué onda? A él lo dejaron en el río.
0: Tu concuño le echó mano a tu carro. ¿Qué pasó?
3: Simón, no, pues ahí él, como él le sabe a la mecánica, mi carro no anda muy bien que digamos, y pues ahí le está echando mecánica al carro, pero pues, a ver, le vamos a hacer una broma, a ver si cae.
0: ¿Pero qué le estaba pasando al carro? O sea, para yo saber, carnal, por si soy el mecánico, yo saber, tú sabes, tener el diagnóstico.
3: La cadena del tiempo se chingó. ¿Uy? Y pues es lo que le está arreglando.
0: La cadena del tiempo. ¿Y en qué joyería compraste la cadena del tiempo del carro?
2: No, el timing belt.
3: Un guainito me dijo, dame 5 varos y pues se la compré.
2: ¡Casimiro!
0: ¡Hola, güey, güey! ¿Qué año de carro es? Y todo, dame detalles del carro.
2: El modelo.
0: Gracias.
3: Es un 2014...
0: No manches, el 2014, no. Mejor vete a pata, jale, loco.
2: Ya regálalo.
0: 2014, no marches.
3: Pero tiene pocas millas.
0: Sí, seguramente.
2: Le Bonchon. Bajaron las millas.
0: Le borraron las millas, bola de geriondos.
2: ¿Quién sabe?
0: Ya me lo quiere vender, vato.
2: ¿Cuánto quieres?
3: Y en eso estoy, en arreglarlo para venderlo otra vez.
0: ¡Viva México! Entonces, después de esto, manden ideas por Instagram, @elchoblin, que le decimos para que se la coma todo el concuño. Y le vamos a hacer la broma, Pauchón. Fuera del aire, me vas a hacer el número telefónico, viejón, de tu concuño, ¿ok? Puedo decirle que yo soy el mecánico, ¿no? Que este vato se le quedó atorado en la calle.
2: Ajá.
0: Y que yo llegué y que yo le digo que soy mecánico yo.
2: ¿Y cuánto te cobró el concuño?
3: Pues él nomás me está cobrando nada, pues nomás dijo que compre las piezas, ahí las está. Partes, y él iba a hacer el jale.
2: Por eso quedó jodido el carro, no le cobró nada.
0: Sí, porque cuando uno tiene un mecánico en la familia, siempre quiere nomás, que págame con carne asada.
2: Y cerveza.
0: Después de eso, todo puede suceder en el show de Piolín. 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Más adelante regalo sus boletos, paisanos. Nomás, manden una foto comprobando que ya se suscribieron en el canal de YouTube de Choplin. Me lo mando por Instagram. Mensaje directo.

0: hacer, Choplin? Vamos a hacer una broma a un concuño. ¿Listo, Moisés? Le va a hacer tres llamadas, carnal. ¿Puede llamar tres llamadas?
1: Tres líneas.
2: A ver.
3: Y dile que te liquea la transmisión.
0: ¿Se puede hacer tres llamadas o no, carnal?
2: La cosa es que ustedes fueron a los que me llamaron, o ustedes tienen que hacerle.
1: Ah, caray.
0: No, pues, o sea...
1: ¿Qué si le marco va a decir Santa Mónica?
0: No, es que tú tienes que, carnal...
2: Espérame, sí, espérame, ahí va.
0: Ok, dale, no te vayas a reír.
3: Don Poncho, ¿usted le liquea la transmisión?
0: Poquito.
2: Felipe. Fui con un mecánico... Y del Chevy, del Equinox.
4: Yes.
2: Y lo llevé al carro y que está más chido de lo que estaba.
4: ¿El más chido?
2: Sí, se fregó más. Ya, aquí lo tengo el mecánico.
4: ¿Qué es lo que se jodió?
2: Espérame, a ver si...
0: Bueno.
2: A ver si
0: La madre no sirve, compa. Bueno.
2: Felipe.
4: Ya.
2: Yeah. Yeah. Ahí está el mecánico.
0: Felipe, ¿qué fue lo que le hiciste a la madre esta?
4: Lo malo es cambiar la cadena del tiempo.
0: Pero, ¿no la ajustaste bien, ¿eh?
4: Está todo bien ajustado como tiene que ser.
0: Oye, ¿eres nuevo en la mecánica o qué tranza?
4: Ya empecé a consultarme. No, ya tengo tiempo con la mecánica.
0: No, te estoy preguntando porque fíjate cómo se escucha esta madre. ¡Súbele! ¡Métele! ¡Dale! ¡Dale! ¡Dale, chupetón! ¿Qué fue lo que mal hiciste, compa?
4: Lo malo, la pura cadena del tiempo.
0: ¿Y esa cadena del tiempo dónde la compraste?
4: En los...
0: No, salí con tu madre de que lo compraste en Facebook porque, bueno, estás bien, güey. Está usada esta madre.
4: Pues el dueño del carro de ahí la compró porque ahí trabaja.
0: Pero está usada esta madre, pero tú se la pusiste.
4: Oye, Moisés.
0: Mira.
2: Le llevé la...
4: Tú estabas ahí cortando los pinches bajos. Come on. No, si vas a comparar así que no me gustan nada. It's all right, man.
0: Felipe.
4: No tengo tiempo para eso,
0: Felipe, pero ¿por qué tranza, carnal? O sea, te estamos hablando porque este vato se quedó aquí parado, carnal. Y si lo ves parado, pues se te va a antojar. A empujarlo. ¿Le apretaste con qué llave? ¿Le apretaste el time belt?
2: Se ve que ya colgó.
0: ¡Llama, ya colgó! ¡Carabolas!
1: Se enojó, güey, se pasaste.
0: ¡Márcale!
3: Ese paro todavía me reclama.
0: ¡Márcale otra vez, babuchón! Estamos llamándole al concuño que es mecánico, el lijón, y también es troquero, el babuchón.
3: Pero no le digas, oye, ¿por qué me colgaste? Dile, se cortó la llamada.
0: Se cortó la llamada. Aquí está el vato del mecánico que tiene preguntas.
3: Ayúdame.
2: Ahí está.
0: ¡Felipe!
2: ¡Felipe!
4: ¿Qué onda?
0: Oye, el aceite salió tan negro que pensamos que era café de olla.
4: ya caí. El Piolín.
0: ¡Te la comiste, papuchón! ¡Te la comiste, papuchón!
3: Yo se vi enojado.
0: ¡Te la comiste, papuchón!
4: No. Ya, querida, ya desarmarte todo el changarro. Y que a ver a quién le caigo ahí al taller, echarle gasolina para que se prenda.
0: Pero con todo y con cuño.
4: ¿Qué pasa, mujer?
2: No, dije, déjame hacerle una broma al cuñado, ya que anda siempre en su troque. Ahí anda.
0: Oye, ¿dónde agarraste ese mecánico de demo?
4: No, de paso, me cae.
0: Moisés, dile, Felipe, te la comiste.
2: Te la comió toda.
3: La de Piolín.
0: Dice que te la comiste, que mejor que la cuñada.
5: ¡Esa broma!
0: Ya saben que si quieren la broma, manden su número telefónico. Manden su número telefónico por Instagram, arroba Choplin. Dime, Piolín, ¿quieres hacer una broma? O pueden llamar el número, ¿qué, mi amor? Que aparece en pantalla.
1: Ay, no digas mi amor. 855-570-5673.
0: A estas alturas, siga cualquier agua que llegue, va a estar buena por la plantita.
1: Te digo, no me digas mi amor, que se me antoja.

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0: el show de Pilín, paisanos.
1: Sí.
0: Oigan, fíjense nomás lo que está pasando ahorita, nomás, ¿qué está pasando?
2: Chisme
0: caliente, Piorizotelo. José Manuel Figueroa, ¿qué crees, comadre? Ese guapote, precioso, hijo de Joan Sebastián. Pues ya ves que anduvo con Ninel Conde, ¿da?
2: ¿No? Sí, con Angélica Vale también.
0: Se, cállate la boca, tú no digas eso que ni sabes, desgraciado.
2: No, él lo dice.
0: Déjelo a él, mi totero, chismoso. ¿Y qué creen que pasó?
2: ¿Qué?
0: José Manuel Figueroa dice que le está haciendo mal el Botox a Ninel Conde.
2: Que está mintiendo.
0: ¿Eso dijo?
3: Angélica Vale está, pues, separada, ya está en proceso de divorcio, ya está completamente divorciada, por lo que tengo entendido. Sí. Entonces, pues yo creo que ya está equivocada, yo creo que el Botox ya le está haciendo mal, le está afectando la memoria, porque la verdad yo no recuerdo el episodio así. Creo que Angélica Vale le pueden preguntar, creo que tampoco lo va a recordar de esa forma. Angélica Vale era mi pareja en ese momento. Ella fue a la casa para ver qué situación, qué es lo que estaba pasando. Entró, si mal no recuerdo, contestó el teléfono, era Angélica. Angélica, yo le expliqué que estaba hoy, mi amor, mira, pues es Ninel que viene aquí a la casa, desgraciadamente la dejaron entrar. Y y dejé el teléfono en altavoz, escuché la plática, Angélica, ella estaba en un llamado, no recuerdo de qué programa, pero era un sketch que tenía que hacer, creo que era la parodia en ese entonces. Y en la tarde regresó, pues platicamos, le dije la situación, lo que platiqué con él, prácticamente escuchó toda la plática, cuál era mi decisión. Ni estuvimos casados, ni tuvimos hijos, ni fue tan larga la relación, la neta, pero desgraciadamente pues sigue siendo el producto o su punto de venta, ¿no? Entonces, es una gran actriz, quiero pensar, por eso sigue trabajando, por eso sigue buscando trabajo, de esa forma, o a través del reality, porque busca otra oportunidad para buscar otro papel. Entonces, ojalá esto no haya sido nada más lo que le está vendiendo a Vix, que al final de cuentas es una mentira.
2: ¡Oh! Que Ninel Conde está mintiendo.
0: Es que dio una entrevista, ¿no? Piolín, lo que pasa es que dio una entrevista, entonces ella comentó eso.
2: Estaba en un reality.
4: Que le engañó, ¿no? Que lo engañó.
0: Sí, pero ay, ¿por qué dicen esto? Imagínate a todos los maridos míos que han estado en mi cuerpo y en mi cama, van a decir cosas de mí. No les crean hasta que no escuchen de mí en Netflix. Chela.
2: Se vomitan. Ay, la otra que
0: pero
2: se
0: oye,
2: robó.
0: Carnal, ¿pero tú crees que es correcto, por ejemplo, que otra persona te trate de sacar tus trapitos, carnal, sabiendo que son mujeres, entre ellas mujeres? ¿No crees que se ve mal? Vamos a decir, por ejemplo, ¿no? Ajá. Que la Cacha diga, yo anduve con el DJ.
2: Sí.
0: ¿No?
2: Pues es cierto.
4: Es verdad, güey.
0: Y tú ya tienes otra. No, pues ustedes nomás anduvieron ahí como los cautines. Como los cautines.
4: ¿Y qué tiene? Yo voy a decir que es del DJ.
0: Ajá, y entonces vamos a decir que la Pauchona dice a su nueva pareja, ay, pues fíjate que a mí me engañó porque andaba con otra mujer antes que tú. ¿No cree que se ve mal que unas mujeres hagan ese tipo de cosas?
2: Sí, pero eso vende en la tele.
0: Pero el Piolichotelo, pues es lo que quiere la vieja, no van a andar el chisme. Ay, desgraciado.
4: Aparte, ya pasó tanto tiempo, que tiene que lo diga?
0: No, correcto. Pues ¿cómo que qué tiene que lo diga?
4: O sea, porque no es como que es algo nuevo que está pasando aquí.
2: Y casi lo disfrutó.
0: Pero se me hace como que no está chido de parte de una mujer.
2: ¡Ay! ¡De parte de una mujer!
0: Sí, de parte de una mujer no está así chido que se tiene.
4: ¡Ay, de
0: así,
4: un vato tampoco!
0: No, correcto. Tampoco. No estoy de acuerdo tampoco.
4: No nos eches, güey. Si por tú eres una filosa.
0: ¡Ay, ay, ay!
2: Por eso mismo se enojó Maribel Guardia.
4: ¿Por qué?
2: Que le dijeron que su marido es un manipulador.
5: Y me sorprende que tú, siendo mujer, me digas eso.
6: Es que yo no lo
5: bueno, no lo estás diciendo tú, me lo estás diciendo en ese momento. Yo soy una mujer independiente, autosuficiente, que he trabajado toda mi vida, viví sola desde los 18 años, me quedé sin mamá, sin papá, soy una sobreviviente, soy una mujer inteligente, una mujer que elige lo que quiere y que no necesito de nadie, porque gracias a Dios tengo todo lo que necesito para vivir sola si así lo necesitar. Ok, tengo un hombre, gracias a Dios, un esposo que me ayuda, que me acompaña, que me aconseja, y yo tomo de eso lo que a mí me da la gana.
2: ¡Tómala!
0: Ahí está, otra
4: ahí
0: vez.
4: Ahí sí voy a defender a la reportera.
0: ¿Por qué?
4: Porque dijo que tú, siendo mujer, pues ¿qué tienes haciendo su trabajo? La reportera, siendo mujer, hombre, le van a preguntar. Entonces no me gusta que las mujeres usen ese escudo para decir, ay, porque eres mujer, no me deberías de preguntar esto. No, pues es su chamba, güey, sea mujer o vato, hombre, Wendy, lo que sea, güey.
0: Pues mira tu cabecita de cilantro, te voy a decir una cosa. Mira, es mal, por si es reportera, debería investigar que Maribel Guardia ha trabajado toda su vida.
4: Eso todos lo sabemos, Chela.
0: Entonces, ¿por qué la reportera lo está diciendo?
4: Porque me molesta que usen el comentario de, uy, tú, siendo mujer, me molesta que me... O sea, ¿qué tiene que sea mujer, güey? ¿No te puede preguntar porque es mujer?
0: Porque está mal, si hubiera sabido de ella, tú no le preguntas eso, comandante.
2: Y los reporteros te quieren provocar.
0: Y te quieren joder
4: aparte
0: nomás.
4: Aparte es un trabajo, güey, y lo logró, mírale cómo le contestó.
2: Yo capté algo en el mensaje de Maribel Guardia. ¿Qué? Yo y ella tenemos algo en común.
0: ¿Qué? Oh, ¿son mujeres los dos?
2: ¡No, hombre!
4: No necesitan un macho para salir adelante.
1: Mejor me voy. ¡No le cambies a tu radio! ¡Que los queremos así de mal hechos!
0: Que una tía le está mandando videos provocativos. A él no sabe qué hacer.
2: Ya me los mandó.
0: Mándalos. Vamos a hablar con él.
4: Súbelos al Instagram.
0: Le pone la florecita nomás.
4: Está buena la señora, ¿eh?
0: Si le pone la foto esa que nos mandó el vato, va a parecer como que trae un colibrí abajo el ombligo. Cállate la boca. Mano.

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0: apodos provocativos.
1: ¿Su tía Piolín?
0: Es lo que dice un paisano que me mandó un mensaje por Instagram, arroba el show de Piolín, y no sabe qué hacer. Dice, mi tía últimamente me está mandando videos provocativos.
1: Y le hace llamadas hot.
0: Al principio pensé que se había equivocado de persona, pero ya varias veces Piolín me ha mandado. ¿Qué debo de hacer? ¿Debería confrontarla, ignorarla o bloquearla? ¿O decirle a algún familiar? Me preocupa hacer un problemón familiar, pero también me siento muy incómodo. ¿Qué hago, Piolín? ¿Qué edad tiene tu tía, carnal?
2: Ella tiene alrededor de unos 40, más o menos.
1: Está bien buena, ella me mandó las fotos.
0: ¡Video! ¡Video!
1: ¿Quieren verlas?
0: No.
2: No.
0: ¿Qué tipo de videos te manda?
2: Videos enseñando eso que tienen las mujeres enfrente, que a todos los hombres nos gusta y nos vuelve locos.
0: ¡Oh, la nariz!
1: ¡No, hombre!
2: La nariz, exactamente, la nariz.
1: ¿Pero
2: si
1: por
2: no
1: qué?
2: Es,
1: ¿por
2: no
1: qué?
2: Es vato.
1: Oye, ¿pero por qué comenzó eso de mandarte videos hot?
2: Yo la encontré en TikTok y en Facebook, y yo la contacté porque, pues, para mí está bonita. Y ella me dijo que desde hace años yo le gustaba. Don Poncho, tiene pechos como los de usted.
0: Esa tanga roja, esa nomás se la he visto a un trailero y a un jardinero rico.
2: Ya se la antojó Don Poncho, de la tanga roja, el trailero. Bueno, ya me incomoda porque ya tengo pareja.
3: ¡Oh! Ahí está el pez.
0: ¿Cómo se llama tu vato?
1: Oh. Jorge.
3: Se llama DJ.
1: Don Poncho.
2: Se llama Don Poncho. No te hagas, Don Poncho, que a ti también te gusta que por ahí, por Nueva York.
0: Pero entonces, carnal, ¿no sabes si decirle a tu esposa o qué ondas?
2: No es mi esposa, es pareja que encontré yo acá, ¿entiendes? Entonces, le pienso que un día me llame y esté ella ahí. Y digo yo, ¿quién es? Pedro, el trailero, el mecánico. Ya no sé qué ponerle, qué nombre ponerle, porque ya nadie se la cree.
1: ¿Qué tal si le llamamos a la tía en videollamada? Ahorita.
0: No.
2: Porque entonces ya...
0: Y que nos enseñe si está barbona.
4: No.
0: No, Poncho. Entonces, ¿tu dilema cuál es, papuchón?
2: ¿Qué hago? ¿La bloqueo? ¿Qué? No, ya no sé ni qué hacer. Porque me encuentra en TikTok, me encuentra en Instagram, me encuentra en Facebook, donde vaya.
0: Piolín, entonces, ella. Él no sabe cómo parar eso.
1: Ajá, que mire más videos de eso.
2: Y es que está bonita. Bonita y...
0: Ok, pero ¿qué le recomiendan que haga este paisano? Tiene a su pareja, que es una morrita que tiene viviendo a él en su casa. ¿Le dice a su pareja o no le dice a la pareja de videos?
1: Está bien buena, como que va al gimnasio la señora. ¿Quieres ver las fotos, Cacha?
3: A ver, mándalas. Mejor mande.
0: El video, comadre, para que así no gastes minutos en el internet en la noche.
1: Yo pienso que no le tiene que decir a la esposa o a la novia, porque se va a enojar. Va a decir, tú estás coqueteando con ella.
2: Lo primero que va a decir.
1: ¿Verdad?
2: Así como ves a la Cacha, así casi igualito. Me parece investigadora.
0: Tiene cuerpito y cara hormiga. Cállate. Tú te estás enamorando de la morra, o sea, te gusta.
2: Lo que pasa es que si en dado caso me llegan a mandar para allá, pues ya tengo a dónde caerle, ¿me entiendes? Pero pues yo ya tengo pareja acá.
1: Ah, se le antoja a la tía entonces.
0: Claro.
2: Pues está bien buena, loco.
1: No, ya sé, ya me mandaste las fotos. No,
0: ya ahorita, voy a agarrar un break ahorita, compré yo. ¡No, pues! ¿Qué le recomiendan que haga este camarada? ¿Que le diga a su pareja que lo que está pasando? ¿O que simplemente que le haga un paro a la tía que le está mandando el video? No, o sea, que lo detenga después, que ya no te mande video, o sea. También, carnal, si sabes muy bien. ¿Por qué?
2: Explíquese, Don Pocho.
1: Así le va a hacer tu tía, ¿eh?
0: Después de esto en el Chaplin, pues ya nos queda de hacerte bigón. Yo siento que debe que parar ya eso, carnal.
1: Pues ya está.
0: Ya está bien. Si no, se va a meter graves problemas con la familia. Si tienen dilema, ya saben, paisanos, pueden mandar su dilema por Instagram, arroba Chulín. Voy a dar boleto más adelante para Luis Ángel Flaco, Julio Perciado, Chuli Zárraga. Se presentan el viernes 16 de octubre en el BMO. Tienen boletos en Ticketmaster.com. Y aquí en el show de Pelín te voy a regalar más adelante con la broma. ¡Órale, échale, Pancho Barraza!

0: debería de decirle a la tía que no le mande videos provocativos porque ella tiene a su pareja, a su novia y vive con ella? ¿Qué debería de hacer él?
1: Yo digo que le debería poner un alto a la viejita y le debería ser honesto con su esposa y decirle.
0: No es viejita, tiene 40 años, ¿eh? Y tú ya nomás, un año más y llega a esa edad.
2: ¿Y tú, Piolín, qué le recomiendas que haga?
0: Yo le recomiendo, babuchón, que Juan lo que tiene que hacer, paisano, porque está mandando videos la tía provocativos, sí, debería de decirle, ¿sabes qué? Yo tengo a mi novia, sí, vive conmigo, por favor, para de mandarme esos videos y bloquearla. Yo y decirle a su novia, si es que ama más a su novia que a la tía.
2: Yo le recomiendo que le mande un texto a la tía, ajá, y le diga, te puedo llamar esta noche en videollamada a las 9. Ajá. Así la tía se prepara y todo, ah, y le hablan en videollamada con la novia ahí.
1: Ah, yo pensaba que ibas a decir un Zoom para todos meternos y ver a la señora, güey.
0: Un Zoom. Te escuchaste bien, doctor Apolo. Escuchemos lo que dice la gente, babuchón.
3: Ah, sí, estoy bien.
1: Está en el video de la tía.
0: Está listo,
2: está bien enfocado con el video de la tía.
3: Es que apenas me mandó otra foto.
2: A ver, mándala, mándala.
0: Mándala aquí por Instagram, @ Choplin, viejón.
3: Sí, ya no tiene, no tiene el bra, ya no.
2: Ah, oh, el bra sí no tiene.
4: Saludos, capuchón. Gusto saludarle. Saludo a mi hermosa Cachanía. Saludos, DJ. Dile al compa que la mande por un tubo porque va a tener muchos problemas con su novia. Saludos desde Guatemala.
0: Gracias, babuchón. Yo creo que sí es importante, por ejemplo, hoy tomarse el tiempo para decirle, ¿sabes qué, tía? No me mandes este tipo de videos provocativos. Tengo a mi novia, aquí está mi novia. Que hagan una videollamada entre ellos. Sí. Se graben y nos lo manden. Para que así de esa manera...
2: ¿Me copiaste podamos... en lo que yo dije?
0: No, no, no, no, espérate, tú lo dijiste que grabaran. Tú dijiste, no, yo quiero que graben entre ellos.
2: Ah, ah, ¿sí? A los cinco, si no, tú también. No.
5: Hola, Piolín, yo digo que sí le debe de decir a su novia, porque esa señora no se le puede llamar tía ni familia, ya que habiendo tantos hombres en el mundo, justamente le vino a gustar el de su sobrina.
2: Qué curioso, ¿verdad?
0: Pero Piolinchotero, uno de morrito, ¿a poco no se le gustaba uno bañarse con la tía? Levantaba un morrillo uno. Yo me acuerdo cuando yo tenía en Monterrey, no leo, 5 años, me metía con la tía. No marches. Ponía el brasier en la regallera, viejo, en la china, y yo me hacía como que no miraba, me decía mi tía, no mires para arriba.
6: Papuchón. Pues yo le recomendaría al camarada que, pues, de todos modos, te digo, el cielo no lo tiene ganado nadie.
0: Hoy nomás aquí.
6: Antes ya ves que decían que a la prima se le arrima y a la tía, pues, hasta que sonría. Pues yo le digo al camarada que en esta vida el que prueba de todo no se queda con hambre. Yo diría que de una vez ahí le cheque el aceite a la doña.
0: No,
6: a ver
0: la
6: qué
0: tía
6: tal está, pero pues necesito que me mandes, pues, una foto, pues, para ver la... si vale la pena echarse la familia encima o no, porque si están como mis tías, pues no, ni pa' qué. Pero si está, buenas tardes, pues cómo no, a sus órdenes. Saludos, papuchón.
0: Saludos, papuchón. Saludos, papuchón. Para toda la gente,
7: sí, que salió. Dile a ese vato que el que perdón está en la cruz, que si no puede con ella, que me pase el contacto. Yo con todo gusto.
0: Muy católico me salió.
8: ¡Wow! ¡No! ¡Ey, ey! Dile al vato ese que le manda videos, la tía, que si no sabe qué hacer, que me mande el número a mí y la tía.
2: ¡Te mato!
0: No, no, no.
9: Por respeto a la novia, tiene que decirle la verdad.
0: Gracias, hija. ¡Qué bueno, por fin!
9: Por respeto a la novia, tiene que decirle la verdad con la tía.
0: ¡Ay, esa vieja es más loca que cualquier mujer, hombre! ¿Ya escuchaste, babuchón? Las mujeres dicen que tienes que decirle a tu novia y que tu tía debe de parar de mandarte videos provocativos porque tú, carnal, te puedes meter en problemas, viejo.
2: Y los vatos quieren ver a tu tía, ¿eh?
0: Hey, yo también.
2: ¿Podemos publicar las fotos?
0: Y también a tu novia. De una vez, para hacer un trío.
3: No, no, eso no se puede. No sé que vaya yo a meter en problemas las fotos de ella.
0: Pero entonces, ¿qué vas a hacer, babuchón?
3: Ya no le he hablado con ella, las últimas fotos ya las cerré, ya no he hablado con ella, ya tiene más de 15 días.
0: ¿Pero y tu tía no está casada, carnal?
3: Ah, supuestamente ella tenía a su marido, pero ya no, que el vato era desobligado.
2: Trae ganas la tía.
0: Ah, pues la señora le dice que le ríe en la matita.
2: Hey. ¿Qué tal si le hablamos a tu tía y le buscamos pareja aquí al aire?
3: No, porque ella no puede venir para Estados Unidos.
2: Yo la paso. Ah, pero nosotros podemos ir, ¿verdad, don Poncho?
0: Sí, hombre, podemos ir ahorita de volada, viejo. Nosotros tenemos un jet.
1: Ay, no marchen, ustedes dos.
0: Dios.
10: Si no, usted acuérdese que usted lo agarraron con DUI, usted ya no puede regresar.
0: Poncho. ¿What? Uy, no más, que imbécil. Uy, Poncho. Ni que fuera tu compadre. Si tú también tienes un dilema, no sabes qué hacer, mándanos tu número telefónico por Instagram, arroba el Choplin, mensaje directo, y aquí hablamos de tu dilema que tengas de pareja.
2: Ya mandó más fotos de la tía, ¿eh?
0: Mamacita, hijo de la madre.
2: Venga, venga.
0: Y vamos, hoy coro.

0: Oiga, tenemos un paisano que mandó un mensaje por Instagram, arroba el Choplin, paisanos.
1: Paisana.
0: Ay, paisana. ¿Habla de las flores?
1: Sí, la jardinera.
0: Ah, sí, es cierto. Ella se dedica a poner flores en los jardines, paisanos.
1: Landscaping.
0: Y bien bonito que hacen los jardines. Me tiene que mandar un video ahorita por Instagram, arroba el Choplin, la paisana. Y quiere participar en la que venimos a triunfar. Y le vamos a apoyar para que siga triunfando. Mamacita hermosa, identifícate.
2: Hola, Piolín. Mi nombre es Juana Morales.
0: Hola.
2: Y radico en... Ah, perdón.
0: No, dale, dale, mi amor, dale. No te preocupes.
2: Sí, soy de Guanajuato, perdón, y radico en Indiana.
0: ¡No marches! ¡En Indiana! ¿Qué no es Indiana, sí. Indianápolis?
1: No, hombre.
0: ¿No?
1: Sí, bueno, es diferente la ciudad.
0: Oye, hermosa, pero miren más. O sea, tú eres de Guanajuato, ¿y cómo fue, mi amor? Tienes... O sea, más de 22 años de experiencia poniendo flores en los jardines. Bien bonito. ¿Cómo te nació, mi amor? ¿Y cómo llegaste de Guanajuato a Estados Unidos? ¿Quién te dijo, vámonos para el norte?
2: Pues me vine porque en México estaba pasando por una situación económica. Entonces decidí venirme y gracias a Dios, pues llegué bien con mi familia. Empecé a trabajar en lo que es landscape. Desde que llegué, y pues fue lo que me gustó, porque todo, me gusta andar afuera al aire libre y andar para arriba y para abajo. Entonces trabajé como 19 años en las yardas. Después pues empezaron a salirme así como clientes que querían mis servicios, así. Y pues dije, ¿por qué no, verdad? Si venimos a triunfar, como dice Piolín.
0: ¿Pero sí, quién te enseñó?
2: Pues me enseñé yo porque pues viendo cuando empecé en los trabajos, con la gente que trabajé, ellos ya sabían y me enseñaban. Pues fui aprendiendo y pues como el trabajo me gustó, pues la verdad no tuve problema en aprender.
0: ¿Y en alguna vez, mi amor, te pasó de que pusiste, por ejemplo, no sé, la flor enterrada y la raíz por afuera?
1: No, es como tú, Violín.
2: No, no, gracias a Dios, no me pasó.
0: Pero en ningún momento la ha regado, la neta, hija. O sea, que te dijeron, pon acá flor de cempasúchil y pusiste tu orégano.
2: Sí, en ese aspecto sí, porque la verdad, pues, yo no sabía cómo se llamaban todas las flores. Y las propiedades a veces te dicen, ahí que iba a llevar petunias. Y pues como yo no reconocía mucho los nombres, pues sí la regué porque planté otras que no eran y el cliente se enojó. Entonces, pues sí me metí en problemas.
0: No marches, mi amor. Pero ¿sabes una cosa, mija? Te doy gracias por no dejar de luchar por tus sueños. La gente de Guanajuato es gente perrona, mi amor, que vino a triunfar aquí a Estados Unidos.
1: Y de los errores se aprende, ¿verdad?
0: Sí.
1: Eso hizo
0: sí,
1: tu mamá, Piolín.
3: ¿Qué dijo? Mejor me lo hubiera
0: tragado.
3: ¡Ay, no,
0: ya, don Poncho! Oye, mija, ¿y tu esposa te apoya, te ayuda o el babuchón nomás cobra?
2: Pues mira, Piolín, yo soy madre soltera y pues yo soy la única que estoy con mis hijas y lucho también por ellas. Por eso es de que pues me motivo a seguir trabajando para sacar a mis hijas adelante.
0: Wow, qué bueno, mi amor, te felicito, hermosa.
1: Yo me da nunca mucho he visto gusto. Una jardinera, nunca en mi vida.
0: Oh, pues, ¿cómo? ¿Si vives en garage? ¿Cuándo vas a meter la jardinera?
1: Buen punto.
0: O sea, mete macetero, una maceta, pero ¿cómo tienes jardín adentro, a un lado de la llanta de refacción que no es ponchado?
1: Ya, hombre.
3: Que no es parchado, güey.
2: Te voy a parchar aquí. Sí, ya se ven bastantes mujeres trabajando en las yardas.
0: Sí, ¿verdad, hija? Porque pues hace mejor jale. ¿Quién hace mejor jale, el hombre o la mujer? ¿De qué pues estamos hablando?
2: Mujeres. Bueno, el hombre también tiene lo suyo. ¿Para qué?
0: Bueno. ¿Tenemos qué? Porque si no, entonces, ¿cómo nos defendemos ustedes?
1: Rico y buenísimo jardinero.
0: ¿Oh, sí?
1: Y cuando se agacha, se le mira la tanga.
3: Bien quemado de esto.
0: Oye, hermosa, ¿y qué es lo más difícil que has tenido que superar como inmigrante viniendo de Guanajuato aquí en Estados Unidos?
2: Pues ahorita, antes fíjate que yo nunca vivía con miedo, porque pues antes como que las cosas estaban más tranquilas, pero ahora como están las cosas, a veces sí da como miedo salir a trabajar, porque más uno que está solo y mis hijas, o sea, el miedo es de que te agarre migración y y tus hijas, ¿qué va a ser de ellas? ¿Me entiendes? Porque ellas dependen de mí. Pero, pues mira, gracias a Dios, yo todos los días que me levanto, le doy gracias a Dios por un día más, me persino.
0: Qué bueno.
2: Y pues digo, que sea lo que Dios quiera, ¿verdad? Que me cuide para regresar con mis hijas cada día.
0: No, pues que Dios te ponga la armadura, mi amor, sobre ti, sobre tus hijas, sobre tu trabajo, mi amor, todos los días. Qué bueno que haces eso, que lo primero que buscas es el rostro de Dios, el agradecerle por haberte despertado. Eso es lo más hermoso que tienes tú en tu mente, en tu corazón. Mientras hagas eso, mi amor, cosas maravillosas como esta, mira más, te está sucediendo, de que ahora tienes la oportunidad de poder dar tu número telefónico para que te contraten allá en la ciudad de Indiana. Y recuerden, pueden llamarle al 317-709-9376. Todas las personas que necesiten, por favor, arreglar su jardín, que parece como si fuera del huesadero, afuera de su casa, parece como que ya se adelantaron en Halloween, ya pusieron ahí todas las telarañas, por favor.
2: Sí, llámenme, aquí estoy para lo que se les ofrezca, cualquier servicio, si quieren hacer un cambio de jardín afuera de su casa, yo lo hago, pues flores, hago las cuatro estaciones del año, pongo mosh, cortamos árboles, o sea, lo que sea necesario para afuera, nosotros lo hacemos.
0: El mosh, pero si usted lo viene diciendo, para que los que no saben nada, porque yo sé que ustedes no han tenido esa oportunidad. Yo veo los jardineros que van a mi casa, a mi penthouse, le ponen mosh, son pedacitos de madera, viejón.
1: Ah, es rojo o negro.
0: Sí, para ustedes, los pobres son acerrí, ¿no? Ajá.
3: Lo que avienta usted.
2: Sí, ese es el mosh.
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0: 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Sí, por favor, con respeto, porque es una madre que está luchando por sus hijos.
1: Ya los conozco.
0: Por favor, paisanos, sí les pido mucho respeto para ella. De por sí ya tiene miedo de muchas cosas que todos conocemos. No tenemos que meterle más preocupación a ella. Por favor, ayudémosle a nuestros paisanos, que ahorita estamos pasando por pruebas en las que, si nos unimos todos, la vamos a superar, y el centro Dios. ¡Ya le están llamando! ¡Ya le están llamando!
2: Ay, no, es que hablan mucho de spam y yo no contesto esas llamadas.
1: Ah.
2: Pero
1: sí, mejor mándenle texto.
0: Mándenle texto entonces al 317-709-9376. Ok, por favor.

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1: Peda segura.
0: Los que quieran participar tienen que mandarme una foto comprobando que ya se suscribieron en el canal de YouTube del show de Piolín.
2: Sí, okay, bebé. Gordo.
0: Y esa foto me la mandan directamente por Instagram, arroba el show de Piolín, ¿ok?
1: Ya tú sabes.
0: Ya tú sabes, mi hermano.
1: Dale.
0: Oigan, ¿en esta hora qué tenemos?
1: La bromis.
0: Vamos a hacer la broma, Pilichotero, todos los que quieran hacer broma. ¿Qué están haciendo ahí? Agarren el teléfono y manden su número telefónico para hacer la broma, hijones. Porque Piolín lo que tiene es cara horrible, pero tiene una idea para la broma. Es que el güey me sonrajo cada rato que escucho la broma y el vato.
1: Y un buen corazón.
0: Me sorprendí. Me sonrajo, viejona, la neta. Digo, ¿dónde sale ese?
2: Ay, yo lo amo tanto, don Poncho.
0: Ay, cosita hermosa. ¿Dónde sale tanta idiotez de ese cerebro? Ay. De hormiga.
1: Así andan amando a Orbelín Pineda ahorita, ¿eh?
0: Sí, pues es que metió gol con el Monterrey, carnal. Ah, hablando de fútbol.
1: Gol.
0: Fíjate que él estuvo con las Chivas.
1: Sí, pero no hizo nada en las Chivas.
0: Pero ahora está Matías Almeida como entrenador del Monterrey, carnal.
1: Por eso.
0: Que van a estar jugando en la.
1: Y él lo entrenó, a Orbelín Pineda. Matías Almeida.
0: Pues es que conoce muy bien de él, papuchón, y sabe exactamente lo que le gusta. Porque Almeida, el entrenador, tiene una relación muy increíble con sus jugadores. Okay. O sea, se los hace como parte de la familia.
1: Amigos.
0: Y les ayuda, carnal, en todos los aspectos, tanto espiritual como también entrenando.
1: Ah, también es familiar. Pastor.
0: De todo, carnal, la neta que sí.
3: Creo que, bueno, el gol de Orbe.
0: Golazo.
3: Es una de las características que tiene él. Es un jugador que tiene un buen disparo en media distancia. Pero aparte del gol, le valoro esa entrega que tiene. Es muy completo. Es uno de los futbolistas más completos que he entrenado. Y humilde. Cuando un futbolista juega bien al fútbol, a lo que hace, y es humilde, lo hace más grande. Y bueno, este es el caso. Yo tengo la suerte de que es el jugador que más entrené en mi vida. Ya debe haber superado creo debe estar en 250 partidos que lo entrené.
1: Wow.
3: Así que tengo toda una historia con él. Me pone feliz por él. Y después, con respecto, hizo un golazo, la verdad.
1: ¡Golazazo!
0: No, golazo, carnal. Pues ya está en la final,
1: ¿eh? Sí, ya, ya mero.
0: ¿Ya está en la final, obvio?
1: Sí.
0: ¿Cuál llamero?
2: Don pues Poncho,
1: faltan días. Faltan días.
0: Pero ya está en la final, llegó.
1: Sí, ya, pero no es hoy.
0: No, por eso llego, pero ya está en la final.
1: Sí.
0: ¿Pero está en la final o no?
1: Oye, sí, hombre.
0: Sí, Don Poncho.
1: Oye, lo que me sorprendió fue lo del Chino Huerta.
0: ¿Y que
2: es
0: se
2: el
0: regresa?
2: Chino Huerta?
0: ¿Te acuerdas del Chino, mamá? ¿Un mato que es chino?
1: Ese mero.
2: ¿El Chino Huerta dónde juega o qué?
1: Dice que, bueno, se fue de México a Europa.
0: Sí.
1: Y en Europa que le cerraron las puertas y lo separaron del equipo, dice.
0: No, y que regresó a
2: Pumas.
0: Pumas. Sí, ándale, sí.
4: El club me cerraron las puertas, me dijeron que no contaban conmigo, me separaron del grupo, entonces pasé semanas difíciles, pero con la ilusión de poder conseguir alguna oportunidad allá en Europa, no la conseguí, no quedó en mis manos y vengo con mucha ilusión ahora con Pumas y sé que tengo algo pendiente también acá.
0: Última pregunta.
1: Wow, qué gacho, ¿eh? Ojalá no le hagan eso a la hormiga.
2: Que en Bélgica jugaba, ¿no?
1: Sí.
0: O sea, eso le hicieron ustedes también, ¿no? De otra rayo, ¿no? Le cerró la puerta de atrás de espalda de ustedes.
1: ¡Oh, Piolín!
2: ¡Ay, Don Poncho, anda bien enfadoso, ¿eh?
0: Y sí, la neta. Oigan, la semifinal se va a disputar, hablando del Monterrey, va a ser, paisanos, bueno, el Monterrey le ganó al Chicago Fire, carnal.
1: Sí.
0: 2-1.
2: ¿Chicago Fire?
0: Sí, hija. Ahora su rival saldrá del partido América contra Columbus.
1: Correcto.
0: Que se juega precisamente. Va a ser en Estados Unidos, ¿verdad, carnal, el partido?
1: Yo pensé que era América contra Austin.
0: Y la semifinal se va a disputar entre el día 1 y 2 de septiembre. La gran final será el domingo 6 de septiembre.
2: Chela.
0: ¿Qué, viejo? ¿Te hablan?
2: Chela, ¿te hablan?
0: ¿Qué, comadre?
2: No sé, pues dijo disputar, pues. No. Están hablando. Ay,
0: la que anda en la calle viviendo eres tú, no yo.
1: ¡Oh, niña!
0: Ya, por favor.
1: ¿Pero crees que tiene esperanza la Liga MX en ganar?
0: Yo creo que sí, carnal.
1: No, no puede contra
0: Monterrey América.
2: Sí, sí. Ya llegó en Chino Huerta, güey, ya. No hay pedo.
0: Pero Puma no está jugando, tú también se la está jugando.
2: Hombre, obviamente. Ay, violines.
1: No puede México contra MLS.
0: No, no puede,
2: sí,
0: México.
2: ¿Otra apuesta? Sí, tienen el mejor equipo que la MLS.
1: Otra apuesta.
2: Wey.
1: El otro día pagases.
0: Sí pagué.
1: Otra apuesta.
0: ¿Sí pagué?
2: Sí, pero confía en los mexicanos, si puedes.
1: No le va a ganar a la MLS.
2: Yo creo que sí, tiene el mejor soccer.
0: ¿Cuánto vamos a apostar?
1: Pues tú siempre quieres.
0: Ahí está.
1: $100.
0: $100.
1: Oh, tú también pones.
0: Oh, los dos.
2: $100.
0: Ahí está, $200. $100 a qué.
2: A que no va a ganar la Liga MX yo.
1: Oh, ella, esto, ella yo está también. Contigo.
0: Liga MX, entonces, no. si tú nos ganas, ella pone 50 y yo 50.
1: ¿Cuánto tenía que ser?
0: Vamos a poner paisanos entonces para regalárselo a la gente, ¿ok? Bah. Esto se lo vamos a dar a la gente. Recuerden, paisanos, este camarada está diciendo que no va a ganar la Liga MX, no que viene siendo, por ejemplo, ya sea el Monterrey.
1: Imposible.
0: O ya sea el América.
1: No le ganan.
2: Entonces, no, si tiene el mejor equipo. El América tiene buen equipo, DJ, tú también.
1: Contra MLS, no.
0: MLS yo creo que Monterrey.
2: No es buena.
1: ¡Uy, la!
0: Monterrey se lo va a ganar. Monterrey le va a ganar.
1: Ok.
2: Bueno, yo no voy a la América, güey.
0: Entonces, manden sus videos por Instagram, @cholin, porque se merecen esa cantidad de dinero. Uf. Pero no se van a volver locos, ¿eh? Porque entonces sí, nos va a afectar eso, paisanos. Ok.
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0: ¡Ah, viene la broma!
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0: él está casado con la hermana del concuño. Dice que el vato se cree mecánico y le echó mano al motor del vato. Entonces ahorita él dice
1: el cambio de aceite, dice.
2: ¿Sí? Ah, sí, así se llevan.
1: No, de los carros.
2: ¿Y no te rotó las llantas? ¡Eo, Moisés!
0: ¡Moisés! ¿Qué pasó? ¡Ese Moisés! ¿Por qué dejaste a Jesús en el río?
2: A él lo dejaron en el río.
0: Tu concuño le echó mano a tu carro, ¿qué pasó?
3: Simón, no, pues ahí él, como él le sabe a la mecánica, mi carro no anda muy bien que digamos, y pues ahí le está echando mecánica al carro, pero pues, a ver, le vamos a hacer una broma, a ver si cae.
0: ¿Pero qué le estaba pasando al carro? O sea, para yo saber, carnal, por si soy el mecánico, yo, saber, tú sabes tener el diagnóstico.
3: La cadena del tiempo se chingó, y pues es lo que le está arreglando.
0: La cadena del tiempo. ¿Y en qué joyería compraste la cadena del tiempo del carro?
2: No, el timing belt.
3: Un guainito me dijo, dame 5 varos y pues se la compré.
2: Casimiro.
0: Bueno, güey. ¿Qué año de carro es? Y todo, dame detalles del carro.
2: El modelo.
0: Gracias.
3: Es un 2014
0: No manches, 2014, no. Mejor vete a pata, jálelo.
2: Ya regálalo.
0: 2014, no marches.
3: Pero tiene pocas millas.
0: Sí, seguramente.
2: Le Bonchon. Bajaron las millas.
0: Le borraron las millas, bola de geriondos.
2: ¿Quién sabe?
0: Ya me lo quiere vender, remato.
2: ¿Cuánto quieres?
3: Y en eso estoy, en arreglarlo para venderlo otra vez.
0: ¡Viva México! Entonces, después de esto, manden ideas por Instagram, @elchoblin, que le decimos para que se la coma todo el concuño y le vamos a hacer la broma, Pauchón. Fuera del aire, me vas a hacer el número telefónico, viejón, de tu concuño, ¿ok? Puedo decirle que yo soy el mecánico, ¿no? Que este vato se le quedó atorado en la calle.
2: Ajá.
0: Y que yo llegué y que yo le digo que soy mecánico yo.
2: ¿Y cuánto te cobró el concuño?
3: Pues él nomás me está cobrando nada, pues nomás dijo que compre las piezas, ahí las está. Partes y él iba a hacer el jale.
2: Por eso quedó jodido el carro, sí. No le cobró nada.
0: Sí, porque cuando uno tiene un mecánico en la familia siempre quiere nomás que págame con carne asada.
2: Y cerveza.
0: Después de esto, todo puede suceder en el show de Piolín. Quiero mandar un saludo para mi marido Piolín Sotelo, que se llama El Güero, el papá de la Cachanilla. Es mi marido y también para mi hijastra, que están ahorita escuchando el show, Piolín. Los amo y los extraño.

0: Choplin, vamos a hacer una broma a un concuño. Listo, Moisés. Le va a hacer tres llamadas, carnal. ¿Puede llamar tres llamadas?
1: Tres líneas.
2: A ver.
3: Y dile que te liquea la transmisión.
0: ¿Se puede hacer tres llamadas o no, carnal?
2: La cosa es que ustedes fueron a los que me llamaron, o ustedes tienen que hacerle.
1: Ah, caray.
0: No, pues, o sea.
1: ¿Qué si le marco va a decir Santa Mónica?
0: No, es que tú tienes que, carnal. No,
2: espérame,
0: no,
2: espérame. Sí, espérame, ahí va.
0: Ok, dale. No te vayas a reír.
3: Don Poncho, ¿usted le liquea la transmisión?
0: Poquito.
2: Felipe. Fui con un mecánico. Y del Chevy, del Equinox.
4: Yes.
2: Y lo llevé al carro y que está más chido de lo que estaba.
4: ¿Es más chido?
2: Sí, se fregó más. Ya, aquí lo tengo el mecánico.
4: ¿Qué es lo que se jodió?
2: Espérame, a ver si.
0: Hola.
2: A ver si
0: La madre no sirve, compa. Bueno.
2: Felipe.
4: Ya.
2: Yeah. Yeah. Ahí está el mecánico.
0: Felipe, ¿qué fue lo que le hiciste a la madre esta?
4: Lo malo es cambiar la cadena del tiempo.
0: Pero, ¿no la ajustaste bien, ¿eh?
4: Está todo bien ajustado como tiene que ser.
0: Oye, ¿eres nuevo en la mecánica o qué tranza?
4: Ya empieza a consultarme. No, ya tengo tiempo con la mecánica.
0: No, te estoy preguntando porque fíjate cómo se escucha esta madre. ¡Súbele! ¡Métele! ¡Dale! ¡Dale! ¡Dale, chupetón! ¿Qué fue lo que mal hiciste, compa?
4: Lo mal, la pura cadena del tiempo.
0: ¿Y esa cadena del tiempo dónde la compraste?
4: En los...
0: No, salí con tu madreada de que lo compraste en Facebook porque, bueno, estás bien, güey. Está usada esta madre.
4: Pues el dueño del carro de ahí lo compró porque ahí trabaja.
0: Pero está usada esta madre, pero tú se la pusiste.
4: Oye, Moisés.
2: Mira. Le llevé la...
4: ¿Tú estabas ahí cortando los pinches bajos? Come on. No, si vas a preparar así que no me gustan, no. It's all right, man.
0: Felipe.
4: No tengo para eso,
0: Felipe, pero ¿por qué tranza, carnal? O sea, te estamos hablando porque este vato se quedó aquí parado, carnal. Y si lo ves parado, pues se te va a antojar. A empujarlo. ¿Le apretaste con qué llave? ¿Le apretaste el time belt?
2: Se ve que ya colgó.
0: ¡Ya valió! ¡Ay, carabola!
1: Se enojó, güey, se pasaste.
0: Márcale.
3: Se paro y todavía me reclama.
0: Márcale otra vez, babuchón. Estamos llamándole al concuño que es mecánico, el lijón. Y también es troquero, el babuchón.
3: Pero no le digas, oye, ¿por qué me colgaste? Dile, se cortó la llamada.
0: Se cortó la llamada. Aquí está el vato del mecánico que tiene preguntas.
3: Ayúdame.
2: Ahí está.
0: Felipe.
4: ¿Qué onda?
0: Oye, el aceite salió tan negro que pensamos que era café de olla.
4: ya caí. Y el Piolín.
0: ¡Te la comiste, papuchón! ¡Te la comiste, papuchón!
3: Yo estoy bien enojado.
0: ¡Te la comiste, papuchón!
4: No. Ya, querida, ya desarmarte todo el changarro. Y que a ver a quién le caiga ahí al taller, echarle gasolina para que se prenda.
0: Pero con todo el concuño.
4: ¿Qué pasa, mujer?
2: No, dije, déjame hacerle una broma al cuñado, ya que anda siempre en su troque. Ahí anda.
0: Oye, ¿dónde agarraste ese mecánico de demo?
4: No, de paso, me cae.
0: Moisés, dile, Felipe, te la comiste.
2: Te la comió toda.
3: La de Piolín.
0: Dice que te la comiste, que mejor que la cuñada.
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0: ¿A qué número, señorita?
1: 855-570-5673.
0: Como el papá le está escuchando, ahora sí trabajó.
1: Estoy comiendo.
0: Escuincle está. Tequila.

0: Chiquitín.
1: Salve, paisanos. Oigan, es que me acaba de llegar una noticia bien importante, mija, que cancelaron las citas de inmigración.
2: A nivel mundial.
1: A nivel mundial, los que están, por ejemplo, por arreglar visas.
0: No.
1: O sea, entonces voy a hablar ahorita con la abogada de inmigración para que nos dé la información de lo que está pasando, paisano, porque esta es una información muy importante que tenemos que hablarte con la verdad.
2: Pero ¿por pensé qué? Que era falso,
1: Sit down. ¿Tú pensaste que era falso? ¿Por qué pensaste que era falso, carnal?
2: Porque, ¿cómo las van a cancelar a nivel global, a nivel mundial? ¿Cómo?
0: O sea, nadie puede tener acceso a una cita.
2: Sí, pero sí es cierto, ya confirmado.
1: No marches. Entonces, vamos a hablar con la abogada, paisano, para que te dé la información, qué es lo que deben de hacer si tienes una cita, ¿verdad? ¿Qué debes de hacer? Porque hay mucha gente que puede tener una cita y no saben qué hacer, a dónde acudir.
2: Uy, sí.
1: Entonces, ¿qué pasó, carnal?
2: No, imagínate que tengas una cita la próxima semana, ya no.
1: Sí,
0: pero que la tengas mañana, güey.
1: O que la tengas hoy.
0: Ay, don...
1: ¿O que la tuviste ayer?
2: Ya váyanse.
0: La de ayer sí pasó.
1: Tendremos a la abogada de inmigración en minutos, en exclusiva en el Choplin, paisano, para hablar con la verdad sobre inmigración.

0: ¡Vamos con los chistes! ¡Llegan los chistes! ¡Con el show de Piolín! ¡Llegan los chistes! Fíjate que cuando yo era joven... Pero todavía los hago bullar. Así como me ven, señores, yo no soy solamente una cara bonita.
1: ¿No?
0: ¡Perro! No, fíjate que me dice mi mujer, oye, ¿no crees que ya deberías de comprarme otro vestido? Y le digo, no marches, ahorita está viendo que está bien caro la gasolina, está cara la comida, está cara...
1: La vida.
0: La vida, no marches, ¿quieres que te compre un vestido nuevo? Dice, sí, pero es que necesito uno nuevo, ya un vestido. Le digo, pero, mija, ¿por qué te da, o sea, pena usar el vestido que tienes? Porque es el de novia.
2: ¡Ay, no!
1: ay, era bien cómodo.
0: Oigan, les tengo una pregunta, muchachos.
2: A ver.
0: O le quiero comentar, para el 15 de septiembre, el próximo 15 de septiembre.
2: Sí.
0: Voy a hacer una pequeña noche mexicana en mi casa.
1: Órale, vamos.
0: A partir de las 7 de la noche.
2: Sí.
0: Habrá comida típica mexicana.
1: Eso, don Poncho.
0: Como pozole.
1: Qué rico.
0: Tacos y tostadas.
1: Qué rico.
2: Ah, qué rico.
0: Quien guste puede hacer lo mismo en su casa.
3: Sit down.
1: Tómala.
2: Viejo rabo verde.
0: Viejo payaso. No mames.
1: Estúpido.
0: Cállate, sordo.
2: Violín.
0: Ay, la gente ya sabe que mi oído izquierdo no escucho, por eso me tengo que mover al lado derecho a la persona con la que estoy hablando para poder escucharle.
2: Sí. Hablando de, por eso Pelín le dicen la taza, güey.
0: ¿Por qué me dicen la taza?
2: Porque nomás tienes una oreja buena.
0: Sí, y es que no sé, pero tengo un zumbido bien gacho en el oído izquierdo por años ya. Y cambia el sonido.
1: Ajá.
0: En el oído izquierdo suena como que me mandaron un fax. La neta, pero pues, dicen que por los audífonos. Y por tantos años de usar audífonos. Vamos a contar chistes. Mande su chiste grabado con su voz por Instagram, @choplin. Échale, papuchona.
1: Oye, si quieres.
2: ¿No te gustó o qué?
0: ¿A dónde vas? Oye, no, mija, tú tienes problemas. Otra vez al baño que le dices de la chis. No, mija, ya que te agarren esa fontanería.
2: Escuchada la próstata.
1: Tiene un UTI.
0: No. Canal, ya está hablando el cuate, ven.
1: Sí.
0: Órale, ahí te va. Oye, papuchón.
1: Espérate.
0: Permíteme un segundito, paisano, ¿sí? Wow. Papuchón.
1: Ponle hold.
4: Dígame.
0: Necesito a la abogada, por favor, dile que me conteste.
1: Urgente.
4: Ahí le digo.
0: Urgente, gracias. Si así se hacen las cosas, hijo de la República. Todo sea por ustedes, paisanos, ¿eh?
2: Chiste, entonces, pues, DJ.
0: Ah, chiste. ¿Ya no vas a contar ni uno tú?
2: Ya te conté el de la taza.
1: ¡Oila!
0: Hija de tu madre, te están pagando demasiado
1: es
0: el mínimo.
1: Medio chiste, ¿eh?
0: ¡No marches!
2: Te toca, DJ, salva el segmento.
0: Yo me vendo como 20 chistes, si está llegando más uno en todo el día.
1: Sí, le pagan igual.
2: Ey, pero yo hago otras cosas.
0: ¡Ay, bien ricas!
1: ¡Épale!
0: ¡Casimiro!
2: Eso no lo hacen ustedes.
0: No podemos. No tenemos esa herramienta.
2: Toca a mí sacrificar y hacerlo.
0: ¡Chiste! ¡Arriba el sabor! ¡Mejor comediante del Salvador!
1: Va, como todos
0: de
1: sabemos.
0: ¡Zulután!
1: Como todos sabemos.
0: El que... hijo de Bukele.
1: Ojalá fuera. No estuviera aquí.
0: ¿Qué estuvieras haciendo allá en El Salvador?
1: Rascándome los kiwis.
0: Acá rascámelo si quieres.
2: Estás igual porque aquí te lo rascas todo el día, güey.
1: Ey, me hueles la mano.
2: Opio, lindo.
0: A puro cartón mojado.
1: ¡Ya, hombre!
0: ¡Ya!
2: O a puro atún con queso, güey. ¡Madre!
1: Ya, ¿les puedo contar mi chiste?
0: Ya, cuéntalo, pues. Ya, vete.
1: Ok, como ustedes saben que Piolín es medio tontín, ¿verdad?
0: Ajá.
1: Oh. Esta era una noche que eran como a las 2 de la mañana.
0: Sí.
1: Y llega la esposa de Piolín toda sudada a la casa. Y le dice, Piolín, ¿de dónde vienes toda sudada, toda agitada? Y dice, ay, gordo, cálmate. Y dice, mira, ¿y esos chupetones qué? Ay, gordo, cálmate, no son chupetones. Son los dedos de Diosito que aprieta pero no ahorca.
2: Y le creyó porque es religioso.
1: Y le creyó.
0: Ah, pues cómo no. Pues me lo dijo la iglesia, ni modo que no le crea.
2: Ay, no.
0: Pues ya no manden su chiste grabado con su voz por Instagram, @choplin, porque saben que la cacha nomás cuenta un chiste durante el show. Okay. Oh. Para comprobarlo pueden ir al podcast, elshowdepiolin.com.
2: Ya vámonos, güey.
0: Y no. Cobra como si fuera gerente de la radio.
2: Vámonos ya.
0: Pero te hago un chiste, bien perro.
1: Mañana.
0: Wow.
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0: ¿Quieren boletos? ¿Quieren que escuchar la entrevista que vamos a tener con Chayanne? Yo se los traje. Aunque ustedes traen puro artista mulero.

0: divertirse porque tenemos una sorpresa. Hoy estará con nosotros en esta hora el gran cantante, el gran showman Chayanne. Pues su República Mexicana, ¿cuándo has tenido artista como hecho Piolín Sotelo? Solamente yo te lo traje, viejo, porque yo soy el productor de este show.
1: Es su vecino, ¿no?
0: Es mi vecino, fíjate. Tenemos una isla, él y yo.
1: Ah, compartida.
0: No sé si la conozcan, se llama Puerto Rico. ¡Ah! ¡Mira! ¡Don Moncho, ese payaso! Pero contigo, ¿ya? Entonces, también tenemos información muy importante, paisanos, que supuestamente se cancelaron, ¿verdad?, las citas para las personas que van a ir a una cita que ya tenían con el consulado.
1: La suspendieron a nivel global.
0: No, a nivel internacional.
2: Es lo mismo.
1: Es lo mismo.
0: ¿Cómo es lo mismo? Internacional y global, son dos palabras diferentes. Escuchen el reportaje.
3: Así es, la ofensiva migratoria de la administración Trump, porque da un giro y ahora alcanza a quienes buscan venir legalmente a Estados Unidos. El Departamento de Estado pausa todas las solicitudes de visas de inmigrantes mientras endurece los criterios para evaluar a los aspirantes.
4: Bueno, y en Nueva York, una redada de ICE deja 18 personas detenidas y crece el temor entre trabajadores y comerciantes. Vamos con Fabiola Galindo en la Gran Manzana, ella tiene muchos más detalles. Adelante, Fabiola, te escuchamos atentamente. Buen día.
5: Dale, muy buenos días, así es. Y esta medida afecta a todas las oficinas consulares y embajadas en el mundo, en donde se reciben estas solicitudes para inmigrar aquí a Estados Unidos. Las citas para las entrevistas para solicitar este tipo de visas migratorias estarán suspendidas mientras los oficiales consulares pasan por un proceso de entrenamiento en el que, de acuerdo con el Departamento de Estado, van a ser entrenados para pues tener un proceso con mucho más escrutinio que antes para los aplicantes o solicitantes de estas visas. El Departamento de Estado no ha dicho hasta cuándo se suspenderán estas citas o entrevistas, ni cuándo se reanudarán tampoco. Sabemos ya que bajo la administración del presidente Trump, los solicitantes de visas migratorias han enfrentado varias dificultades, como también nuevas medidas en las que se les revisa el historial de sus redes sociales. También sabemos que obviamente esto no estaría afectando a visas de estudiantes o visas de no inmigrantes, solamente a visas de inmigración, a personas que quieren solicitar una tarjeta verde o una green card para venir aquí a este país, algo que por supuesto de todas formas pone la alerta a muchas personas que estaban esperando este proceso durante meses, ya que recordemos estas citas pueden demorar incluso hasta un año a poder llegar, así que esto deja a miles de personas en limbo.
1: ¡Wow!
0: Pues eso es lo que está pasando, paisanos, por favor, asegúrense de pues ver, ¿verdad?, cuál es la oportunidad que tienen con sus abogados de inmigración, si ya tienen una cita de por medio con el consulado.
2: Y pero
0: el
2: papá es por de entrenamiento.
1: Casa, y el papá de casa la quería venir a ver.
0: Sí, pero el papá también no quiere verla, no creas.
2: ¡Ay!
0: Esta vieja no la quiere.
2: Yo pensaba que era por otra cosa.
1: Y el papá ya está grande, Cacha.
0: No, pues sí, pero el viejito ya se dobla. Pero ¿sabe qué? Su papá, ¿sabe qué, viejón? No, Piolín, no va a decir una tontería porque lo va a sacar a patadas. No, fíjate que lo que me gusta de su papá es que siempre le echa para adelante. No sé si es porque está jorabodito. ¿Jorabodito? ¿Cómo se dice?
2: Jorobado, imbécil.
0: Anda, está jorobadito, entonces siempre echa para adelante.
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0: Ay, señores, ahí viene Chayán.
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1: ¡Chayán, paisano, Chayán! Tienen que escuchar la entrevista completa para poder ganarse boletos para ver a Chayán. 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

0: Pues tengo un reclamo para comenzar, Chayanne. Fíjate que por ti yo me hice permanente gracias a esta foto tuya.
1: Te felicito, fue de la única manera.
0: Ahora vas a ver mi foto, mira.
1: Oh, ¡wow! ¡Qué increíble! Oye, hermanos o primos seguros, ¿eh?
0: Pues no sé qué es lo que piensas tú, pero mira, ¿qué calificación le das a mi permanente? Nos parecemos del 1 al 10.
1: ¡Qué increíble! ¿Eh? Como va cambiando todo, ¿verdad?
0: Dile la verdad, Chayanne. ¿Cómo se te prometo que por eso me hice permanente. Lo único que hay diferente yo creo que es tu autógrafo. Pero dime más, somos igualitos.
1: Esos son los buenos recuerdos. Tenemos que mantener esos buenos recuerdos de nuestra historia.
0: Pero de ver, Chayanne, yo quería parecerme a ti. Y yo veía que todas las mujeres te seguían. Y a mí me seguía el camión de la basura. Me decía, súbase, muchacho, ahora.
1: No, estoy seguro que no. Qué increíble, de verdad. Pero ese ya era como solista. ¿Te acuerdas que yo estuve en el grupo Los Chicos? 4 años. Estuve de los 10 años y medio a los 14 y medio. La compañía en México quiere desarrollar un artista nuevo. Y esa compañía tenía en aquella época Juan Gabriel, José José, Rocío Jurado, Rocío Dúrcal. Creo que Camilo VI, o sea, tenía un elenco grandísimo y querían empezar con un artista nuevo. Y ese es uno de esos discos que grabé para esa compañía en México.
0: ¿Qué te hace falta por lograr, Chayanne, con tantos años de éxito, campeón?
1: He hecho muchas cosas, cosas hermosas. Soy muy agradecido. Es como tu carrera de éxito. Uno va haciendo las cosas y no sabe el éxito que puede llegar a tener, a dónde uno va a llegar, a cuántos países, a cuántas ciudades, a cuánta gente, a cuántos corazones. Y inclusive, no importa el éxito que yo he tenido en el pasado, cualquier cosa que yo hago ahora con el disco que hice, la de Bailando Bachata, mira tú a dónde llegó por el apoyo y por el cariño de la gente o por la trayectoria. Pero es algo nuevo y no sabe cómo lo van a recibir, más con todos estos cambios que hay constantemente en todos los sentidos, musicales o tecnología o lo que tú quieras. Tú has sido un viaje bonito.
0: No, hombre, con la canción de bachata yo bailé y al día siguiente tuve que ir al quiropráctico.
1: ¿Saliste bien?
0: Descuadrado.
1: Es que, fíjate, eso es lo que mantiene a uno. Hay que bailar más. A mí me mantiene fuera del ejercicio y la buena alimentación y dormir. Hay que bailar. Yo le digo a la gente, bailen y bailen en pareja, que se goza mejor.
0: Chayanne, ¿qué es lo que le ha pedido Chayanne a Dios y se lo concedió?
1: Ay, a Dios siempre le pido todo. Tú sabes que Él es bondad y Él es amor. Me acuerdo y con mi mamá y con mi papá y con mis hermanos y la familia. Cada vez que estamos juntos, viviendo las tradiciones, dando gracias a Dios por lo bendecido que somos y porque nos tenemos el uno al otro. Fuera de la profesión en la que tú tengas, cuidarte, nos ha dado salud. Siempre se reciben las cosas de la manera que vengan. Mira a mi mami, que en paz descanse. Nos acompañó 15 años, 14 años y medio con un linfoma non-Hodgkin, pero estuvimos luchando hasta el final. Ella siempre estuvo presente y tengo a mi papá bien con sus cositas, pero ya llegando más a los 90. Y entonces, ¿qué pasa? Que todo eso es el compartir cuando estamos, el ser agradecido porque somos bendecidos y mi hermana por el otro lado, mi hermano y la conversación y las comunicaciones que tenemos. Eso es impagable.
0: Chayanne, ¿cuál es el consejo que recuerdas de tus padres que siempre lo llevas en tu corazón y en tu mente?
1: Muchas veces me dijo mi mami, no digas lo que vayas a hacer, hazlo y después que comenten. Pero consejos así de cuídate tu corazón, tu mente, tu cuerpo, tú sabes, cuídate siempre donde estés, haz el bien, como dicen, ¿no? Sin mirar a quién. Quizás el camino largo es más duro, pero es firme, tú sabes, es como caminar y dejar huella. Entonces, sigue ese camino. También es mucho instinto. O sea, cuando te dan, al haber empezado muy chiquito, 10 años y medio, los valores, los principios, esa educación que te dan hasta los 10 años fue tan sólida para mí, es la manera de cómo yo lo veo, que he disfrutado mi vida a la corta edad que tengo.
0: Oye, Chayanne, y eso que ni qué, campeón, pero ¿qué hay algo que, por ejemplo, te molestaba de tu papá, que ahora tú lo haces con tus hijos?
1: Ay, Luis, un montón de cosas. No es que uno tenga miedo, pero cuídate en el estacionamiento, cualquier cosa que tú te vas a estacionar, no te quede mucho tiempo en el carro, no es por nada, simplemente cuídate, o sea, no es que vaya a pasar nada, pero se pueden evitar muchas cosas Si uno se adelanta a situaciones, ¿no? Prepárate, estudia, como le dije yo a Isadora, por ejemplo, ella pudo haber sacado disco, ella está en la música, Isadora, y está con su último disco, La Isla, ¿no? Y con su canción que le está promocionando, Easy Love. Le dije, prepárate, se graduó de composición, y yo digo que tiene como 10 gorros, ¿no? El gorro de la composición, de la producción, de diseñadora de ropa, porque hace todo ella. Ser independiente, y tú sabes lo duro que es. Yo no te digo haz tal cosa, yo te doy una opción para que tengas más alternativas y tú decides qué es lo que tú quieres, porque a la larga tú eres el que decide.
0: Y fíjate que me di cuenta que también estuvo tu hija y tú estuviste ayudando en el concierto de Junto por los Nuestros para
1: Junto,
0: ayudar a
1: sí.
0: nuestros hermanos de Venezuela y Colombia.
1: Sí.
0: Y estuviste también ahí tú, Chayanne. ¿Qué fue lo que pasó que te marcó tu corazón durante ese concierto? Me lo dices después de esto. Chayanne está con nosotros, paisanos. Mandó una muchacha, dice Marisela, pregúntale por favor cuáles son tres cosas que no conocemos de Chayanne. Le voy a preguntar también a Chayanne eso, no te vayas, Chayanne, aquí en el show, feliz señores. Está con nosotros Chayanne, este gran cantante, un showman en el escenario, con su gira Bailemos Juntos.

0: Φίλοι στο τέλο.
1: Aquí estamos, aquí estamos, viejo.
0: ¿Qué le pasó a la canción, güey?
2: Es la versión instrumental.
1: Te pusieron la versión instrumental, no manches. Un regañador, un programador, ¿qué anda poniendo ahí?
3: ¡Viva! ¡Trufar!
1: Pero ahí en las fiestas.
2: De América.
0: Rato va a andar.
1: Ok.
0: ¿Ya está entonces listo o pongo otra?
1: No,
2: otra,
1: yo
2: Otra.
1: Sí, porque fue al baño.
0: ¿Es la buena o no? A ver.
1: Fue
0: no.
1: Al baño, papuchón.
0: Sí, así es la buena.
1: ¿Esta es la perrona, paisano? No, este es el Choplin.
0: Estamos en vivo, güey, para que vean que estamos en vivo.
1: Está con nosotros Chayanne, también con nosotros, paisanos. Le vamos a preguntar tres cosas que no conocemos de Chayanne. Además, ¿qué consejo trae de su papá y su mamá? ¿Y cómo le fue ahora que se presentó para ayudar a sus hermanos colombianos y venezolanos?

0: con su tour. Bailemos otra vez tour, paisanos.
1: Para ayudar, ¿verdad?
0: Y tenemos una gran oportunidad, paisanos. Mucha atención de poder, pues, contestar, ¿verdad? Sus preguntas que me mandaron. Chayanne, me mandaron muchas preguntas de los escuchas que te aman, que son fans. Al igual que yo, campeón. La neta de ti. Y te voy a hacer esa pregunta. Pero antes, contéstame, por favor, ¿cómo te fue, Papuchón? En Ayudemos a los Nuestros, ahora que lamentablemente pasó lo del terremoto de Venezuela y Colombia, y tú te presentaste en ese gran evento.
2: No, Piolín, tú sabes que siempre que he podido estar, he estado, pero de toda la carrera mía en México, cuando pasó lo del 86, lo del huracán en Puerto Rico, María, o cuando hay un huracán en República Dominicana o Cuba, tú sabes que nos golpea ahora Venezuela, Colombia, países sólidos, grandes, pero contra el poder de la naturaleza, papá Dios, uno no. Entonces, cuando suceden cosas como esa y uno ha tenido en carne propia situaciones difíciles en ese sentido, uno sabe que hay mucha gente pasando dolor, pasando una situación difícil, los familiares que están afuera, hay una incertidumbre de cómo estarán, hay un nerviosismo, una tristeza, una alegría tan grande por haber participado que te llena el corazón.
0: ¿Piensas en algún momento tener de invitada a tu hija?
2: Claro, lo que pasa es que ahora ella está haciendo sus cosas y entonces uno como que está presente y vamos como paralelamente, pero va a haber el momento en el que vamos a estar juntos o se va a hacer un proyecto juntos. Ahora mismo no se esfuerza para que sea algo orgánico, que sea natural. Cuando llegue el momento será, pero imagínate, claro que vamos a apoyar a la nena. No, de verdad que es muy especial que un miembro de la familia, alguien tan bella y tan llegada, que es tu hija, que es tu sangre, que está hecha con amor, haya cogido el ángulo de la carrera y que uno pueda tener unas conversaciones por la experiencia y poder ayudar con ciertas palabras, pero ella, Piolín, está haciendo todo y estuvo también en el escenario. Fue algo muy bonito que ella bajara del escenario y me diera un abrazo y que fuera yo después el que iba a entrar al escenario. O sea, son cosas que uno las ve con mucha simpatía y emoción. Estoy muy ilusionado, que te dije fuera de la entrevista que yo también trabajo porque son 2 años. Vamos a estar en muchos lugares. Vamos a estar en New York, New Jersey, vamos a estar en California, San Francisco, vamos a estar en Las Vegas, vamos a estar en Texas, San Antonio, Miami, Orlando. Así que estoy muy feliz. Espero que la gente gane, goce, cante, baile y que podamos recordar las canciones de éxito de los discos anteriores y las canciones nuevas, bailando bachata. Y la prioridad es la gente y que la gente se la pase bien. Así que esperemos que vayan y disfruten.
0: Tu pirata soy yo. Yo, ay, papuchón, esas canciones me abren heridas que ya cerraron, pero se abren otra vez cuando las escucho. Yo te daría todo. ¡Ay, saldó,
2: sí! Son muchas canciones y tú te vas, dejaría todo. Está Salomé en los ritmos, Torero, Provócame, está Madre Tierra bailando bachata.
0: Fiesta.
2: Me voy un poquito a Fiesta en América, completamente enamorado, Tiempo de Bar. O sea, son muchas canciones que canto y que la gente canta conmigo. Bonito.
0: Campeón, tres cosas, Chayanne, que no sabemos de ti, ¿cuáles son?
2: Oh my Lord, te las digo, las van a saber. No sé, mira, soy muy, no sé si puedo decir disciplinado, pero soy muy enfocado cuando tengo un compromiso y me enfoco y ya dejo de hacer lo que estoy haciendo. Sobre todo soy muy del horario. Tú me dices una hora y estamos ahí, o sea, no quiero que pierdas tu tiempo y soy muy respetuoso en ese aspecto. Y nada, soy muy de vivir las tradiciones, la Navidad, Acción de Gracia, los cumpleaños, porque es la vida también nuestra. Tenemos una carrera, pero en la parte paralela, para eso hacemos la carrera, para poder compartir todas estas cosas bonitas que nos da la vida y con los nuestros.
0: Te agradezco por siempre tener ese corazón tan humilde y ver que todavía tenemos la oportunidad de poder llegar a diferentes generaciones. ¿Cómo le has hecho, Chayanne?
2: Oh, es increíble, te digo, porque ahora va la mamá, va la hija, va la mamá de la mamá de la mamá, como dicen, porque va la abuelita y tú ves todas esas generaciones. Ha sido una carrera de muchos años. Lo que pasa es que uno no lo siente, porque como hemos hablado, tú vas haciendo canciones, películas, novelas, vas haciendo discos, comerciales de televisión y no te das cuenta del tiempo que ha pasado. Y ahora me encuentro que ha pasado un par de días. Ha pasado un par de días, pero van generaciones al show y es hermoso. Muchas veces en el show todas salen diciendo papi, papi.
0: Chayanne, ¿qué es lo que hace 10 minutos antes de pisar un escenario en tu concierto?
2: De querer hacer bien el trabajo. Entonces lo que estoy enfocándome es mes, que todo esté bien, que el escenario haya sido todo perfecto. Mira tú lo que uno piensa, ¿no? La parte de electricidad o los generadores, depende de donde te estés presentando, los técnicos que estén, que hayan puesto todo el Lego, le llamo yo, al escenario, que se haya levantado todo súper bien, bailarines. Estoy más enfocado en lo que voy a hacer, lo del show, y papá Dios, y que sea lo que Dios quiera.
0: Recuerden que la gira comienza ya el día 28 de agosto. En Milwaukee va a estar por Texas, por California. Quiero, Chayanne, y yo quiero decirte una cosa bien importante, Chayanne. Gracias, campeón, por seguir abriendo camino para los nuevos cantantes, gente compositora que trabaja en la construcción, la agricultura, que nos escucha en el show de Piolín, y que también, pues, merecen un consejo de Chayanne. ¿Qué deben de hacer para poder triunfar como tú?
2: No, el consejo es de un amigo. Es que sean siempre genuinos, que sean ellos, que haya tolerancia, amabilidad con ellos y con los demás. Escuchar el doble, porque tenemos dos orejas. Uno habla menos y escucha y absorbe más. Pero que sean genuinos, que quieran a la familia, que se respeten. O sea, yo siempre me voy por ese ángulo, y que disfruten las tradiciones y que estén, que hagan esa llamada a ese ser querido que hace mucho que nos llaman. Hay mucho amor, que se cuiden, que se alimenten bien y que hagan ejercicio. Todas las cositas que parecen sencillas, pero que a la larga hacen sentir bien a uno.
0: Pues entonces, paisanos, recuerden que el día 28 hay que comprar ya los boletos. Yo voy a poner la liga de los boletos. Comienza el concierto más esperado, paisano, donde vamos a tener la oportunidad de bailar otra vez tour de Chayanne, y voy a tener que seguramente subirme al escenario a cantar con Chayanne, porque miren, nos parecemos.
2: Vamos a hacer un dúo,
0: Chayanne y Piolín. Chayanne, ¿a qué venimos a este país?
2: A triunfar.
1: ¡No le cambies a tu radio! ¡Que los queremos así de mal hecho!
0: Vamos a poner ahorita en el canal de YouTube de Show de Piolín, para que vean a Chayanne, la cara que puso cuando puse la foto mía y la de él. Nos parecemos igualitos.
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1: O que los mordió un perro.
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3: A mí me dieron por atrás y me dolió a los 3 días que ni caminar podía.
1: Hey, eso pasa.
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0: ¿Cómo me gustaría seguirte, pero cuando te vayas a tu apartamento, papacito?

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0: en esta tardecita de miércoles. Bienvenidos al show
1: de Arriba y la Flaca.
0: Mitad de semanita, ya nos encontramos en el día ombliguero.
2: Ni de aquí ni de allá, mira. ¿Y qué día, sabes qué día es el día de hoy?
0: Es uno de mis días favoritos, ¿sabes
2: ¿Cuál?
0: Por qué?
2: ¿Por qué?
0: Para todos los que tenemos, que somos amantes de los amiguitos de cuatro patas, que son nuestros amigos incondicionales.
2: ¿Los gatos?
0: Que nos mueven la colita.
2: ¿Los cochinitos?
0: ¡Los perros, Flaca! Hoy es el día.
2: Hoy es el día de Toby.
0: Hoy es el día mundial de los perritos. Así que hoy, buen pretexto para apapacharlos todavía más de lo que lo hacemos. Darles esa comidita especial que no se la damos siempre. Hoy a consentir a nuestras mascotas.
2: Oye, la verdad que el perro es un ejemplo de amor incondicional. Cómo llega uno a su casa y te mueven la colita y están felices de verte. Y siempre se conforman con una caminata, ¿no?
0: Se conforman con estar a tu lado, Flaca. Así estés arranada en el sillón y ellos a tu lado con eso, ellos son felices. Es un amor incondicional.
2: Bien, dicen,
0: ya quisiéramos los seres humanos
2: ser así.
0: Dar así y esa nobleza que tienen siempre.
2: Oye, amor. Dicen que los perros sanan heridas que ellos no hicieron. Por eso son tan bendecidos.
0: Son unos angelitos en la tierra. Son angelitos, es el mejor, por algo dicen que es el mejor amigo del hombre y sí que lo son. Y son parte de la familia.
2: Te falta un perro, wow. Te falta uno. Te tenemos que regalar un perrito.
0: Tú necesitas un perro en tu vida para que veas lo que es tener.
2: Necesitas.
0: Va a ser un amor, Manny, que vas a ver. Te vas a decir de lo que me estaba perdiendo todos estos años en no tener un perrito en casa.
3: Puede ser.
0: Son lo máximo. Lucho, te amo.
2: Así comenzamos
0: gordito.
2: El show de Armin y la Flaca. Traemos más boletos semana.
0: Así es, boletazo semana.

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0: Esta sí, mi gente hermosa, es una noticia de última hora que le estás escuchando aquí en el show de Armida y la Flaca. Fíjate, Meta pagará hasta 18 mil millones de dólares por daños a menores.
1: Oye, acuerdo.
2: Cuando dices histórico. Meta, te refieres a Facebook,
0: Instagram. Yes, right? Sir. Exactamente. Fíjate, llegaron a un acuerdo histórico con casi todos los estados, pues, para resolver estas acusaciones. ¿Se acuerdan que había una broncota con Facebook, e Instagram, que supuestamente estaban diseñados para mantener adictos a los niños y a los adolescentes?
1: Oye, yo pienso que están diseñados para mantener adictos también a los adultos.
0: A todos. Exacto. Ahí estamos, o sea, todos como,
2: o
0: sea, mensos.
2: ¿No va a llegar feria o qué? ¿Eh? Pues ¿me va a llegar feria?
1: Como que no somos niños. Me voy a sumar, pero yo te pregunto.
0: ¿Por qué no? Porque nosotros somos adultos, es tu propia decisión. A los niños dicen que están diseñados como para, exacto, hacerlos adictos.
1: Exacto. Pues sí, o sea, mira, lo que está diciendo el juez, supuestamente se va a aprobar que solamente puedan tener acceso a 2 horas diarias.
0: Correcto.
1: Que solamente el papá pueda desactivar el límite de este tiempo. No van a recibir notificaciones durante horario escolar. Uh-huh. Y no van a tener ningún contenido que tenga ni bullying, ni trastornos alimenticios, ni nada de autolesiones, ni nada de eso, porque eso sí es muy delicado.
0: Por supuesto, y fíjate, nada más California, solamente California va a recibir 1.500 millones. O sea, está cañón el dineral que le bajaron a este compadre.
1: Yo me pregunto, ¿es culpa de Meta y es culpa de él, o sea, de Facebook y de Instagram, o es culpa de los papás que no tienen un control en los hijos?
2: Obvio, es culpa de Meta, lo que, ay, se decidió hoy,
0: Flaca,
2: pero...
0: pues si son 18 mil millones de dólares, ¿qué crees que van a decir la gente? Pues,
2: exacto.
1: Pero los papás pueden controlarlo.
2: Ahí te va. Sí, tienen razón.
1: ¿No crees?
2: Tienen razón, pero la batalla que ahora se acaba de librar, queda comprobado que ellos tuvieron mucha culpa.
0: Lo que tú dices, Flaca, es un punto muy importante, y yo creo que mitad y mitad. Mitad la responsabilidad la tienen los papás de controlar a sus hijos, de controlar el, claro, contenido que ven, cuánto tiempo están en el celular, jugando, etc, viendo cosas, etc.
1: O sea, yo conozco muchos niños que no tienen redes sociales, así que son menores de edad y no tienen redes sociales. Si tú le pones al niño, para empezar, ¿qué anda haciendo un menor de edad con Facebook? Imagínate mi sobrinita de 6 años y que ya tuviera Instagram, pues no.
0: Pero muchos niños que hasta son influencers. Hay una chamaquita que bailarina que es Salome, pero los papás se los abrieron, obviamente.
1: Está, ese es mi punto, el papá, exacto, es el que se lo abre, el papá es el que le da la tableta, el papá es el que le da el celular para entretenerlo. Pero no también... que antes te sacaban a jugar, participaban contigo, que te voy a leer, y ahora no, es muy fácil, toma el celular, exacto, mijito, y entretente, pues obvio se va a hacer adicto.
0: Tienes, exacto, toda
2: tú
0: la
2: estás
0: razón,
2: hablando
0: comadre,
2: de algo, un caso muy específico, ¿no? Sí. De algo físico específico.
1: Sí,
2: esto que acaba de pasar embarca mucho algo mucho más grande,
1: claro,
2: en el,
1: no,
2: cual
1: y...
2: la gente o los jóvenes no se dieron cuenta de lo que les estaban haciendo.
0: Pero yo te voy a decir, claro, algo, otra cosa, también acuérdense que hubo muchos estudios, doctores analizando, y sí se comprobó que estaba hecho tanto Facebook como Instagram, tienen ciertas algoritmos y cosas de que sí provocan adicción en los niños.
1: Entonces, considero 50-50. Adicta a las redes sociales.
0: No, yo no tanto que
2: tú. ¿What?
1: Sí, claro que tú también. Checa cuánto, ahorita te voy a revisar cuántas horas.
2: Exacto, pasas.
1: A la semana pasas.
0: Ahí dice,
1: sí.
0: Ahí dice, a ver, quiero que,
1: claro,
0: me lo revise.
1: Vamos a ver.
0: No sé ni cómo se revisa eso.
1: Pásame,
0: fíjate,
1: tu celular.
0: A ver, toma.
1: Ábrelo. A ver. Pásame tu cara.
0: Ponle mi fecha de nacimiento, 2026.
1: Ajá, ajá.
0: Bueno, 2020.

0: acompañándote, mi gente hermosa, aquí en el show de Armida y la Flaca.
1: Oye, yo les quiero contar lo que nos pasó el día de hoy. Sobre todo quiero ver, quiero escuchar tu opinión, Manny. Fíjate que el día de hoy tenemos una fiesta, ¿verdad? Porque es el lanzamiento de una nueva estación aquí de la compañía.
0: Ajá. Nuestra estación entonces, hermana.
1: Pues, exacto, ya tenemos el vestido y bla, bla, bla, todo listo, ¿no? Pero Armida y yo dijimos, ¿sabes qué? Pues vámonos al centro y nos compramos una faja para que se vea cinturita y
2: exacto.
1: Todo.
2: No,
1: y
2: aparte lo que hace las normalmente fajas, una mujer.
0: Sí. Y te voy a decir algo, las fajas deja tú también para eso. A mí me enseñaron cuando estaba en la televisión que siempre, por ejemplo, todas las arrugas que te, el vestido, cuando tú te pones una faja, aunque tú no la necesites, automáticamente se ve el vestido lisito. Entonces eso te ayuda mucho a que se vea el vestido perfecto.
1: Yo creo que el 99% de las mujeres usamos la faja
2: por... Me acabas de decir eso, ¿para qué?
1: No
2: para
1: sé.
2: Que
1: sepas.
2: Porque nomás que la faja que tú te compras no es necesaria, pero la ocupas.
0: Pues yo ¿eso? Te voy a decir.
1: Por el vestido.
2: Papá, por el vestido, ajá.
0: Yo no uso fajas.
1: Yo creo que una de mil mujeres usan una faja para que el vestido no se arrugue.
0: Y pero afuera bueno. De choros son súper incómodas, Maní. Yo te voy a decir algo, yo las evito, yo no las uso porque son incomodísimas, no puedes ni respirar, andas toda apretada.
1: Depende de la faja, y una es muy cómoda.
0: Bueno, yo no, las que yo he visto a mí ni me gustan.
1: Pero bueno, llegamos al lugar de fajas y un chavo que yo pienso tenía como unos, la verdad estaba joven, como unos 30 y pico.
0: Treinta y pico.
1: Guapo. Se estaba midiendo una faja también.
2: Entonces, ¿faja para qué?
0: Pues es lo que yo primero dije, yo le tengo que preguntar.
2: A ver, faja para ponerse en el estómago, un hombre.
0: Una aquí, no, en la cintura. No,
2: en la panza, y la panza levanta, cervecera.
1: No, sí. Y hay otra, y incluía la que te levanta también la nalga.
2: ¿Ah?
1: Sí.
0: Ajá.
1: Entonces a mí se me hizo muy raro.
0: Yo
1: dije,
0: pensé en ti. Y dije, Manny, en el evento de la noche te voy a comprar
2: le
0: una
2: llevo una
0: para que se te meta la panza. Pero ya fuera de choro, Flaquillo, dijimos, tenemos que platicar con este caballero. Empezamos con él, la verdad, súper buena onda. Entonces,
2: ¿hablaron con él?
0: Sí, claro, empezamos a hacer plática y que, ¿y? ¿Qué, dónde eres?
1: Porque no creas, no era gay.
0: No era gay, ¿eh?
2: Okay, normal.
1: No, nada.
0: Straight.
1: Pero dijo, no, es que me gusta que se me vea buen cuerpo para que me apriete la panza y me levante la nacha.
0: Porque voy al gimnasio y yo soy un hombre que me cuido mucho y a mi esposa le encanta que me cuide. Le digo, ah, qué chistoso. Entonces le digo, pero no te incomoda, porque a mí como mujer me incomodan mucho las fajas, pero a ti como hombre me dijo, es incomodidad, pero uno se ve bien. Entonces yo me quedé pensando...
1: ¿Usarías una faja? ¿Es normal que un hombre use una faja?
2: No.
0: ¿Cómo te verías con faja?
2: No, no sé. Todo este rato que se está hablando me estoy tratando de imaginar yo poniéndome una así en el día, en media hora más para todo lo que voy a tener que hacer durante el día.
0: Imagínate todo apretado.
2: Me imagino
0: así.
1: Cinturita de abeja.
0: Cinturita que talía ni que nada. La cintura del maní, miren, del tamaño de mi mano.
2: Oye, y es solo, vale. Y es solo la cintura, ¿verdad? Eso no se pone ahí donde te dije no va nada.
0: No, pues no,
1: si pues la de él sí era hasta como chores, porque
0: sí, pero tienen ahí el hueco, Flaca, porque si no se deja
2: como
0: sin chor. Descendencia.
2: Ajá. Sí, esa que él se está poniendo.
0: Sí.
2: ¿Son más encima hay algo?
0: Sí.
2: No se puede. No hay que andar libre por el mundo.
0: Imagínate si te tapan y te quedas sin descendencia, Flaca, ¿cómo crees?
2: No, me gustó para nada.
0: Pero
2: eso.
0: Yo me ponía, o sea, estaba pensando en todos los papacitos que nos escuchan y toda la gente que con la que tenemos contacto, con el compadre que estábamos hablando ayer, que es chofer, nuestros amigos de la construcción. Imagínate en la construcción, todos los que están trabajando ahorita, que trajeran
1: con
0: faja.
1: El calor,
2: no, están todos cagadotes de la risa ahora, escuchándote.
0: Imagínate, enllagados, con faja, sudando
2: y con
0: el calor.
2: Este clima.
0: No, yo, la verdad, a mí sí se me hizo muy raro.
1: Se me hizo muy normal.
0: Pero bueno,
1: caras de los gustos, no sabemos.
0: Claro. Bueno, si ya también traen la onda de las bolsas, pues que no se enfaja.
2: Si cada uno trae sus cosas, hay que respetar.
1: Hay que respetar.
0: Claro. Cada quien sus cosas. Pero bueno, esa es la onda de las fajas. Papacitos, ¿ustedes se pondrían una? Nos encantaría saber. Cuéntenos, ya que estamos aquí en confianza en Armida y la Flaca. Flaca con K. Sin voz, Manny.
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0: Mi gente chula, te seguimos acompañando aquí en el show de Armida y la Flaca. Y les tengo una noticia, no es buena, requete buena. A mí me encantó y se las quiero compartir.
1: Una noticia bonita.
0: Exacto, de esas que te alegran el día. Y fíjense que hay una artista que se llama Amy. Esta chava, me fascina su iniciativa y lo que hace. Ella lleva ya muchos años cosiendo muñecos, pero cosiendo muñecos para los niños que tienen alguna discapacidad, que tienen alguna marca de nacimiento o que tienen algún aparato médico que cargan con ellos día a día. Entonces, lo que tú haces como papá, tú le mandas la fotografía de tu niño a Amy, al artista, y ella cose al niño, al muñequito exactamente con la misma discapacidad del niño, una manita, una piernita, no sé, lo que sea, algún lunar de nacimiento. Entonces, cuando se los entregan a los niños, es para crear empatía, que ellos se sientan acompañados y que se sientan que no son los únicos.
1: Claro.
0: Exactamente. Entonces me hizo algo súper bonito, ¿no?
2: Muy buena idea.
1: Sí, es como las muñecas de Barbie, ¿no? De Mattel también, que tienen la que tiene la silla de ruedas o la que tiene varias diferentes discapacidades.
2: Claro.
1: Yo pienso que eso ayuda para que un niño diga, ¿sabes qué? No soy la única o el único que está así.
2: Exacto. Ya.
1: También
2: exacto.
1: Hay un ejemplo a seguir o puede a alguien que llegó lejos y tiene la misma situación que tengo yo.
0: Es para que se sientan representados,
1: exacto,
0: comprendidos y orgullosos de su identidad y que no tienen absolutamente nada de qué avergonzarse. Al contrario, quererse a sí mismos como Diosito, pues ahora sí que los mandó, ¿no?
1: Sí, independientemente de la situación en la que estás, yo siempre, yo siento que es bonito verte representado. Igual pasa con tu cultura, ¿no? Quieres ver también mexicanos en la tele, quieres ver latinos, quieres ver, igual pasa con tu situación física.
0: Exacto, entonces la verdad me fascinó, se me hizo algo súper bonito y ya lleva no sé cuántos miles y miles de muñequitos, porque obviamente ha tenido un éxito tremendo, los niños están felices y cada día recibe más y más fotos de papás de que este es mi bebé, por favor lo puedes hacer, este es mi niño, lo puedes hacer.
1: ¿Son muñecos de trapo?
0: Son muñecos de trapo.
2: De trapo, sí.
0: Son muñecos muy bonitos, exactamente. Y le ponen, por ejemplo, si tu niña tiene el pelo güero, le ponen güero negro, el pelo negro. O sea, trata de hacer con las características que representen a tu chiquito.
2: Yo vi una foto de un muchacho que tiene problemas de pigmentación.
0: Ajá.
2: Como spot de diferentes colores.
0: Así es.
2: El muñeco es igual.
1: Igualito, sí.
0: Exactamente.
1: Como su mini-mi.
0: Ah, esta chiquita tiene problemas en su manita y la muñequita la puso igual con el problema en la manita. Entonces a mí se me hizo algo hermoso y yo creo que estas son las cosas que debemos de pasar la voz y todos tener esa empatía, ese corazón y siempre tratar de hacer algo bonito por los demás, de poder ayudar al prójimo y en este caso a los niños, ¿no?
1: A los
0: ¿no?
1: niños, sí, porque la verdad es que la infancia marca tu futuro.
0: Y en las escuelas los niños pueden ser a veces muy crueles.
2: Claro.
0: Porque si tú no le enseñas a un niño desde el hogar, de que hay de todo afuera, todos los niños son diferentes, los niños pueden, cuando ven algo diferente, ellos pueden ser muy crueles y muy muy duros.
1: Pues bien, por esta chava, me encantaron las muñecas.
0: ¿Verdad que sí?
1: Sí.
0: Así que bueno, ahorita lo vamos a poner en las redes sociales, en nuestro Instagram, en Armida y la Flaca, Flaca con K, para que los vean. La verdad, están muy, muy bonitas. Así, nosotros te seguimos acompañando con la mejor música aquí en el show de Armida y la Flaca.

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0: sigas con nosotras disfrutando de este día bonito, soleado aquí en el show de Arvid y la Flaca. Échale ganas, mi gente trabajadora.
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0: Así que buzos caperuzos, te seguimos acompañando aquí en el show de Armida y La Flaca. No te vayas, que esto está apenas comenzando.

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1: Quien diga que no le ha escondido algo a su pareja, y puede ser cosas, la verdad, no tiene que ser, no me refiero a nada de infidelidad y esas cosas, me refiero a cosas inocentes, ¿no? Con todos los
2: dientes. Como por ejemplo, estás viendo una serie en pareja, ¿no? Exacto. Y de repente él pues tiene mucho trabajo y uno no puede aguantarse las ganas de ver el siguiente capítulo.
3: Exacto.
2: Y lo ves y luego finges que no lo viste.
3: Sí, pero cuando vas y vuelves a Netflix, por ejemplo, ya ves exactamente dónde vas y dices, yo no vi eso.
1: Así me acaba de pasar. ¿Lenda?
3: Ah, sí, es que tú te quedaste dormido y yo tenía ganas de ver.
1: No, yo me vi más abusada que tú, Manny, porque ¿por qué? Ahorita que Michael estuvo fuera unos días, eso me pasó porque le digo, te estaba esperando para que viéramos esto juntos. Me dice, sí, vamos a verlo. Y fue antier, prende la tele y me dice,
2: y a todos oye, en rojito.
1: No, me dice, pero ya está empezado como 40 minutos. O sea, me dijo, ¿ya lo estás viendo? Le digo, no, le digo, qué raro.
2: Yo creo me quedé dormida y se siguió.
1: No, le dije, ¿quién sabe? No, pues no te sé decir.
3: Pero sí la habías visto.
1: Claro, pero me dio, me sentí tan mal que pues mejor fingí de... Sí.
3: Y él no te está escuchando ahora.
1: No, ahorita está muy ocupado.
3: Ah, ok.
1: Hoy está ocupado.
2: Oigan, top 3 de cosas que uno le esconde a su pareja, ¿les parece?
1: Ok, échale.
4: Número 3.
1: Yo creo que este es el más común. Comprar algo, y sobre todo nosotras las mujeres, ajá, y decirles a ustedes, los hombres, cuando dices, oye, esto es nuevo, no, ya lo tenía. Pero Armida, nunca te he visto esa blusa. Es que tú no pones atención a mis cosas.
2: Ah, aparte le echa la culpa.
1: Sí. Esta blusa ya estaba en mi closet.
3: A mí la que me dicen, estaba en especial.
1: Sí. Ah.
3: Es súper especial, sí. Todos los días especiales.
1: Y uno niega los precios porque te hace sentir mal. Para que no te regañe la pareja de que cómo estás gastando en cosas cuando hay otras cosas más importantes. Ay, estaba en el 80%, ¿no?
3: De descuento, ya, right.
2: Sí, pero bueno, hay otra que también es muy común.
1: ¿Cuál, Flaca?
4: Número 2.
2: Comerte algo antes de llegar con él o ella y fingir que no has comido nada.
1: ¿Lo has hecho?
2: Sobre todo cuando uno está en dieta. O que dices, no, este mes no vamos a comer azúcar, no vamos a comer carbohidratos o lo que sea. Y uno se da una escapadita y te echas una hamburguesota y llegas a la casa y... No, no he comido nada, fíjate.
1: Deja
2: puro licuado.
1: Oye, deja tú por la dieta. Ahorita simplemente normal que estamos trabajando. Cuando tú llegas y estás viendo al con el que estás saliendo, a lo mejor aquí en el trabajo nos zampamos 20,000 cochinadillas. Exacto. Y llegas a tu casa y uno ya está súper satisfecho. Sí. Y él te dice, te estoy esperando para comer, Flaca. ¿Qué haces?
3: O sea, o no, o si no pasa, a mí me pasó algo, me ha pasado. Ajá. Por ejemplo, que he ido a comer y no sé, no le había dicho a mi pareja. Y llego a la casa, hola mi amor, hola.
2: Te preparé
3: beso,
2: algo.
3: No, el beso.
2: Uy,
3: te saluda. ¿Qué comiste?
1: ¿Y tú?
3: ¿Y cómo sabes? Pues en tu boca.
1: En tu vaso que traes, Manny. Híjole, no, esa yo sí la he aplicado bastante. Y yo como me siento mal de que sé que me está esperando a comer, pues digo que no he comido y vuelvo a comer.
2: Tienes que cargar con el cepillo de dientes, entonces.
1: ¿No? Y el sacrificio de volver a comer.
2: Ay, qué sacrificio tan grande.
1: Volver a comer.
4: Número uno, uno.
2: Comprarte algo caro y fingir que el precio estaba en oferta o que era más bajo. Barato.
1: Esa es la number one que hacemos absolutamente.
3: Todas las mujeres.
2: No, y la verdad también los hombres. No. Mi papá hace mucho eso. Va y mi papá va y compra cosas y luego mi mamá le pregunta, ¿y cuánto te costó? Bien barato, lo compré con puntos.
1: A mí, ¿sabes cuál me hace Michael? Y me la hace mucho. Ah. Cosas también que se compra y le digo, ¿cuánto te costó? Y yo sé, no sé, vamos a decir, $200.
2: 100,
1: 100, lo que sea. Entonces, le digo, pues está carita. No, pero fíjate que estaba así en el 70, 80 y yo tenía también este bono. Me chamaqueaste una manera y me dice, pagué 10. Ay, seguro. Y a Chuchita la bolsearon. Pero bueno, así somos los seres humanos y todo es pues para que la pareja no se sienta mal. O evite regañitos.
2: Es por su bien, hombre.
1: Exacto.
3: Mentiras piadosas.
1: Exacto. Sí. Pero ¿cómo las goza uno?
2: De esas blanquitas que no hacen daño.
1: Exacto, porque ya lo bailado que te compraste, la comida que disfrutaste, ¿quién te lo quita? Nadie. Así que bueno, si no las has hecho, se siente bien. Seguimos aquí con Armida y la Flaca. No te vayas.

0: orden en la sala, que ya llegó el momento de El Juicio con Armida y la Flaca.
1: Escuchamos el caso del día de hoy.
2: Hola chicas, ¿qué tal? Bueno, quería contaros una cosilla. Fíjense que mi esposo últimamente esconde el celular para todo. Así que hace dos noches, cuando se durmió, le agarré el celular y revisé sus mensajes y no encontré absolutamente nada. Pero él me cachó y está súper porque, claro, está enfadadísimo porque invadí su privacidad y está muy enojado. Entonces, ¿qué hice mal o qué?
0: No, comadre, sí, te voy a decir, la culpa del compadre. ¿Sabes por qué? ¿Para qué anda escondiendo el celular?
1: El que nada tiene.
0: ¿Para qué anda poniéndose así? Fíjate, o sea, ¿para qué le anda picando? ¿Para qué anda así como que viene este, como que hoy tengo algo y lo voy a esconder hoy quitándoselo? Pues la está picando, mani, flaca.
3: Mira, pero ella agarró algo que no es de ella.
1: Sí, pero te voy a decir una
3: y
1: cosa.
3: Y entró y revisó algo que es de propiedad privada de su pareja.
0: Pues tanto así como propiedad privada, pues es tu pareja. Así
1: no,
0: como,
1: si es propiedad privada, claro que es propiedad privada. No pregues, Armida.
0: Creo que lo tuyo es mío y lo mío es tuyo. Y aquí todo
1: no, los familia. Mensajes y eso sí son súper privados, confidenciales y demás. Nadie te debe andar revisando el celular.
0: No, ya fuera de choro. Estoy jugando. Ajá. Pero ya lo que sí en serio, o sea, lo único que dije en serio, ¿para qué la está picando el caballero? Ella no tenía por qué revisarlo porque estoy de acuerdo, eso es invasión a la privacidad, pero él también para que la estaba pique y pique. Dice que lo estaba esconde y esconde y esconde. ¿Para qué lo esconde?
1: Ahora, te voy a decir una cosa. Yo sí pienso
3: quería probarla.
1: Que hizo mal. Sí.
0: Y que anda probándola. ¿Por qué
3: probas
0: a tu pareja?
3: No. Y no pasó la prueba.
0: Si no estamos en el kinder.
3: Y ella va a tener que pagar.
0: Ay, si las tomas.
1: Oye, espérate. Yo pienso que ella sí hizo mal en revisar el celular, pero ponte a pensar también una cosa. Si a ti, Armida, llegan y te revisan el celular y no tienes nada, no vas a hacer un pedo del tamaño del mundo, nada más vas a decir ¿por qué me andas revisando el celular? Pero no te enojas porque no tienes nada que esconder.
0: El
1: si
0: que
1: él
0: nada
1: se enojó,
0: debe, nada
1: es
0: teme.
1: Porque algo tiene cola que le pise.
0: No, pero ella dice que él se enojó porque él le dijo que era invasión a la privacidad, o sea que le faltó al respeto.
1: Por eso, pero a lo mejor
0: eso
1: ella
0: fue
1: no,
0: lo que
1: pero
0: dice
1: si
0: que
1: se enojó
0: molestó.
1: Tanto, yo pienso que sí es porque sabe que le pueden cachar algo. O sea, ella no encontró nada, pero uno también tiene sus mañas. Si tienes mensajes, obvio, los vas a borrar.
0: Pero si te vas a los borradores, ahí están.
1: Borras el borrador.
3: Exacto, ¿ya ves cómo sabes?
1: Borras el borrador, pones las fotografías en hidden.
3: Y mira, y se ríe sola la Armida, mírale la cara.
0: No. Yo soy malísima para la tecnología.
1: Espera, Manny.
0: Malísima.
1: ¿Has revisado un celular?
0: Sí.
1: Ahí está.
0: Pero te dije, no lo vuelvo a hacer.
3: ¿Pero lo hiciste?
0: Sí. Bueno, pero no con Michael. La Michael, la verdad, nunca se ha revisado.
3: Bueno, eso no lo sabemos nosotros.
0: Te estoy diciendo.
3: No, bueno, okay. No sabemos.
1: En resumen, ¿el veredicto está dado?
3: Claro.
0: Entonces,
3: que
0: ¿cuál
3: sí.
0: es el veredicto?
1: Culpable.
0: ¿Culpable?
1: Culpable.
0: Ay, qué estrictos. Bueno, pues, culpable.
3: Así es, culpable.
0: Yo no te quería llevar a la hoguera, pero ellos te llevaron. Flaca y Manny son los que te cortaron la cabeza. No. Yo no, comadre, yo no.
1: Eso no se hace.
0: No, yo sí te entiendo, comadre, te entiendo. Él sembró la duda en ti.
1: Tóxico.
0: La inocente eras tú. Pobrecita, ajá. Has de haber tenido los nervios de punta.
3: No, ¿cómo no?

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0: Red Rock.
3: Yo no soy muy vieja, yo no soy película vieja.
1: Oye, bueno, lo que tienes que hacer es inmediatamente, porque ya les vamos a dar en esta hora, entras, tienes que darnos follow en las 3 cuentas de Instagram, Armida y La Flaca, Flaca con K, Armida Oficial y La Flaca MX, danos follow en la que tú quieras, mándanos un mensaje privado en donde nos mandes un audio.
0: O video.
1: O video, diciéndonos por qué quieres llevarte estos boletos.
0: Y si nos quieres cantar un pedacito, nos encantaría.
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0: Yo quiero que hoy nos cantes, así que cántanos lo que tú quieras.
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1: Sí, el más divertido es ese, se lleva los boletos.
3: Sale.
1: Así que apúrate porque en esta hora los damos.
0: Así es.
1: Vámonos con más música aquí en el show.
3: De Armida y La Flaca. Así es.

0: 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La competencia cada día se pone mejor. Nos encanta que participes con nosotras desde donde estés, casita, trabajo, en el tráfico.
1: Donde andes,
0: nos encanta que participes y pues mover el ratón, ¿no?
1: Manny, ¿cuál es la categoría del día de hoy?
2: ¿Cuál? Cara a cara el día de hoy es la favorita de ustedes.
0: ¿Cuál?
2: ¿Mito o realidad?
0: Ay. Esa, ¿sabes por qué me gusta tanto? Ajá. Porque siempre que sacas esa, ajá, todos aprendemos algo que podemos compartir llegando a nuestras casas con las parejas, con los hijos, con alguien de la familia,
2: amante,
0: con los amigos. No, con ellos yo no pensé.
2: Con
0: ellos
2: yo no pensé. Tu media naranja, con quien quieras.
1: Con medio limón.
0: Exacto.
2: Exacto.
1: Dale, pues, man.
2: Peor es nada.
0: Exacto.
2: Lo también. Único que había.
1: Pues
2: tú escoges.
1: La que con es lo que hay.
0: Ok, entonces, de las tres facts que digas, hechos, van a ser dos verdades y un mito, correcto.
1: No, ok,
0: mito
1: para ganar falso. Se tienen que tener los tres bien.
0: Ajá.
1: Okay.
2: ¿Listas?
0: Dale. Venga.
2: ¿Quién va a comenzar el día de hoy?
1: No, pues al mismo tiempo.
2: Ok, perfecto.
0: Dale, aquí nos hacemos bolas.
1: Va.
2: Ahí va la primera.
0: Ok, échale.
2: Los cuervos pueden reconocer y recordar rostros humanos. Ahora va la número dos. Los nachos eran una comida tradicional de los aztecas. La número tres. Activar el modo avión puede ayudar a cargar el teléfono un poco más rápido. Armida, Flaca.
0: A ver, creo que ya estoy lista. Vámonos de una por una, ¿no?
2: De una por una y la que yo vea que tenga la...
0: Lo dices. Bueno, la de los... La okay. De los cuervos. Empiezas tú, comadre. Te cedo la palabra.
1: Dale, no, tú.
0: No vas a copiar.
1: Piedra, papel o tijera.
0: A ver. Piedra, papel o tijera. Te corté, empiezo yo.
2: Empiezas tú, amigo.
0: La de los cuervos, ajá, que pueden recordar rostros humanos, ajá, yo digo que es verdad.
1: Yo también, verdadera.
2: La respuesta es...
1: Okay.
2: Verdadera.
0: Ok, empezamos bien.
2: Incluso pueden recordar a una persona que los trató mal.
0: Sí, esa sí me la sabía.
2: Los cuervos.
0: Uh-huh. Ajá. Esa sí me la sabía. Ok, luego siguió la de los nachos, que así era es. Comida...
2: Los nachos era una comida tradicional de los aztecas.
0: Yo digo que es mito.
2: Ok. ¿Flaca?
1: Híjole.
0: No me copies, digo... Flaca, no me copies. Tú di lo que habías anotado, no seas copiona.
1: No, no he anotado nada. Nachos, comida tramposa, tradicional azteca. Y el otro es el modo avión, carga más rápida.
0: Ya,
1: no. Bueno, yo digo que es falso.
0: Pues las dos dijimos que es falso.
2: Las dos dicen que es falso.
0: Ajá.
2: La respuesta es...
0: ¡Ah! Vamos a empatar.
2: Pues fueron ya. Creados, los nachos fueron creados en 1943 por Ignacio Nacho Anaya en Piedras Negras, México.
0: Wow. Fíjate, sí, no, eso no me sonó con los aztecas. Así, no me imagino al azteca con su échame el quesito. Nacho,
1: con, échale jalapeño con chili beans. Dije,
0: no va. Y la última, la del avión, que el avión te ayuda a el modo
1: cargar
0: avión a cargar
1: rápido.
0: Esa es verdad. Yo digo que esa es verdad.
1: Verdadero.
2: Pues por supuesto es verdad.
1: Sí, es la que queda.
2: Exacto.
0: Estamos empatadas entonces.
1: Empatadas.
0: Hijo.
2: Realidad, reduce la energía, utiliza buscando señal y realizando conexiones.
0: Entonces el día de hoy nadie ganó.
2: Hay empate.
0: Empate. Nos vamos a muerte súbita el día de mañana, ¿eh?
2: Entonces dos ganaron el día de hoy.
0: Shake your hand. Comadre.
1: Muy bien.
0: Hoy venimos, pero como
2: hermanitas.
0: Sí, hermanitas.
2: De las la hermanas caridad. De negro.
0: Sí, la sí. Pituki Petaca, la corcholata y la...
1: Guayaba y la tostada.
0: No, la otra, ¿cómo es la corcholata y la botella?
2: No, la corcholata, no, cuidado.
0: ¿Por qué no? ¿La corcholata y la botella? ¿O cómo va?
2: ¿Qué no la quién conozco es? Esa, no.
0: ¿Cómo no la vas a conocer, Manny?
2: No, no la conozco.
0: Qué aburrido. Pues.
1: Regresamos con los boletos de Maná.
0: Regresamos ya para saber quién se lleva los boletos de Maná el día de hoy. Vamos a ver quién es el ganador. Ahí.

0: flaca. Y ya tenemos ganadora del día de hoy, quien se verá a disfrutar de este conciertazo de Maná, esta banda de rock que yo creo que muchos crecimos con ellos.
1: No, me encanta Maná. Además, en donde van a estar Red Rock Amphitheater, increíble.
0: Así, no, ese venue, mis respetos. La verdad, yo nunca he tenido la oportunidad de ir a escuchar un concierto ahí, pero vi las fotografías y se ve el lugar espectacular.
1: Oye, pues ya tenemos ganadora y el día de hoy vamos a escucharla, ¿te parece?
0: Vamos a ver, ¿cuál es el audio ganador, Manny?
2: Échalo. Hola, me llamo Liliana y me encantaría ser una de las ganadoras para ir a ver al grupo Maná este 4 de septiembre a Red Rock. Me encanta su música y desde siempre ha sido una gran fanática. Y me encantaría ir a cantar a todo pulmón su música en Red Rocks.
0: ¡Ahí está! ¡La ganadora es Liliana Lozano! ¡Felicidades, reina! Felicidades, mamita. Y se te hizo ver, dices con mucho estilacho el Red Rock Amphitheater.
3: I wanna go to the Red Rock.
0: Te sale bien suave, comadre. Red Rock Amphitheater, Red Rock. Le vas a comer, comadre Liliana.
1: Nos mandas fotos, Liliana. No nos pudimos comunicar contigo, lo intentamos, pero bueno, vamos a contactarte por redes sociales. Ajá. Y ya sabes, si tú también quieres participar, nos queda boleto de aquí al resto de la semana. Lo que tienes que hacer es seguirnos en las tres cuentas de Instagram, Armida y La Flaca. Armida Oficial y La Flaca MX, mandarnos un audio como Liliana.
0: Recuerda, Flaca con K.
1: Sí, Flaca con K, mándanos un audio como Liliana diciéndonos por qué quieres escuchar a Maná en Red Rock.
0: O mándanos un videíto también cantando alguna canción de Maná. Nos encantaría escucharte y ver qué tan fanático eres. Así que mucha suerte a todos. Y bueno, nosotros te seguimos acompañando aquí en el show de Armida y La Flaca.
1: Vámonos.
0: Échale, échale, mi Chuy.

0: Mi gente hermosa, te queremos agradecer que nos hayas acompañado el día de hoy. Hoy nos toca despedirnos una horita antes, pero mañana te esperamos a la misma hora puntual como todas las tardes.
1: En horario regular.
0: Todos los días.
1: 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Bueno, nos das follow a cualquiera de las que quieras, nos mandas un mensaje privado con el audio o video diciendo por qué quieres ganarte los boletos y ya entras al concurso.
0: Y si no quieres los boletos, de todas maneras, síguenos. Nos encantaría que nos sigas y compartir contigo y crecer cada día más esta comunidad de Armida y la Flaca. Y bueno, y nosotros ya nos tenemos que ir porque se le están quemando los frijoles a la Flaca en la estufa, los dejó prendidos.
1: Pero muchísimas gracias por dejarnos acompañarte el día de hoy. Y este fue el show
0: de Armida y la Flaca. Que Dios los bendiga. Bonita tarde a todos. ¡Muah!

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